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1: Son las 9 de la noche, 29 minutos.
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7: Fondas del Parque Urbano pasan la prueba y están listas para funcionar el fin de semana patrio. Implementarán peaje a Luca en rutas Santiago Los Vilos y Los Libertadores en franjas previas a los picos de flujo. Llaman a cuidar el uso de medicamentos durante las fiestas y no suspender los tratamientos, especialmente las personas con enfermedades crónicas. Hospital Biprovincial prepara atención y llama al autocuidado en estas fiestas patrias.
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8: ¿Qué tal? ¿Cómo están ustedes? Bienvenidos. Estamos iniciando nuestra edición informativa de BTV Noticias correspondiente a esta jornada de día miércoles 16 de septiembre. Comenzamos de inmediato con el desarrollo de las informaciones. Y esta entrega informativa la iniciamos desde el Parque Ambrosio O'Higgins, donde se realizó la inauguración de las tradicionales fondas. Para ello tomamos de inmediato contacto con Claudio Quijanes, quien se encuentra en ese lugar. Claudio, ¿cómo estás? Muy buenas noches.
9: Hola Carolina, efectivamente estamos en el recinto Parque Ambrosio O'Higgins en la ciudad de Los Andes, el epicentro de estas celebraciones patrias a propósito justamente de las actividades que comienzan esta jornada y que se extienden hasta el día domingo. Y para eso vamos a conversar justamente con el alcalde de la ciudad, Manuel Rivera Martínez, a quien saludamos a esta hora. ¿Cómo está, alcalde?
10: ¿Cómo estás? ¿Bien? Muy bien, pues mire cómo estamos.
9: Buena pinta.
10: ¿Preparado? Sí, por supuesto.
9: Oiga, alcalde, conocer un poquito las novedades de esto, porque si bien por una parte no hay festival del Guatón Loyola, la fiesta del Guatón se mantiene y con horario extendido en el escenario 2.
10: Así es, la verdad que tomamos una decisión que hace años se venía, yo diría, visualizando, producto de que es distinto estar en esta ramada, en esta fonda, con techito, aunque esté lloviendo afuera, pero es distinto hacer un festival en que tú tienes que tomar decisiones con mucha anticipación, instalar galería, todo lo que tiene que ver con la parte eléctrica, etcétera, y la verdad es que tú no podías garantizar a ninguno de los interesados que no iba a llover. Lo sabemos ahora con certeza. Tomamos una decisión que creo que es bastante, bastante buena, por lo que hemos comentado en estos días con los interesados. Va a ser a fines de noviembre el festival. Y va a ser el primer festival de la temporada de festivales, que cierra con Viña del Mar. Creo que eso nos va a dar un soporte fundamental para celebrar como Dios manda, con tremendos artistas que ya están conversados. Falta ahora solamente validar la licitación de quien lo transmita a Televisión Nacional abierta, pero tenemos un show realmente espectacular. Así que yo creo que vamos a cumplir con el objetivo porque cumplimos 25 años. Pero esta fiesta tiene un mundo propio. Esta fiesta es visitada por gente que viene de Santiago, Valparaíso. Nosotros tenemos métrica, que se llama, tenemos mediciones. Y en ese sentido estamos muy contentos porque acá hay un esfuerzo enorme de emprendedores locales. Sobre todo acá en esta fonda, que hay una inversión, te fijas, hicieron todo un cierre mucho mejor que el año pasado, todo lo que tiene que ver con baños, la verdad que está tremendamente positiva y con precios muy módicos. Recuerden, es una de las pocas fiestas en Chile en que no se cobra el ingreso, se cobran las ramadas y obviamente a las más de 20 cocinerías, la otra fonda, y vamos a tener, como tú dices, un espectáculo todos los días entre las 4 de la tarde y las 12 de la noche, con artistas. Ojo, vamos a tener a Joana Mott, vamos a tener la ranchera La Reina Isabel, vamos a tener artistas buenísimos todos los días y mucho artista local que le gusta lucirse, y tenemos, ojo, el 19, el campeonato de cueca inclusiva, así que estamos contentos porque pueden venir a disfrutar todos los días a partir de las 12 del día, a partir del 18, mañana también estamos 14 de la tarde, 14 horas hasta las 3 de la mañana todos los días.
9: Alcalde, además usted lo mencionaba, ¿cierto? Esto tiene vida propia y eso queda en evidencia también con el aumento de oferentes. Hubo más gente que quiso ser parte de esto. Hay más oportunidad para los emprendedores y es todo un mundo que gira en respecto a lo que es la economía circular a nivel local también.
10: Cierto, aquí hay mucho de emprendimiento, hay mucha economía circular, como muy bien dices tú. Y acá hay oportunidades para gente que lo está pasando mal. Son tiempos complejos, la economía mundial y nacional está viviendo momentos complejos. Yo espero que los precios estén bastante buenos porque todo lo que se recupere y todo lo que se compra acá, queda acá. Los que compran son de acá, los que van a estar atendiéndonos como garzones son de acá, la amplificación es local, en fin, hay mucho, mucho de economía circular, como bien dices tú, y por eso invitarlos, que hay muy buenos precios, pero por lo más importante, el gran detalle, el gran tema es la seguridad. Como tú viste, está repleto de carabineros, repleto de guardias de seguridad, hasta el alcalde lo revisaron, porque no queremos en definitiva correr ningún riesgo. Yo creo que lo que los chilenos, chilenas y andinas y andinos en particular quieren es venir a entretenerse, pero de manera segura.
9: Alcalde, muchas gracias, que esté muy bien.
10: Gracias, nos vemos.
9: Ahí estábamos conversando entonces con el alcalde de la ciudad de Los Andes, Manuel Rivera, refiriéndose justamente a todo lo que tiene este mundo de lo que es la fiesta del Guatón Loyola. Solo en este lugar donde estamos, el Fondo Oficial Esmeralda, tiene empleo para más de 30 personas. Por lo tanto, lo que conversaba el alcalde también es muy importante respecto de la economía circular. Y así hay muchas otras locales, ¿cierto? Cocinerías, food truck, emprendedores que también tienen más trabajadores o más puestos de empleo para estos tres días o para este fin de semana patrio. Pero durante esta mañana, Carolina, también estuvimos en este lugar porque acá se realizó lo que fue la última inspección previa a lo que es el inicio de estas festividades patrias. Estuvieron representantes de la PDI, de carabineros, de bomberos, el municipio, la delegación, autoridad sanitaria y todos ellos precisamente también verificando que todo esté en buenas condiciones para que esta fiesta sea precisamente segura. Vamos a continuación, Carolina, te invito a revisar la nota que preparamos precisamente en torno a esta última fiscalización previa.
11: Con luz verde para funcionar durante todas las fiestas patrias, se encuentran las fondas y ramadas del Guatón Loyola de los Andes. Esto tras superar con éxito la última fiscalización masiva desplegada este miércoles por las autoridades en el tradicional recinto del Parque Ambrosio O'Higgins. El despliegue contempló la coordinación de la Delegación Presidencial Provincial, el municipio, carabineros, la PDI y bomberos, asegurando que el espacio cumpla con todos los estándares requeridos para recibir a miles de visitantes.
10: Estamos con todo ok para esta gran fiesta del Guatón Loyola. Una fiesta que se ha hecho tradición, que ya la verdad es que es un acontecimiento no solamente del Valle de la Aconcagua, sino que nacional. Y estamos muy contentos porque la verdad es que los fonderos, pareciera ser que este año se van a sacar la mejor nota de los últimos años. Están muy bien ornamentados, pero lo más importante, que están cumpliendo con todas las normativas sanitarias, que es lo relevante.
12: Bueno, estamos muy conformes con esta visita que estamos realizando con nuestras policías, con nuestro comisario, con nuestro prefecto de Aconcagua, de la PDI. y de carabineros para efecto de poder verificar todas las condiciones de seguridad del recinto, como también el acompañamiento de los servicios públicos que tienen responsabilidad para emitir todo lo que implica las verificaciones de las factibilidades que ya otorgamos con un permiso favorable para esta gran fiesta del Guatón Loyola.
13: Estamos redoblando los esfuerzos y por supuesto que durante este fin de semana largo, considerando que esta fiesta tradicional que convoca a muchas personas acá en la comuna de Los Andes, también eso podría implicar más requerimientos por parte del Ministerio Público hacia esta policía y en base a ello hemos reforzado los servicios disponibles para el fin de semana, aparte también de disponer algunos servicios de control migratorio.
11: En el ámbito sanitario, el balance previo arrojó un intenso trabajo preventivo por parte de la autoridad sanitaria a nivel del Valle de Aconcagua. Se informaron más de 50 inspecciones a carnicerías, fábricas de empanadas y restaurantes de la zona, dejando sumarios sanitarios en curso y la incautación de carne en mal estado o sin procedencia acreditada. Para los días de fiesta, en tanto, se confirma que la fiscalización aleatoria continuará de forma estricta.
14: Tenemos cerca de 19 sumarios que están en curso, hemos incautado más de 400 kilogramos de carne, así que darle la tranquilidad también a la gente que es un trabajo que se ha venido haciendo previamente a esta fecha. Hoy en día estamos acá viendo la instalación de esta fonda, nos vamos dando algunas indicaciones, la verdad es que está todo en correcta forma, pero también da la tranquilidad a la gente que vamos a seguir haciendo las inspecciones durante todas las fiestas patrias.
11: Ya con esta última fiscalización previa, todo se encuentra a punto en el recinto andino. Los comerciantes mantienen altas expectativas de lo que será este fin de semana 18, entusiasmados por el pronóstico de buen clima que acompañará a la zona. Tras mucha preparación, los emprendedores destacan que detrás de cada stand hay una importante inversión económica y una apuesta familiar para ofrecer la mejor gastronomía y entretenimiento.
15: Nuestras expectativas son que altas y que sea muy entretenido, que sean buenas, que la gente lo pase bien y que disfrute.
16: ¿Cuáles están los precios de nuestra
15: asesina? Los precios están parecidos a los del año pasado, no variamos precios. Pues lo mismo para que la gente venga a disfrutar y compartir en familia.
17: Que nos vaya excelente como todos los años, pues nosotros como mucha gente de la zona ya nos conoce, este es el tercer año consecutivo que estamos con la Fonda Las Despechadas y esperamos que sea tan bueno como los años anteriores, pues que la gente se acerque y venga a participar con nosotros y aquí lo estamos esperando a todos.
18: Hay expectativas altas porque aquí igual viene harta gente de todos lados. El año pasado igual estuvimos como con un socio. Y no fue bien, así que ahora nos tiramos solo.
11: La invitación está hecha para disfrutar de estas festividades en un entorno seguro. No obstante, las autoridades recordaron que los primeros fiscalizadores son siempre los propios usuarios. El llamado a la comunidad es a comprar y consumir alimentos únicamente en recintos autorizados, celebrar con moderación en familia y, sobre todo, aplicar la responsabilidad al volante. Si va a consumir alcohol, la obligación es no conducir.
9: Importante fiscalización que, ojo, se van a mantener además durante lo que resta de estos días y hasta el mismo domingo, con la idea precisamente de también entregar mayor seguridad a los vecinos que de todo el Valle de Aconcagua concurren a esta fiesta del Guatón Loyola acá en el Parque Urbano de Los Andes, que no es la única, porque la otra gran actividad organizada por Fiestas Patrias está en la comuna de Rinconada, en el Estadio Juan Bucarey, donde precisamente a partir del día viernes y hasta el domingo también se va a estar desarrollando diversas actividades con fondas, con ramadas en torno a lo que es este fin de semana patrio. Carolina.
8: Muchas gracias, Claudio. Agradecemos este contacto y deseamos, por supuesto, que lo sigan pasando bien en ese lugar. Muy buenas noches. Bueno, nosotros vamos a continuar en el estudio contándoles que con el objetivo de hacer frente a los más de 284.000 desplazamientos proyectados para estas fiestas patrias en las rutas Santiago, Los Vilos y Los Libertadores, Vías Chile implementó un plan especial de contingencia que incluye rebajas tarifarias, restricciones de tránsito y un refuerzo operacional integral. Entre el miércoles 16 y el lunes 21 de septiembre, la plaza de peaje Las Vegas por la ruta 5 Norte ofrecerá una tarifa rebajada de solo 1.000 pesos para vehículos livianos en franjas previas a los picos de flujo. Esto significa jueves 17 desde las 7 de la mañana hasta las las 13 horas y el día viernes 18 desde las 7 de la mañana a las 10 de la mañana. Finalmente, el domingo de 20, por supuesto, desde las 7 de la mañana hasta las 12 horas. Sumado a un 50% de descuento para camiones durante las madrugadas. Asimismo, para evitar colapsos en las horas de mayor demanda, se aplicará una restricción para camiones entre Lopinto y Yayay el jueves 17 de 12 a 19 horas, el día viernes 18 de 9 a 15 horas y durante el retorno del día domingo 20 de 12 horas hasta las 19. Y para garantizar una circulación fluida y segura en un periodo donde se prevén picos diarios sobre los 33.000 vehículos hacia el norte y más de 36.000 de regreso, por supuesto, a la capital, las autopistas operarán al máximo su capacidad mediante el sistema Free Flow y asistencia en ruta desplegada en puntos estratégicos. La concesionaria dispondrá de patrullas permanentes, ambulancias avanzadas y grúas de alto tonelaje en los peajes de Lampa, Las Vegas, El Melón, Pichidangui y Chacabuco. Desde la entidad hicieron un llamado a los conductores a verificar la correcta instalación y la habilitación del dispositivo TAG antes de salir, planificar los trayectos con anticipación e informarse en tiempo real sobre el estado de las vías a través de canales oficiales o la línea de emergencia, que es el más 562-2462-0950. Y siguiendo en materia dieciochera, llaman a cuidar el uso de medicamentos durante fiestas patrias y no suspender los tratamientos, especialmente las personas con enfermedades crónicas, que deben mantener sus tratamientos durante las celebraciones. Además, se indica evitar el consumo de alcohol cuando se están utilizando fármacos debido a posibles interacciones y reacciones adversas. Alejandra Gálvez nos cuenta más en su informe.
19: A pocos días de las celebraciones de fiestas patrias, entregaron una serie de recomendaciones para que los cambios de rutina, los viajes y las celebraciones no interfieran con el cuidado de la salud de la comunidad. Así, desde la Red Comunal de Atención Primaria de Salud señalaron que quienes mantienen indicaciones médicas permanentes deben respetar la dosis y horarios establecidos por sus profesionales de salud, evitando realizar modificaciones por su cuenta propia.
20: Bueno, es importante mencionar que en estas fiestas patrias no significa que podamos suspender o modificar nuestros tratamientos crónicos. Una persona que esté con un tratamiento crónico debe continuar al pie de la letra de acuerdo a lo que se indicó en su consulta médica o lo indicado por los profesionales, ya que esto puede afectar la adherencia y el tratamiento y los resultados del tratamiento.
19: El llamado también considera a quienes aprovecharán el feriado para viajar. En estos casos se recomienda preparar con anticipación la dosis necesaria y elaborar una lista de chequeo para evitar olvidos.
20: Súper importante que si van a viajar, se puedan organizar previamente, llevando una lista quizás de chequeo de los medicamentos que tengo que tomar, llevarlos todos en sus envases originales y correctamente identificados para que no les falte ningún medicamento durante los días que van a estar fuera de casa.
19: Otro aspecto importante es el almacenamiento. La recomendación es evitar lugares con humedad o temperaturas elevadas como baños y cocinas, además de proteger los medicamentos de la exposición directa al sol y al calor.
20: Las principales recomendaciones para el almacenaje seguro de medicamentos es evitar guardarlos en los baños, evitar guardarlos en la cocina, ya que son lugares en donde se acumula mucha humedad y altas temperaturas. También evitar exponerlos a la luz del sol y al calor, ya que puede verse afectada su seguridad y eficacia. Y también evitar dejar los medicamentos dentro de vehículos, ya que se exponen a altas temperaturas.
19: Durante las celebraciones, también se llamó a tener especial preocupación con el consumo de alcohol cuando se utilizan medicamentos, ya que se pueden modificar sus efectos o aumentar determinadas reacciones adversas. Entre ellas puede presentarse somnolencia, mareos u otros efectos que comprometan el bienestar y la capacidad para realizar determinadas actividades.
8: Ponga atención a lo siguiente, porque dos reuniones en una misma jornada y un mensaje común: reforzar la mirada de Estado en la política exterior. En medio de los cuestionamientos a su gestión, el canciller Francisco Pérez Mackenna se reunió durante 2 horas y media con 10 de sus antecesores y más tarde participó junto al ministro de Defensa y los comandantes en jefe en una cita para analizar el escenario internacional y, por cierto, sus implicancias para la seguridad. Colomba Acres nos entrega los detalles en su informe.
1: Uno a uno fueron llegando a Cancillería quienes antes ocuparon el cargo que hoy está bajo presión. Convocados por Francisco Pérez Mackenna, los ex cancilleres se reunieron en medio de los cuestionamientos a su conducción y con una interpelación ya en el horizonte.
21: Hemos sido convocados a esta reunión de ex cancilleres y, por supuesto, venimos muy contentos. Y el ministro planteará los temas que a él le inquietan y, por cierto, en caso de que requiera nuestra opinión, estamos siempre disponibles.
22: Este Consejo de Política Exterior que componen los ex cancilleres trasciende cualquier coyuntura. Y venimos por tercera vez bajo este gobierno a conversar con el ministro Pérez Mackenna sobre esa perspectiva más amplia.
23: Una reunión, como siempre son las de ex cancilleres, de colaboración y de trabajo conjunto con todos, para apoyar toda la tarea que hace la Cancillería y el Canciller.
1: La cita llegó después de semanas particularmente complejas para la política exterior del gobierno. A la controversia con Argentina por el estrecho de Magallanes se sumaron los dichos del embajador estadounidense Brandon Yad y diferencias públicas entre autoridades sobre cómo enfrentarlos. Descoordinaciones que incluso llevaron a La Moneda a pedir al gabinete ordenar las vocerías, mientras desde la oposición avanzaba la ofensiva para llevar al Canciller ante la Cámara.
24: Qué bueno que el Canciller esté comenzando a realizar aquello que la ley le ordena, porque la ley le ordena hacer este consejo. En 6 meses no ha hecho nada al respecto. Qué bueno que la interpelación esté sirviendo para que cumpla con aquello que la ley ordena.
25: Este no es el momento para una interpelación. Eso no significa desconocer que puede haber cometido errores. Por eso valoro esta reunión con ex cancilleres.
26: Da cuenta de que la Cancillería es un ministerio distinto al resto, donde está esta práctica, muy buena práctica, y demuestra que aquí hay una forma distinta de trabajar, hay códigos distintos y hay incluso un lenguaje distinto. Por eso también he sido crítico respecto a la interpelación al canciller. Esperamos esta reunión sea provechosa y podamos seguir avanzando y representando a nuestro país de buena forma.
1: Mientras en el Congreso las miradas seguían divididas, puertas adentro de Cancillería, la conversación se extendió por 2 horas y media. Pérez Mackenna reunió a 10 de sus antecesores para abordar la contingencia internacional y reforzar una idea que el ministerio quiso instalar tras la cita, que la política exterior debe mantenerse como una política de Estado y no convertirse en un nuevo foco de división.
27: Fue una reunión muy extensa, muy franca, muy constructiva, donde se aclararon puntos y se fortalecieron las visiones en conjunto.
1: Al término del encuentro, Pérez Mackenna agradeció la experiencia y el consejo de quienes lo antecedieron en el cargo. Reivindicó además una cancillería con mirada de largo plazo, donde dijo, cada administración construye sobre el trabajo de la anterior.
28: Podemos tener diferentes visiones en algunos temas, eso sí, siempre pasa. Pero la defensa de los intereses de Chile ante el mundo debe ser una sola. Y soy un convencido de que la política exterior es política de Estado y debe ser un punto de encuentro y no de división.
1: El llamado a la unidad llega justo antes de una nueva prueba para Pérez Mackenna. En los próximos días acompañará al presidente José Antonio Kast a la Asamblea General de Naciones Unidas, una gira en la que volverá a estar al frente de la política exterior. A su regreso en Chile lo esperará la interpelación en la Cámara de Diputados.
8: Estamos ya de retorno en BTV Noticias y es momento de presentarles la entrevista que realizó Jaime Orellana a Arturo Celedón, director ejecutivo de la Fundación Colunga. Escuchemos.
29: Bueno, a esta hora, por la señal de Superandina, vamos a establecer contacto con don Arturo Celedón, director ejecutivo de la Fundación Colunga. ¿Cómo está, don Arturo? Buenas tardes.
30: Buenas tardes, Jaime. Muchas gracias por esta llamada.
29: Gracias a ustedes para informar de esto que es tremendamente importante, el lanzamiento de la Agenda Primera Infancia, elaborada por el Observatorio Niñez de la Fundación Colunga. Cuéntenos acerca de esto acá en la región Valparaíso.
30: Sí, Jaime. Mira, nosotros de Fundación Colunga trabajamos por promover el bienestar de la niñez y hemos visto que uno de los segmentos más complejos en Chile es el de la primera infancia. Y usted sabe, los niños que van de 0 a 4 años es una etapa crítica al desarrollo, porque es la etapa en que se construye todo el bienestar, toda la capacidad de integración, la seguridad, el desarrollo cognitivo, el lenguaje. Por lo tanto, lo que hacemos o dejamos de hacer en esta etapa marca la trayectoria de toda la vida. En Chile hay 4 millones de niños, de los cuales 400.000 viven en la región de Valparaíso, y de ese millón aproximadamente, de esos 4 millones, perdón, 1.150.000 están en esta etapa de la edad. Y vemos que en este segmento se concentran amplios ámbitos de vulnerabilidad y tenemos que tener mucho cuidado con eso.
29: Tenemos entendido que nuestra región Valparaíso es la que tiene menos comunas con este programa de apoyo al desarrollo infantil, lamentablemente, ¿no?
30: Claro, y ese es un problema, porque en el fondo todos los niños y niñas que van a los consultorios, etcétera, tienen que tener espacios de desarrollo y de cuidado donde podamos corregir tempranamente los temas de retrasos de lenguaje, de retrasos neuromotores, que después además hay una cosa que se llama el efecto bola de nieve, que, por ejemplo, si cuando uno, en las primeras etapas detectamos un 7%, pero después, cuando lo revisamos 6 meses después, ya hay un 15% de personas que tienen este retraso. Entonces, claro, lo que no hacemos en etapa temprana nos sigue pesando después toda la vida.
29: Hay un dato que llama la atención, dice que el 14,4% de los bebés nacen prematuramente acá en esta región. ¿Qué factores pueden gatillar precisamente esta cifra?
30: Sí, en esa noticia, Jaime, hay una buena y una mala noticia. La buena noticia es que con todos los avances de la medicina, muchos embarazos que hubieran estado complicados o que quizás se hubieran perdido, quizás nuestra hipótesis es que se logran salvar, y eso es positivo, ¿verdad? También tiene que ver con esto que la edad de maternidad está siendo más tardía, por lo tanto también hay más complicaciones médicas. El problema de eso es que los embarazos prematuros o bajo peso después tienen mayores complicaciones de desarrollo, complicaciones que se pueden resolver si como política pública logramos responder y tenemos los kinesiólogos, los fonoaudiólogos, los apoyos necesarios, pero si no contamos con eso, esos rezagos se pueden cronificar.
29: Perfecto, estamos conversando a esta hora de un tema interesantísimo, tiene que ver con nuestros hijos e hijas, los niños de la región y del país. Arturo Celedón, director ejecutivo de la Fundación Colunga. Hay varios datos importantes que obviamente son buenos descifrarlos, o mejor dicho, analizarlos. Hay un informe también revela que las terapias de estimulación se realizan en promedio cada 24,4 días. ¿Es suficiente esta frecuencia o se requiere más para responder oportunamente a lo que necesitan los niños y niñas?
30: Sí, siempre es deseable que sea más. Sin embargo, para nosotros el tema es que Chile ha logrado, a través del programa Chile Crece Más, que era el antiguo Chile Crece Contigo, detectar a tiempo todos los atrasos, pero no hemos logrado construir un buen sistema de respuesta. Entonces, las alertas de desarrollo biológico y las alertas psicosociales, familias que vienen en pobreza, familias que necesitan apoyos especiales, no logramos llegar a tiempo. Es decir, esto es terrible, porque nos damos cuenta que esa familia necesita apoyo y no logramos llegar con ella. ¿Y sabes lo terrible que hay detrás de esto, Jaime? Que esto es un tema de presupuesto al final. Claro. Bueno, de gestión, pero también de presupuesto. Y ahora que estamos empezando la discusión presupuestaria de cómo van a estar los recursos del país, nosotros quisiéramos hacer un llamado público, y le hacemos un llamado público a los oyentes, que ojalá vayan con sus diputados y se aseguren de que todos estos servicios estén disponibles y financiados en las comunas. Nosotros sabemos que estamos en un contexto de estrechez presupuestaria, pero no podemos recortar en esta etapa, que es la más crítica, y además con los niños y niñas que no tienen quien defienda y quien abogue por sus intereses.
29: Ahora bien, ¿qué diferencia existe actualmente en el acceso a apoyo para la primera infancia en las distintas comunas de la región Valparaíso? ¿Hay mucha diferencia entre el sector urbano y rural para el acceso a esto?
30: Sí, hay mucha diferencia, porque por lo general los apoyos están en los hospitales de mediana complejidad, y eso, el acceso es mucho más difícil. Y ese es uno de los niveles que tenemos que balancear. Por supuesto que en las comunas urbanas, las comunas rurales, sobre todo las que están en el interior, tienen dificultades de acceso mucho más profundo, y ahí tenemos que tener, si bien Chile tiene un buen despliegue, tenemos que reforzar esas capacidades.
29: Ahora bien, desde la fundación que usted compone o dirige, Fundación Colunga, antes que nada le pregunto qué significa Colunga y dónde está ubicada la fundación antes de la siguiente pregunta.
30: Claro. Fundación Colunga, esta es una fundación que está fundada por la familia Cueto Plaza, que es una familia que es una familia empresaria en Chile y que ha tenido muchas iniciativas filantrópicas, y Colunga es el pueblo donde viene la familia. Entonces es una forma de que la familia se comprometa con los lugares de origen y demuestre su compromiso con el desarrollo del país y con su identidad como familia también que fue acogida por Chile y con la cual quieren seguir haciendo un aporte. Eso significa.
29: Perfecto. La familia Cueto, entonces, vinculada al mundo empresarial, usted dice, lo conocemos, ¿no? Tienda y cosas así. Gran retail.
30: No, sobre todo en las líneas aéreas. El fundador de la familia fue el que montó esta compañía, la compañía LAN, que ahora es LATAM.
29: Así es, LATAM. Ahora, ¿qué medidas concretas están proponiendo a la fundación respecto a cómo ir cerrando estas brechas, garantizar que todos los niños de la región tengan acceso oportuno a programas de estimulación de desarrollo? Porque aquí se trata de que todos los niños sean iguales, pues.
30: Claro, nosotros creemos que, mira, lo primero que te diría, Jaime, es que en Chile aproximadamente, acá hay una injusticia que es estructural. En Chile aproximadamente el 4,5% de los habitantes que están vivos tienen menos de 5 años. Sin embargo, el presupuesto del país solo se gasta el 3,5% del PIB. Y eso es una inconsistencia, porque no es la etapa uno en que más necesitamos invertir y es donde menos recursos estamos dando. Entonces creemos que nosotros tenemos que hacer primero un esfuerzo en desplegar un sistema de cuidado que sea universal. ¿Qué significa esto? Que la sala cuna y la ampliación de la educación parvularia esté disponible para todos los niños de Chile. Lo segundo que hay que hacer con mucha importancia es combatir la pobreza en esta etapa. La pobreza que se refleja como acceso a alimentos, hacinamiento, etcétera, deja huellas marcadas y permanentes en esta etapa de la vida. Y eso implica que nosotros debiéramos apoyar a esta familia. Una familia que está criando es una familia que tiene menos tiempo, tiene más gasto y menos oportunidades de salir al trabajo. Por lo tanto, ¿cómo lo apoyamos a través de un sistema de subsidio inteligente, estratégico y bien puesto? También es un desafío. Y lo tercero tiene que ver con el fortalecimiento del Chile Crece Más, que permita efectivamente que todas estas alertas que hoy día logramos puedan ser atendidas. Si Chile logra generar esos tres mecanismos, esos tres pasos adelante, en verdad este país estaría en otro nivel y cambiaría mucho.
29: Perfecto. Ahora, si alguien quiere conocer más de Colunga, hay alguna página, me imagino. Si alguien quiere tomar contacto con usted por estos temas tan importantes, ¿de qué forma lo pueden hacer?
30: Nosotros toda la información que hemos levantado, nosotros tenemos un observatorio de datos que va sistematizando y generando toda la información que produce el Estado. El Estado de Chile tiene muy buenas encuestas y eso lo puedes encontrar en observatorioniñez.org. Si alguien quiere conocer la fundación, también está disponible en www.fundacioncolunga.org, como org de organización.
29: Sí, correcto. Ahí están entonces las posibilidades para que la gente conozca más de ustedes. Arturo, le agradecemos mucho el contacto con la Radio Superandina. Muy amable.
30: Muchas gracias, Jaime. Muchas gracias por darle agenda a la infancia, que al final la tenemos tan abandonada en Chile.
29: Exactamente. Muchas gracias. Buenas tardes.
30: Buenas tardes.
8: Y tras esta interesante conversación, hacemos de inmediato una nueva pausa en las noticias. Siga junto a nosotros. Ya retornamos. No se vaya.
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2: Son las 10 de la noche, un minuto.
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8: De retorno para continuar con más informaciones. En la antesala de las celebraciones de Fiestas Patrias, la Secretaría Regional Ministerial de Desarrollo Social y Familia confirmó el inicio del pago masivo del bono extraordinario a la niñez, una medida que en la región de Valparaíso llegará de forma directa a más de 234.000 niños y niñas adolescentes.
19: Más de 230.000 niños han sido seleccionados para recibir el bono extraordinario destinado a la niñez en toda la región. Este programa busca brindar apoyo económico a los menores más vulnerables, garantizando así su bienestar y desarrollo integral. El beneficio entrega un aporte de 30.000 pesos por cada menor de hasta 13 años, perteneciente al 80% más vulnerable según el Registro Social de Hogares, extendiéndose además de manera universal a recién nacidos y a familias de acogida.
10: Como gobierno nos encontramos trabajando lo más rápido y efectivamente posible en la gestión y implementación de este bono a nivel regional, de modo que todas las familias puedan tener este bono antes del 18 de septiembre. Este fue un compromiso directo asumido por el presidente José Antonio Kast en su cuenta pública y que hoy se hace realidad gracias al esfuerzo y el trabajo de todos en conjunto.
19: La entrega del bono se realizó mediante asignación directa y automática, por lo que no se requirió de postulación. Además, el bono se pagó a través del Instituto de Previsión Social mediante sus proveedores de pago, principalmente Banco Estado.
11: Este bono es un apoyo concreto para las familias y una contribución a poder enfrentar de forma material los gastos que implican un hogar y enfrentar también el alza del costo de la vida. Pero además, este año el bono no solo se entrega a familias con niños ni adolescentes de hasta 13 años y que pertenezcan al 80% del Registro Social de Hogares, sino que además se amplía a todas las familias de acogida que tengan niños ni adolescentes de hasta 13 años. Y esto también es un gesto fundamental para entender que hay un compromiso del Estado con aquellas familias que hoy día cumplen un rol fundamental en la restitución de derechos vulnerados y también en la protección especializada.
19: A nivel nacional, la medida beneficia a más de 2.300.000 niños, mientras que en la región de Valparaíso la cobertura alcanza a los 234.000. Desde la Seremía de Desarrollo Social y Familia reiteraron que la protección de la infancia es una prioridad central en la gestión gubernamental, garantizando un despliegue constante para apoyar a las familias de la zona en una fecha de especial significación para el país.
8: Con algunos días de retraso debido a la suspensión de la actividad original por las condiciones climáticas, en Los Andes se conmemoró el Día de la Educación Técnico Profesional. La jornada tuvo como sede el Liceo Bicentenario Técnico Amancay, donde se puso en valor la evolución de esta modalidad de enseñanza y, por cierto, el vínculo que el establecimiento mantiene con más de 80 empresas, universidades e instituciones de educación superior.
12: El Liceo Bicentenario Técnico Amancay se convirtió en la sede principal para conmemorar el Día de la Educación Técnico Profesional en Los Andes, jornada que se había retrasado algunos días producto de las condiciones climáticas, pero que de igual forma sirvió para repasar la evolución de un establecimiento que nació en el siglo pasado enfocado en el trabajo femenino y que hoy

0: Acató, y potenciando que nuestros niños sigan estudiando, ¿ya? Y que vayan hacia la educación superior, ¿ya? Y que obviamente se caiga esa idea de que el niño que viene al liceo técnico, a Mancay, era como una educación terminal. Ya no lo es.
1: Esta celebración coincide con una etapa de transición en la administración de la educación pública local, con la entrada en vigencia del Servicio Local de Educación Pública, SLEP. El desafío de mantener la infraestructura operativa y actualizar la maquinaria de los talleres exige una inversión continua en las distintas especialidades. En ese sentido, las autoridades del sector enfatizaron la necesidad de asegurar financiamiento para que las aulas de formación técnica dispongan de herramientas competitivas frente a las exigencias del mercado actual.
2: Vamos a reafirmar nuestro compromiso con el apoyo como sostenedores. O sea, hay una serie de proyectos que tienen que seguir continuando, elaborándose, y de hecho proyectos nuevos, y asignar recursos y equipamiento. De hecho, hoy día, como antecedente, estamos sacando una nueva licitación que va en apoyo del mantenimiento de todo el equipamiento y maquinaria que tiene el liceo. Entonces, es parte de lo que tenemos desarrollado hacer durante este año.
1: El evento también dejó de manifiesto la transformación cultural interna que vive la comunidad escolar, la incorporación del estamento masculino hace una década y la integración de nuevas metodologías de aprendizaje en sus laboratorios marcan la pauta de un liceo que busca derribar el prejuicio de la enseñanza técnica como un camino educativo cerrado. Con una matrícula diversa y la reciente elección democrática de sus representantes estudiantiles, la institución educativa reafirma un rol en el desarrollo formativo y social de la provincia.
3: En otras noticias, el Hospital Biprovincial prepara atención y llama al autocuidado en estas fiestas patrias. Para ello, el recinto se prepara para recibir consultas por festejos patrios, apelando a la responsabilidad de la comunidad y así evitar complicaciones de salud de la población.
4: Como los 365 días del año, el Hospital Biprovincial Quillota Petorca se mantendrá plenamente operativo durante este fin de semana de fiestas patrias, de manera de poder brindar una atención oportuna, eficiente y de calidad a quienes tengan alguna emergencia de salud en la zona durante estos días que se avecinan. Para afrontar este fin de semana de festejos patrios, es que el hospital ya ha venido organizando y trabajando lo que será la distribución de turnos, la disponibilidad de insumos y recursos fármacos, de manera de estar preparados ante un potencial aumento de consulta.
5: Como Hospital Biprovincial estamos coordinados y asegurando toda la disponibilidad del recurso humano y recursos físicos como de insumos en el establecimiento para asegurar las atenciones durante el fin de semana de fiestas patrias. No obstante eso, sabemos que puede haber un aumento de nuestra unidad de urgencia. Así que el llamado es a la ciudadanía a la prevención y al cuidado mutuo para que esta fiesta salga como corresponde.
4: Dado que tradicionalmente las fiestas patrias se celebran en nuestro país en torno a la mesa, con abundantes alimentos y bebidas alcohólicas y no alcohólicas, el mensaje y recomendaciones de la autoridad hospitalaria apunta a comprar en lugares autorizados, respetando la cadena de frío estricta y optar por el consumo moderado de alcohol. En materia de seguridad alimentaria, el consejo es prevenir las intoxicaciones, adquirir carnes solo en el comercio establecido, mantener carnes y alimentos refrigerados, cocinar y evitar la contaminación cruzada, entre otros consejos.
6: En estas fiestas patrias es muy importante que toda la comunidad de pacientes de nuestro hospital sea consciente sobre el autocuidado, respecto principalmente al consumo de alcohol. Que si van a conducir no beban alcohol, ya que aumenta el riesgo de los accidentes de tránsito. Si van a realizar viajes largos, con mayor razón tomar todas las precauciones. También respecto al viaje de niños dentro de los vehículos, que se usen los sistemas de retención de los menores dentro del automóvil. También el llamado es a cuidarse en cuanto a la ingesta de alimentos, asegurarse que estos tengan una adecuada preparación y conservación para evitar enfermedades de índole gastrointestinales.
4: Otro de los puntos importantes en estas fechas en que aumentan las consultas por motivos diversos en los dispositivos de salud es que la comunidad otorgue un adecuado uso a estos, sea de la atención primaria como de SAR o SAPU o la urgencia hospitalaria, donde se deben atender urgencias vitales.
7: En estas fiestas patrias hacemos un especial llamado a nuestra comunidad al autocuidado y además al buen uso de la red asistencial. Si ustedes tienen alguna consulta que es de menor gravedad, recomendamos primero acudir a los centros de atención primaria, como lo son los SAPUS y los SAR, en donde van a ser atendidos de forma oportuna. Y si su condición lo requiere, deberán ser trasladados a nuestro hospital. Queremos recordar de igual manera

0: que nuestra unidad de emergencia atiende en base a un proceso de selección de demanda, en donde lo prioritario es la atención de forma oportuna a los pacientes de mayor gravedad.
1: Así, con el llamado a la responsabilidad, autocuidado y buen uso que se debe considerar para las atenciones de urgencia, el Hospital Biprovincial Quillota Petorca se prepara para un fin de semana en el cual se espera no tener que lamentar hechos entre su comunidad usuaria.
2: Y en otras noticias, el gobierno descartó que el reglamento de la Ley de Seguridad Municipal, que fue ingresado a la Contraloría, establezca una nueva causa para la cesación, ciertamente, en el cargo de los alcaldes, tras los cuestionamientos de adversos o de diversos jefes comunales. Desde el Ejecutivo aseguraron que harán todas las aclaraciones necesarias ante el ente fiscalizador. Los detalles los conocemos en la nota de Francisca Cárdenas a continuación.
3: Mientras el gobierno afinaba el despliegue de seguridad para estas fiestas patrias, algunos ministros tuvieron que salir a aclarar una polémica que surgió en las últimas horas: el cuestionamiento al reglamento de la nueva Ley de Seguridad Municipal, el que establece que ciertos incumplimientos podrían derivar en una responsabilidad administrativa y configurar la causal de notable abandono de deberes, abriendo la puerta a la destitución. Redacción que de manera transversal encendió las alarmas entre los jefes comunales.
4: Se envió un reglamento que carece de fundamentos jurídicos. Quien hace cosas comete errores. Y aquí, efectivamente, desde el Ministerio de Seguridad Pública se cometió un error. Estamos convencidos y le pedimos al gobierno con mucha humildad que retire el reglamento de la Contraloría.
5: No está solucionando el problema de fondo que es la seguridad en los barrios de nuestra comuna. Por lo tanto, le pido al gobierno que haga retiro de este reglamento, que se siente a conversar y a dialogar con los alcaldes y alcaldesa y que, de una vez por todas, solucione el problema real.
3: El reglamento plantea la obligación de los municipios de verificar que los directores de seguridad y los inspectores cumplan los requisitos establecidos por la ley. Si eso no ocurre, se podría configurar el abandono de deberes. Según el Ejecutivo, el reglamento solamente establece cómo se hace efectiva una responsabilidad que ya está contemplada en la legislación y que eventualmente debe ser resuelta mediante un procedimiento ante el Tribunal Electoral Regional.
6: Vamos a tomar todos esos espacios para hacer las clarificaciones para evitar este tipo de malentendidos, pero bajo ningún punto es que estemos creando sanciones que no existan de manera legal vía reglamentaria. Y si uno lee el texto, lo único que hace es remitir a una ley y haremos los ajustes correspondientes para evitar estas malas interpretaciones. No se crea en el reglamento sanciones para poder destituir alcaldes. Eso no es efectivo.
3: Así, el tema será aclarado durante la tramitación del reglamento en Contraloría, pero para los alcaldes el problema está precisamente en la forma en que quedó redactado.
7: Eso demuestra que el redactor hizo peor todavía la pega, porque si está en la ley, ¿para qué lo ponen en el reglamento? Yo creo que la explicación que se está dando es malita. No debería estar eso en el reglamento. Yo le pregunto cuáles son las causales de otras autoridades, muy pocas. No tengo problema que nos fiscalicen los concejales, todo lo contrario, etcétera.
8: Nadie está diciendo que los alcaldes no deban responder cuando incumplen sus obligaciones. Por supuesto que deben responder. Lo que estamos cuestionando es que un reglamento establezca una vinculación determinada entre una infracción administrativa y una eventual causal que puede terminar afectando el mandato de una autoridad elegida democráticamente.
3: El gobierno por ahora descartó sacar el texto de Contraloría, aunque reconocen que deberá ser retirado y reingresado una vez que el Congreso despache la llamada Ley Corta de Seguridad Municipal para adecuarlo a los cambios que introduzca esa legislación.
9: Esto hoy día está en un proceso en la Contraloría. Esperaremos las observaciones de la Contraloría y lo que haya que corregir se corrige. Pero aquí no hay ningún problema de fondo. Aquí el gobierno no ha creado por reglamento, como se ha dado a entender en los medios de comunicación, una inhabilidad adicional para el ejercicio de la función de alcalde por la vía reglamentaria.
3: Un reglamento de la Ley de Seguridad Municipal que ahora quedará bajo el análisis de la Contraloría, la que deberá revisar si el documento se mantiene dentro de los límites de la legislación o excede sus atribuciones.
2: De retorno a nuestra edición central para revisar de inmediato los indicadores económicos. El dólar tiene un valor de 954 pesos con 85 centavos, el valor del euro 1.102 pesos con 31 centavos. El valor del peso argentino es de 62 pesos, la unidad de fomento 40.950 pesos con 90 centavos. Unidad tributaria mensual tiene un valor de 71.721 pesos.
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11: Santiago este jueves anuncia despejado, la máxima podría alcanzar 27 grados. Mendoza, hoy miércoles, se presentó con nubosidad parcial, la máxima promedió 16 grados. Mendoza, jueves, viernes y sábado, nubosidad parcial, mínimas entre 10 y 14, máximas entre 25 y 28 grados. Valparaíso, Viña del Mar y Concón, este jueves anuncian nublados, mínima de 10, la máxima podría alcanzar 17 grados Celsius. El Valle de Aconcagua, Los Andes, San Felipe, hoy la máxima promedió 27 grados Celsius. Para mañana jueves, nubosidad parcial, mínima 12, máxima de 27. Viernes 18, nublado y chubascos aislados al cierre de la jornada, mínima de 11, máxima de 25 grados. Misma condición para el día sábado, con extremas de 13 y 27 grados. El índice UV alcanzó hoy el nivel 6, considerado alto. El paso a los Libertadores se mantiene habilitado. El mundo católico recuerda mañana a Roberto Belarmino. Para ellos, muchas felicidades. Adelante, Carolina.
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2: 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Y por supuesto, le invitamos además a suscribirse a nuestro canal de YouTube, Canal VTV Chile, así se denomina, y ahí usted podrá activar las notificaciones para ver las noticias en su celular, en su tablet, su computador, incluso su televisor, ¿verdad? En cualquier momento y en cualquier lugar. Así estamos finalizando nuestra presente entrega informativa de VTV Noticias. Muchísimas gracias a ustedes por haberse informado con nosotros. Les dejamos invitados a continuar en nuestra sintonía. Que tengan un excelente descanso. Buenas noches.
12: Fondas del Parque Urbano pasan la prueba y están listas para funcionar el fin de semana patrio. Implementarán peaje a Luca en rutas Santiago-Los Vilos y Los Libertadores en franjas previas a los picos de flujo. Llaman a cuidar el uso de medicamentos durante las fiestas y no suspender los tratamientos, especialmente las personas con enfermedades crónicas. Hospital Biprovincial prepara atención y llama al autocuidado en estas fiestas patrias.
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1: Son las 10 de la noche, 32 minutos.
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1: Son las 11 de la noche.
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1: Son las 11 de la noche, 28 minutos.
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0: Liceo Abancay destaca avances de su formación técnica. Más de 230.000 menores reciben por estos días un bono extraordinario. Llaman a cuidar el uso de medicamentos durante el 18 de septiembre. Fondas del Parque Urbano han comenzado ya a funcionar esta noche, luego de pasar la prueba, y están listas para este fin de semana patrio.
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0: ¿Cómo le va? Buenos días, gracias por acompañarnos aquí en Superandina, jornada de este 17 de septiembre de este año 2026. Como siempre, nos juntamos a esta hora a revisar las informaciones, lo más importante que va dejando la jornada, que además va llegando a su final. Atención que para hoy, según dice el pronóstico que entrega la Dirección Meteorológica de Chile, en su página meteochile.cl, se anuncia un día despejado, variando a nubosidad parcial, extremas de 7 y 30 grados Celsius. Entremos ahora en materia informativa aquí en Superandina. Vamos a contarles que las fondas del Parque Urbano Ambrosio O'Higgins ya han comenzado a operar esta noche, tras haber superado, obviamente, las pruebas previas que se hicieron básicamente por parte de autoridades en torno a la operatividad de estas. Detalles junto al siguiente informe que preparó Claudio Quijanes.
4: Con luz verde para funcionar durante todas las fiestas patrias, se encuentran las fondas y ramadas del Guatón Loyola de los Andes, esto tras superar con éxito la última fiscalización masiva desplegada este miércoles por las autoridades en el tradicional recinto del Parque Ambrosio O'Higgins. El despliegue contempló la coordinación de la Delegación Presidencial Provincial, el municipio, carabineros, la PDI y bomberos, asegurando que el espacio cumpla con todos los estándares requeridos para recibir a miles de visitantes. Manuel Rivera, alcalde de Los Andes, dijo:
5: que estamos con todo ok para esta gran fiesta del Guatón Loyola. Una fiesta que se ha hecho tradición, que ya la verdad es que es un acontecimiento no solamente del Valle de la Aconcagua, sino que nacional. Y estamos muy contentos porque la verdad es que los fonderos pareciera ser que este año se van a sacar la mejor nota de los últimos años. Están muy bien ornamentados, pero lo más importante, que están cumpliendo con todas las normativas sanitarias, que es lo relevante.
4: Y el delegado presidencial provincial Ricardo Figueroa comentó:
6: bueno, estamos muy conformes con esta visita que estamos realizando con nuestras policías, con nuestro comisario, con nuestro prefecto de Aconcagua, de la PDI y de carabineros, para efecto de poder verificar todas las condiciones de seguridad del recinto, como también el acompañamiento de los servicios públicos que tienen responsabilidad para emitir todo lo que implica las verificaciones de las factibilidades que ya otorgamos con un permiso favorable para esta gran fiesta del Guatón Loyola.
4: En el ámbito sanitario, el balance previo arrojó un intenso trabajo preventivo por parte de la autoridad sanitaria a nivel del Valle de Aconcagua. Se informaron más de 50 inspecciones a carnicerías, fábricas de empanadas y restaurantes de la zona, dejando sumarios sanitarios en curso y la incautación de carne en mal estado o sin procedencia acreditada. Para los días de fiesta, en tanto, se confirmó que la fiscalización aleatoria continuará de forma estricta. Miguel Ortiz, jefe de la Autoridad Sanitaria en Aconcagua, explicó:
7: tenemos cerca de 19 sumarios que están en curso. Hemos incautado más de 400 kilogramos de carne. Así que darle la tranquilidad también a la gente, que es un trabajo que se ha venido haciendo previamente a esta fecha. Hoy en día estamos acá viendo la instalación de esta fonda. Nos vamos dando algunas indicaciones, la verdad es que está todo en correcta forma, pero también da la tranquilidad a la gente que vamos a seguir haciendo las inspecciones durante todas las fiestas patrias.
4: Ya con esta última fiscalización previa, todo se encuentra a punto en el recinto andino. Los comerciantes mantienen altas expectativas de lo que será este fin de semana 18, entusiasmados por el pronóstico de buen clima que acompañará a la zona. Tras mucha preparación, los emprendedores destacan que detrás de cada stand hay una importante inversión económica y una apuesta familiar para ofrecer la mejor gastronomía y entretenimiento. Sandra Montiel, de la Fonda Oficial Esmeralda, dijo:
3: nuestras expectativas son que altas y que sea muy entretenido, que sean buenas, que la gente lo pase bien y que disfrute.
8: ¿Cómo están los precios? ¿Van a estar accesibles?
3: Los precios están parecidos a la del año pasado, no variamos precios. Pues lo mismo para que la gente venga a disfrutar y compartir en familia.
4: Y Andrea, de Fonda Las Despechadas, comentó:
9: que nos vaya excelente como todos los años. Pues nosotros, como mucha gente de la zona ya nos conoce, este es el tercer año consecutivo que estamos con la Fonda Las Despechadas. Y esperamos que sea tan bueno como los años anteriores, pues que la gente se acerque y venga a participar con nosotros, y aquí lo estamos esperando a todos.
4: De la Fonda El Rincón de las Micheladas, Daniela Castro comentó:
10: hay expectativas altas porque aquí igual viene harta gente de todos lados. El año pasado igual estuvimos como con un socio y no fue bien, así que ahora nos tiramos solos.
4: La invitación está hecha para disfrutar de estas festividades en un entorno seguro. No obstante, las autoridades recordaron que los primeros fiscalizadores son siempre los propios usuarios. El llamado a la comunidad es a comprar y consumir alimentos únicamente en recintos autorizados, celebrar con moderación en familia y, sobre todo, aplicar la responsabilidad al volante. Si va a consumir alcohol, la obligación es no conducir.
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0: A detalles en su nota.
1: A pocos días de las celebraciones de fiestas patrias, entregaron una serie de recomendaciones para que los cambios de rutina, los viajes y las celebraciones no interfieran con el cuidado de la salud de la comunidad. Así, desde la Red Comunal de Atención Primaria de Salud señalaron que quienes mantienen indicaciones médicas permanentes deben respetar la dosis y horarios establecidos por sus profesionales de salud, evitando realizar modificaciones por su cuenta propia. Yasna Bravo, químico farmacéutico y encargada de farmacia en tu barrio, dice:
2: bueno, es importante mencionar que en estas fiestas patrias no significa que podamos suspender o modificar nuestros tratamientos crónicos. Una persona que esté con un tratamiento crónico debe continuar al pie de la letra de acuerdo a lo que se indicó en su consulta médica o lo indicado por los profesionales, ya que esto puede afectar la adherencia y el tratamiento y los resultados del tratamiento.
1: El llamado también considera a quienes aprovecharán el feriado para viajar. En estos casos se recomienda preparar con anticipación la dosis necesaria y elaborar una lista de chequeo para evitar olvidos. La químico farmacéutico y encargada de farmacia en tu barrio, Yasna Bravo, agrega:
2: bueno, es súper importante que si van a viajar se puedan organizar previamente, llevando una lista quizás de chequeo de los medicamentos que tengo que tomar, llevarlos todos a sus envases originales y correctamente identificados para que no les falte ningún medicamento durante los días que van a estar fuera de casa.
1: Los medicamentos deben transportarse en sus envases originales y correctamente identificados, procurando contar con una cantidad suficiente para todo el periodo fuera del hogar. Yasna Bravo, químico farmacéutico y encargada de farmacia en tu barrio, sostiene:
2: bueno, las principales recomendaciones para el almacenaje seguro de medicamentos es evitar guardarlos en los baños, evitar guardarlos en la cocina, ya que son lugares en donde se acumula mucha humedad y altas temperaturas. También evitar exponerlos a la luz del sol y al calor, ya que puede verse afectada su seguridad y eficacia. Y también evitar dejar los medicamentos dentro de vehículos, ya que se exponen a altas temperaturas.
1: Durante las celebraciones, también se llamó a tener especial preocupación con el consumo de alcohol cuando se utilizan medicamentos, ya que se pueden modificar sus efectos o aumentar determinadas reacciones adversas. Entre ellas pueden presentarse somnolencia, mareos u otros efectos que comprometan el bienestar y la capacidad para realizar determinadas actividades.
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0: 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El Liceo Abancay destaca los avances de su formación técnica. ¿De qué forma y por qué? Claudio Quijanes entrega detalles en su reporte.
1: El Liceo Bicentenario Técnico Abancay se convirtió en la sede principal para conmemorar el Día de la Educación Técnico-Profesional en los Andes, jornada que se había retrasado algunos días producto de las condiciones climáticas, pero que de igual forma sirvió para repasar la evolución de un establecimiento que nació en el siglo pasado enfocado en el trabajo femenino y que hoy consolida un modelo mixto con especialidades adaptadas a la demanda laboral moderna. Durante la ceremonia, la comunidad educativa celebró esta fecha nacional, pero también destacó la articulación que han logrado con el sector privado y las universidades para garantizar que sus egresados continúen estudios superiores. Janet Segovia, directora del Liceo Bicentenario Técnico Abancay de los Andes, dijo:
2: estamos trabajando con 83-84 empresas, ya a través de la formación dual. Estamos trabajando con distintas universidades, la Universidad Católica de Valparaíso, la Universidad de Valparaíso, la Universidad de Aconcagua, con distintos convenios. Y obviamente estamos llevando niños también a Ñacatuo y potenciando que nuestros niños sigan estudiando, ya, y que vayan hacia la educación superior, ya, y que obviamente se caiga esa idea de que el niño

0: niño que viene al Liceo Técnico a Mancay era como una vocación terminal, ya no lo es.
1: Esta celebración coincide con una etapa de transición en la administración de la educación pública local, con la entrada en vigencia del Servicio Local de Educación Pública, SLEP. El desafío de mantener la infraestructura operativa y actualizar la maquinaria de los talleres exige una inversión continua en las distintas especialidades. En ese sentido, las autoridades del sector enfatizaron la necesidad de asegurar financiamiento para que las aulas de formación técnica dispongan de herramientas competitivas frente a las exigencias del mercado actual. Luciano Weber, jefe de gabinete en el SLEP Los Andes, comentó:
2: venimos a reafirmar nuestro compromiso con el apoyo como sostenedores. O sea, hay una serie de proyectos que tienen que seguir continuando, elaborándose, y de hecho proyectos nuevos, y asignar recursos y equipamiento. De hecho, hoy día, como antecedente, estamos sacando una nueva licitación que va en apoyo del mantenimiento de todo el equipamiento y maquinaria que tiene el liceo. Entonces, es parte de lo que tenemos desarrollado hacer durante este año.
1: El evento también dejó de manifiesto la transformación cultural interna que vive la comunidad escolar, la incorporación del estamento masculino hace una década y la integración de nuevas metodologías de aprendizaje en sus laboratorios marcan la pauta de un liceo que busca derribar el prejuicio de la enseñanza técnica como un camino educativo cerrado. Con una matrícula diversa y la reciente elección democrática de sus representantes estudiantiles, la institución educativa reafirma un rol en el desarrollo formativo y social de la provincia.
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6: En el 88.5, esta es la edición nocturna de Radio Noticias. Más de 230.000 menores de edad han sido seleccionados para la entrega de un bono extraordinario de 30.000 pesos. Detalles junto a Alejandra Gálvez y su nota.
7: Más de 230.000 niños han sido seleccionados para recibir el bono extraordinario destinado a la niñez en toda la región. Este programa busca brindar apoyo económico a los menores más vulnerables, garantizando así su bienestar y desarrollo integral. El beneficio entrega un aporte de 30.000 pesos por cada menor de hasta 13 años, perteneciente al 80% más vulnerable según el Registro Social de Hogares, extendiéndose además de manera universal a recién nacidos y a familias de acogida. Nicolás Cerda, Seremi de Desarrollo Social y Familia, comenta:
8: como gobierno nos encontramos trabajando lo más rápido y efectivamente posible en la gestión y implementación de este bono a nivel regional, de modo que todas las familias puedan tener este bono antes del 18 de septiembre. Este fue un compromiso directo asumido por el presidente José Antonio Kast en su cuenta pública y que hoy se hace realidad gracias al esfuerzo y el trabajo de todos en conjunto.
7: La entrega del bono se realizó mediante asignación directa y automática, por lo que no se requirió de postulación. Además, el bono se pagó a través del Instituto de Previsión Social mediante sus proveedores de pago, principalmente Banco Estado. Pía González, coordinadora regional de la Unidad de Niñez de la Seremía, dice:
9: este bono es un apoyo concreto para las familias y una contribución a poder enfrentar de forma material los gastos que implican un hogar y enfrentar también el alza del costo de la vida. Pero además, este año el bono no solo se entrega a familias con niños ni adolescentes de hasta 13 años y que pertenezcan al 80% del Registro Social de Hogares, sino que además se amplía a todas las familias de acogida que tengan niños ni adolescentes de hasta 13 años, y esto también es un gesto fundamental para entender que hay un compromiso del Estado con aquellas familias que hoy día cumplen un rol fundamental en la restitución de derechos vulnerados y también en la protección especializada.
7: A nivel nacional, la medida beneficia a más de 2.300.000 niños, mientras que en la región de Valparaíso la cobertura alcanza a los 234.000. Desde la Seremía de Desarrollo Social y Familia reiteraron que la protección de la infancia es una prioridad central en la gestión gubernamental, garantizando un despliegue constante para apoyar a las familias de la zona en una fecha de especial significación para el país.
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6: Pronóstico del tiempo, atención, nuestro Valle de Aconcagua, Los Andes, San Felipe, hoy despejado, variando a nubosidad parcial, extremas de 7 y 30 grados, mañana viernes 18 de septiembre, nubosidad parcial, variando a despejado, mínima de 7, máxima de 28, para el sábado 19, nubosidad parcial, variando a nublado, mínima de 8, máxima de 25, el domingo, nublado, mínima 8, máxima 20 grados, y para el lunes 21 de septiembre, Día del Trabajador Radial, nublado, variando a despejado, extremas de 8 y 21 grados Celsius. Valparaíso, Viña del Mar y Concón, en tanto, se anuncian para la jornada de hoy con cielos nublados, niebla por la mañana, variando totalmente a cubierto, mínima de 12, máxima 17 grados. Para el viernes 18 en la Quinta Costa, nublado, variando a nubosidad parcial, extremas de 9 y 23 grados. Y para el día sábado, nublado, mínima 10, máxima de 18 grados. Santiago, por su parte, se anuncia para la jornada de hoy jueves despejado, variando a nublado, extremas de 8 y 26 grados. Para el día viernes, nubosidad parcial, variando a despejado, mínima de 8, máxima de 27. El día sábado, nubosidad parcial, variando a nublado, mínima de 9 y máxima de 24 grados Celsius. De esta forma cerramos la edición nocturna de Radio Noticias aquí en Superandina. Como siempre, las gracias por haberse informado y acompañado con nosotros. En instantes, la mejor música en la madrugada. Buenos días.
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0: Una de la madrugada, 7 minutos.
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0: Una de la madrugada, 11 minutos.
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1: 1 de la madrugada, 28 minutos.
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0: 2 de la madrugada, 17 minutos.
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0: Inti Giovanni, Víctor Jara.
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0: 2 de la madrugada, 24 minutos.
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0: 3 de la madrugada, 24 minutos.
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0: 4 de la madrugada, 6 minutos.
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1: Cuatro de la madrugada, 13 minutos.
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0: 4 de la madrugada, 19 minutos.
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0: 5 de la madrugada, 9 minutos.
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0: 5 de la madrugada, 18 minutos.
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0: 5 de la madrugada, 25 minutos.
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0: 5 de la madrugada, 36 minutos.
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0: 5 de la madrugada, 43 minutos.
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0: 5 de la madrugada, 47 minutos.
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0: 5 de la madrugada, 53 minutos.
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0: 6 de la mañana, un minuto.
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0: 6 de la mañana, 11 minutos.
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0: 6 de la mañana, 16 minutos.
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1: 6 de la mañana, 25 minutos.
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0: 6:36 a.m.
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0: 6 de la mañana, 50 minutos.
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0: 6 de la mañana, 56 minutos.
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0: Esta es la hora en Superandina.
1: 7 de la mañana.
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1: 7:32 a.m.
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0: Ondas del Parque Urbano pasa la prueba y está lista para funcionar este fin de semana patrio. Ya van a cuidar el uso de medicamentos durante fiestas patrias y no suspender los tratamientos. Vías de Chile dispondrá rebajas tarifarias y refuerzo en rutas. Más de 230.000 menores fueron seleccionados para la entrega del bono extraordinario a la niñez acá en la región.
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0: Buenos días, son las 7 horas con 37 minutos, 7:37, les saludamos en este día en que muchos ya se fueron, sí, se fueron rumbo al sur, norte, este, oeste, alguna parte, ¿no? Sí, se nota, hay menos vehículos en la calle. Y es el jueves 17, el día de San Roberto. Saludos para Roberto, pásenlo bien, pues, ¿eh? Robertinas. Roberta, hay Robertas, sí, hay Robertas. Saludos para quienes cumplen años y celebran aniversarios. Vamos de inmediato al tiempo en esta víspera. No se olvide, temprano suena, cierra los supermercados y las grandes tiendas. 22 minutos para las 8 horas en Superandina.
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0: Vamos, vamos, viendo, no, no hay ningún problema de aquí al lunes, ningún problema, así que, bueno, páselo bien nomás, pero con cautela, sí, sí, sí. Queremos números azules el lunes. Veamos qué dice el pronóstico del tiempo de Meteo Chile, hoy con nubosidad parcial esta mañana, nublado en la tarde, nubosidad parcial por la noche, la máxima muy primaveral, 30 grados se anuncian para hoy, 30, sí, 30, diga 30. Para mañana viernes 18 de septiembre, nubosidad parcial en la mañana, despejado en la tarde y en la noche para encumbrar volantines, 7 la mínima, 28 la máxima. El sábado 19, glorias del ejército, el desfile estará con cielo nublado, 8 la mínima, 25 la máxima. El domingo, nublado también, 8 la mínima, 20 la máxima. Y nublado variando a despejado en la noche, el lunes 21, día del trabajador radial. 8 la mínima, 21 grados la máxima. La primavera llega al día siguiente. Muy bien, vamos a las temperaturas del momento y otras cosas, otros menesteres, otras informaciones que nos entrega, por ejemplo, Aconcagua Clima, don Manuel Vicencio, ¿qué dice? Nos desea buen fin de semana a cada uno de los auditores de Superandina. Dice don Manuel, dice Aconcagua Clima, las nubes se harán presentes y determinarán una drástica disminución de las temperaturas máximas. Hoy jueves 30 grados y un poco más tal vez. Y el domingo 20 grados máxima y la posibilidad de la caída de algún chubasco en alguna parte del Valle de Aconcagua el domingo. Vamos viendo la temperatura del momento, vamos a ver esa información también. ¿Cuánta temperatura tenemos a esta hora? La revisamos de inmediato. Ahí está, aquí está. Tenemos a esta hora 11 grados con 6 décimas, 11 grados 6 décimas, la humedad del 59%, según dicen los pronósticos. Llegaremos a los 30 grados las primeras horas de esta tarde.
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0: Faltan 19 minutos para las 8 horas, 19 para las 8, con la presencia de representantes de distintos servicios públicos. Al mediodía de ayer se realizó la última finalización previa a las fondas y ramadas del Parque Urbano de Los Andes, que fueron inauguradas durante la tarde. Las autorizaciones están entregadas para que este fin de semana la fiesta de la chilenidad se viva con todo. Claudio Quijanes con la información.
2: Con luz verde para funcionar durante todas las fiestas patrias se encuentran las fondas y ramadas del Guatón Loyola de Los Andes, esto tras superar con éxito la última fiscalización masiva desplegada este miércoles por las autoridades en el tradicional recinto del Parque Ambrosio O'Higgins. El despliegue contempló la coordinación de la Delegación Presidencial Provincial, el municipio, carabineros, la PDI y bomberos, asegurando que el espacio cumpla con todos los estándares requeridos para recibir a miles de visitantes. Manuel Rivera, alcalde de Los Andes, dijo:
3: que estamos con todo ok para esta gran fiesta del Guatón Loyola. Una fiesta que se ha hecho tradición, que ya la verdad es que es un acontecimiento no solamente del Valle de la Aconcagua, sino que nacional. Y estamos muy contentos porque la verdad es que los fonderos pareciera ser que este año se van a sacar la mejor nota de los últimos años. Están muy bien ornamentados, pero lo más importante que están cumpliendo con todas las normativas sanitarias, que es lo relevante.
2: Y el delegado presidencial provincial Ricardo Figueroa comentó:
4: bueno, estamos muy conformes con esta visita que estamos realizando con nuestras policías, con nuestro comisario, con nuestro prefecto de Aconcagua, de la PDI y de carabineros, para efecto de poder verificar todas las condiciones de seguridad del recinto, como también el acompañamiento de los servicios públicos que tienen responsabilidad para emitir todo lo que implica las verificaciones de las factibilidades que ya otorgamos con un permiso favorable para esta gran fiesta del Guatón Loyola.
2: En el ámbito sanitario, el balance previo arrojó un intenso trabajo preventivo por parte de la autoridad sanitaria a nivel del Valle de Aconcagua. Se informaron más de 50 inspecciones a carnicerías, fábricas de empanadas y restaurantes de la zona, dejando sumarios sanitarios en curso y la incautación de carne en mal estado o sin procedencia acreditada. Para los días de fiesta, en tanto, se confirmó que la fiscalización aleatoria continuará de forma estricta. Miguel Ortiz, jefe de la Autoridad Sanitaria en Aconcagua, explicó:
5: tenemos cerca de 19 sumarios que están en curso. Hemos incautado más de 400 kilogramos de carne. Así es que darle la tranquilidad también a la gente, que es un trabajo que se ha venido haciendo previamente a esta fecha. Hoy en día estamos acá viendo la instalación de esta fonda. Nos vamos dando algunas indicaciones, la verdad es que está todo en correcta forma, pero también da la tranquilidad a la gente que vamos a seguir haciendo las inspecciones durante todas las fiestas patrias.
2: Ya con esta última fiscalización previa, todo se encuentra a punto en el recinto andino. Los comerciantes mantienen altas expectativas de lo que será este fin de semana 18, entusiasmados por el pronóstico de buen clima que acompañará a la zona. Tras mucha preparación, los emprendedores destacan que detrás de cada stand hay una importante inversión económica y una apuesta familiar para ofrecer la mejor gastronomía y entretenimiento. Sandra Montiel, de la Fonda Oficial Esmeralda, dijo:
6: nuestras expectativas son que altas y que sea muy entretenido, que sean buenas, que la gente lo pase bien y que disfrute.
7: ¿Cómo están los precios en nuestra Cecilia?
6: Los precios están parecidos a la del año pasado, no variamos precios. Pues lo mismo, para que la gente venga a disfrutar y compartir en familia.
2: Y Andrea, de Fonda Las Despechadas, comentó:
8: que nos vaya excelente como todos los años. Pues nosotros, como mucha gente de la zona ya nos conoce, este es el tercer año consecutivo que estamos con la Fonda Las Despechadas. Y esperamos que sea tan bueno como los años anteriores, pues que la gente se acerque y venga a participar con nosotros, y aquí lo estamos esperando a todos.
2: De la Fonda El Rincón de las Micheladas, Daniela Castro comentó:
9: hay expectativa alta porque aquí igual viene harta gente de todos lados. El año pasado igual estuvimos como con un socio y no fue bien, así que ahora nos tiramos solo.
2: La invitación está hecha para disfrutar de estas festividades en un entorno seguro. No obstante, las autoridades recordaron que los primeros fiscalizadores son siempre los propios usuarios. El llamado a la comunidad es a comprar y consumir alimentos únicamente en recintos autorizados, celebrar con moderación en familia y, sobre todo, aplicar la responsabilidad al volante. Si va a consumir alcohol, la obligación es no conducir.
0: Bueno, la fiesta del Guatón Loyola, la fonda, la ramada, los puestos, la entretención, fue inaugurada ayer miércoles a las 19 horas. Y hoy ya comienza el funcionamiento normal. A ver, 17, 18 y 19. A contar de hoy y hasta el día 19, hasta el sábado, comienza a funcionar todo en el parque urbano a las 11 de la mañana y cierra a las 2 y media de la madrugada. Así que ahí buenas horas para participar de esta fiesta. El domingo, claro que hay que irse más temprano, por razones obvias. El día siguiente es día laboral. El domingo la atención será hasta las 21 horas únicamente.
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0: Faltan 12 minutos para las 8 horas en la Radio Superandina, aunque vamos a estar todos enfiestados. Bueno, ya van a cuidar el uso de los medicamentos durante estas fiestas patrias y no suspender los tratamientos, especialmente las personas con enfermedades crónicas, que deben mantener sus tratamientos durante las celebraciones, además de evitar el consumo de alcohol cuando se esté utilizando fármacos debido a posibles interacciones y reacciones adversas. La información de Alejandra Gálvez.
13: A pocos días de las celebraciones de fiestas patrias, entregaron una serie de recomendaciones para que los cambios de rutina, los viajes y las celebraciones no interfieran con el cuidado de la salud de la comunidad. Así, desde la Red Comunal de Atención Primaria de Salud señalaron que quienes mantienen indicaciones médicas permanentes deben respetar la dosis y horarios establecidos por sus profesionales de salud, evitando realizar modificaciones por su cuenta propia. Yasna Bravo, químico farmacéutico y encargada de farmacia en tu barrio, dice:
14: bueno, es importante mencionar que en estas fiestas patrias no significa que podamos suspender o modificar nuestros tratamientos crónicos. Una persona que esté con un tratamiento crónico debe continuar al pie de la letra de acuerdo a lo que se indicó en su consulta médica o lo indicado por los profesionales, ya que esto puede afectar la adherencia y el tratamiento y los resultados del tratamiento.
13: El llamado también considera a quienes aprovecharán el feriado para viajar. En estos casos se recomienda preparar con anticipación la dosis necesaria y elaborar una lista de chequeo para evitar olvidos. La químico farmacéutico y encargada de farmacia en tu barrio, Yasna Bravo, agrega:
14: bueno, es súper importante que si van a viajar se puedan organizar previamente, llevando una lista quizás de chequeo de los medicamentos que tengo que tomar, llevarlos todos en sus envases originales y correctamente identificados para que no les falte ningún medicamento durante los días que van a estar fuera de casa.
13: Los medicamentos deben transportarse en sus envases originales y correctamente identificados, procurando contar con una cantidad suficiente para todo el periodo fuera del hogar. Yasna Bravo, químico farmacéutico y encargada de farmacia en tu barrio, sostiene:
14: bueno, las principales recomendaciones para el almacenaje seguro de medicamentos es evitar guardarlos en los baños, evitar guardarlos en la cocina, ya que son lugares en donde se acumula mucha humedad y altas temperaturas. También evitar exponerlos a la luz del sol y al calor, ya que puede verse afectada su seguridad y eficacia. Y también evitar dejar los medicamentos dentro de vehículos, ya que se exponen a altas temperaturas.
13: Durante las celebraciones, también se llamó a tener especial preocupación con el consumo de alcohol cuando se utilizan medicamentos, ya que se pueden modificar sus efectos o aumentar determinadas reacciones adversas. Entre ellas pueden presentarse somnolencia, mareos u otros efectos que comprometan el bienestar y la capacidad para realizar determinadas actividades.
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0: Estamos a 8 minutos de las 8 horas en la Radio Superandina, 8 para las 8. En la antesala de las celebraciones de fiestas patrias, la Secretaría Regional Ministerial de Desarrollo Social y Familia confirmó el inicio del pago masivo del bono extraordinario a la niñez, medida que la región Valparaíso llegará en forma directa a más de 234.000 niños, niñas y adolescentes.
13: Más de 230.000 niños han sido seleccionados para recibir el bono extraordinario destinado a la niñez en toda la región. Este programa busca brindar apoyo económico a los menores más vulnerables, garantizando así su bienestar y desarrollo integral. El beneficio entrega un aporte de 30.000 pesos por cada menor de hasta 13 años, perteneciente al 80% más vulnerable según el Registro Social de Hogares, extendiéndose además de manera universal a recién nacidos y a familias de acogida. Nicolás Cerda, Seremi Desarrollo Social y Familia, comenta.
16: Como gobierno nos encontramos trabajando lo más rápido y efectivamente posible en la gestión y implementación de este bono a nivel regional, de modo que todas las familias puedan tener este bono antes del 18 de septiembre. Este fue un compromiso directo asumido por el presidente José Antonio Kast en su cuenta pública y que hoy se hace realidad gracias al esfuerzo y el trabajo de todos en conjunto.
13: La entrega del bono se realizó mediante asignación directa y automática, por lo que no se requirió de postulación. Además, el bono se pagó a través del Instituto de Previsión Social mediante sus proveedores de pago, principalmente Banco Estado. Pía González, coordinadora regional de la Unidad de Niñez de la Seremía, dice.
17: Este bono es un apoyo concreto para las familias y una contribución a poder enfrentar de forma material los gastos que implican un hogar y enfrentar también el alza del costo de la vida. Pero además, este año el bono no solo se entrega a familias con niños ni adolescentes de hasta 13 años y que pertenezcan al 80% del Registro Social de Hogares, sino que además se amplía a todas las familias de acogida que tengan niños ni adolescentes de hasta 13 años. Y esto también es un gesto fundamental para entender que hay un compromiso del Estado con aquellas familias que hoy día cumplen un rol fundamental en la restitución de derechos vulnerados y también en la protección especializada.
13: A nivel nacional, la medida beneficia a más de 2.300.000 niños, mientras que en la región de Valparaíso la cobertura alcanza a los 234.000. Desde la Seremía de Desarrollo Social y Familia reiteraron que la protección de la infancia es una prioridad central en la gestión gubernamental, garantizando un despliegue constante para apoyar a las familias de la zona en una fecha de especial significación para el país.
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20: 7:56
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0: Exactamente las 8 horas aquí en la Radio Superandina.
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0: Vamos a hacer lo que ya hemos escuchado y lo que vendrá. Fondo del parque urbano basado en la prueba y ya comienzan a funcionar a contar de las 11 de la mañana de hoy jueves. Ya van a cuidar el uso de medicamentos durante las fiestas patrias y no suspender los tratamientos. Más de 230.000 menores fueron seleccionados para la entrega del bono extraordinario a la niñez en la región.
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0: Vamos al tiempo, hay tranquilidad, sí, hay tranquilidad respecto del tiempo. Vamos a revisar nuevamente lo que señala la Dirección Meteorológica de Chile. Hoy nublado a nubosidad parcial. La máxima va a llegar a los 30 grados, sí, 30 grados para hoy. Para mañana viernes, nubosidad parcial, en la mañana despejado, en la tarde y noche, 7 la mínima, 28 la máxima. El sábado, nublado, 8 la mínima, 25 la máxima. El domingo, nublado también, 8 la mínima, 20 la máxima. Y para el lunes, estará cubierto, variando a despejado en la noche, 8 la mínima, 21 grados la temperatura máxima. Información que nos entrega la Dirección Meteorológica de Chile. Temperatura del momento en los Andes. La actualizamos. 11 grados con 3 décimas. La humedad llega al 58%.
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0: La información del Banco Central. Vamos a centrarnos en el Banco Central. La unidad de fomento, 40.950 pesos con 90 centavos. El índice de valor promedio, IVP, 42.489 pesos con 40 centavos. Dólar observado, 954 pesos con 85 centavos. El euro, 1.100 pesos con 95 centavos. Y la libra de cobre, ahí está, en un precio estacionado. Bajo lo que habíamos observado las últimas semanas, bajó un poquito ayer y hoy día está también un rango un poco inferior. Última cotización de la semana, acá en Chile, ¿no? Tal que la bolsa de metales de Londres sigue funcionando mañana de igual modo, pero para nosotros en el último día hábil la libra de cobre se transa en $6.36 la libra contado grado A. UTM de este septiembre, 71.721 pesos.
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0: Ocho horas con seis minutos, ocho o seis minutos, con algunos días de retraso debido a la suspensión de la actividad original por las condiciones climáticas. En los Andes se conmemoró finalmente el Día de la Educación Técnico Profesional. La jornada tuvo como sede el Liceo Bicentenario Técnico Abancay, donde se puso en valor la evolución de esta modalidad de enseñanza y el vínculo que el establecimiento mantiene con más de 80 empresas, universidades e instituciones de educación superior.
2: El Liceo Bicentenario Técnico Amancay se convirtió en la sede principal para conmemorar el Día de la Educación Técnico-Profesional en los Andes, jornada que se había retrasado algunos días producto de las condiciones climáticas, pero que de igual forma sirvió para repasar la evolución de un establecimiento que nació en el siglo pasado enfocado en el trabajo femenino y que hoy consolida un modelo mixto con especialidades adaptadas a la demanda laboral moderna. Durante la ceremonia, la comunidad educativa celebró esta fecha nacional, pero también destacó la articulación que han logrado con el sector privado y las universidades para garantizar que sus egresados continúen estudios superiores. Janet Segovia, directora del Liceo Bicentenario Técnico Amancay de los Andes, dijo:
6: estamos trabajando con 83-84 empresas, ya a través de la formación dual. Estamos trabajando con distintas universidades, la Universidad Católica de Valparaíso, la Universidad de Valparaíso, la Universidad de Aconcagua, con distintos convenios. Y obviamente estamos llevando niños también a Nacatu y potenciando que nuestros niños sigan estudiando, ¿ya? Y que vayan hacia la educación superior, ¿ya? Y que obviamente se caiga esa idea de que el niño que viene al liceo técnico, a Mancay, era como una vocación terminal. Ya no lo es.
2: Esta celebración coincide con una etapa de transición en la administración de la educación pública local, con la entrada en vigencia del Servicio Local de Educación Pública, SLEP. El desafío de mantener la infraestructura operativa y actualizar la maquinaria de los talleres exige una inversión continua en las distintas especialidades. En ese sentido, las autoridades del sector enfatizaron la necesidad de asegurar financiamiento para que las aulas de formación técnica dispongan de herramientas competitivas frente a las exigencias del mercado actual. Luciano Weber, jefe de gabinete en el SLEP Los Andes, comentó:
8: venimos a reafirmar nuestro compromiso con el apoyo como sostenedores. O sea, hay una serie de proyectos que tienen que seguir continuando, elaborándose, y de hecho proyectos nuevos, y asignar recursos y equipamiento. De hecho, hoy día, como antecedente, estamos sacando una nueva licitación que va en apoyo del mantenimiento de todo el equipamiento y maquinaria que tiene el liceo. Entonces, es parte de lo que tenemos desarrollado a hacer durante este año.
2: El evento también dejó de manifiesto la transformación cultural interna que vive la comunidad escolar, la incorporación del estamento masculino hace una década y la integración de nuevas metodologías de aprendizaje en sus laboratorios marcan la pauta de un liceo que busca derribar el prejuicio de la enseñanza técnica como un camino educativo cerrado. Con una matrícula diversa y la reciente elección democrática de sus representantes estudiantiles, la institución educativa reafirma un rol en el desarrollo formativo y social de la provincia.
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25: Las 8 horas con 11 minutos, 8 de la mañana, 11 minutos, respecto a esto de la fiesta, del parque urbano, donde están las fondas, las ramadas. Si bien es cierto, fueron inauguradas ayer a las 7 de la tarde, comenzaron de inmediato a funcionar. Así es, se llevó a efecto la inauguración ayer a las 19 horas y comenzaron de inmediato a inaugurar con muy buena asistencia de visitantes. Hoy reabren a las 11 de la mañana y no paran hasta las 2 y media de la madrugada. Esto es 17, 18 y 19. El último día, el domingo, el funcionamiento es hasta las 21 horas. ¿Va viajando, en fin, o se apresta a viajar? Con el objetivo de hacer frente a los más de 284.000 desplazamientos proyectados para fiestas patrias en las rutas Santiago, Los Vilos y Los Libertadores, Vías Chile implementó un plan especial de contingencia que incluye rebajas tarifarias, restricciones de tránsito y un refuerzo operacional integral entre ayer miércoles y el lunes 21 de septiembre. La plaza de peaje Las Vegas, la ruta 5 Norte, ofrecerá una tarifa rebajada de 1,000 pesos para vehículos livianos en franjas previas a los pic de flujos, jueves 17 de 7 a 13 horas, viernes de 7 a 10 de la mañana y domingo de las 7 a las 12 horas, sumado a un 50% de descuento para camiones durante las madrugadas. Asimismo, para evitar colapsos en las horas de mayor demanda, se aplicará restricción para camiones en Lo Pinto y Yay Yay. Será hoy jueves de 12 a 19 horas, mañana viernes de 9 a 15 y durante el retorno el domingo de 12 a 19 horas. Para garantizar una circulación fluida y segura en un periodo donde se prevén pic diarios sobre los 33.000 vehículos hacia el norte y más de 36.000 de regreso a la capital, las autopistas operarán a máxima capacidad mediante el sistema Free Flow y asistencia en ruta desplegada en puntos estratégicos. La concesionaria dispondrá de patrullajes permanentes, de ambulancias de avanzada y grúas de alto tonelaje en los peajes Lampa, Las Vegas, El Melón, Pichidanqui y Chacabuco. Desde la entidad hicieron un llamado a los conductores a verificar la correcta instalación y habilitación del dispositivo TAG antes de salir, planificar los talleres, canales oficiales o la línea de emergencia, más 562-2462-0950.

Las 8 horas con 15 minutos, 8 y cuarto en esta mañana informativa de hoy jueves. Bueno, los pibes andan por todos lados, ¿eh? Cuidarse de los carterazos, como se decía antiguamente, del robo de billeteras, de la clonación de tarjetas, de las estafas, de falsos secuestros, en fin, todos los timos que pueden existir. Ayer miércoles se dictó prisión preventiva para 6 exfuncionarios del juzgado de policía local de La Granja, en el marco de la investigación por el presunto fraude de cobro de multas TAG. Se trata de más de 4.000 casos en que los exfuncionarios habrían falsificado expedientes y simulación de audiencias fantasmas para cobrar dichas cuentas. El fiscal Cristian Toledo, de la Fiscalía Sur, señaló que se terminaron las audiencias de formalización en contra de 8 funcionarios del juzgado de policía local de La Granja, quienes han sido imputados por la comisión de delito de falsificación de instrumento público y también por el delito de cohecho. Estos hechos, por los cuales se les ha formalizado, habrían ocurrido durante los años 2019 y 2020, relativo a la falsificación de notificaciones y actuaciones realizadas en demandas por cobro de TAG, además de la falsificación de otro documento de carácter público con la finalidad de obtener beneficios económicos de carácter ilícito, mencionó el persecutor. Respecto a la audiencia, el fiscal afirmó que el tribunal acogió la solicitud del Ministerio Público y decretó la medida cautelar de prisión preventiva en contra de 6 de ellos. Respecto de los otros 2 imputados, se decretaron medidas cautelares de menor intensidad, fijándose un plazo de investigación de 120 días. Ocho horas con 17 minutos, 8:17. Siempre en el ámbito de tribunales y policial, un nuevo gendarme fue detenido ayer miércoles tras ser sorprendido intentando ingresar elementos prohibidos al complejo penitenciario de Valparaíso. El funcionario fue dado de baja y capturado por carabineros luego de una investigación interna de gendarmería y contó con el apoyo de personal del OS9. De acuerdo a los antecedentes proporcionados por la institución carcelaria, el gendarme intentaba ingresar sustancias ilícitas y elementos prohibidos por la administración penitenciaria en el recinto. Entre los elementos había celulares. Ante la gravedad de estos hechos, la Dirección Regional de Valparaíso instruyó procedimiento para la desvinculación inmediata del funcionario involucrado, así como la apertura de un sumario administrativo para esclarecer las circunstancias, indicó Gendarmería a través de un comunicado. Puntualizó que en paralelo se entregaron los antecedentes al Ministerio Público para su formalización hoy jueves ante el Tribunal de Garantía de Valparaíso. Reiteramos, dice, nuestro firme compromiso por la transparencia y la probidad, rechazando y condenando de manera contundente cualquier conducta que se desvíe de los principios institucionales y manteniendo una política de tolerancia cero frente a cualquier acto de corrupción, señaló Gendarmería. 8 horas con 19 minutos, 8 con 19 minutos. Seguimos en el plano policial y ahora un nuevo asesinato. La Policía de Investigaciones junto a la Fiscalía investigan un ataque armado contra 2 personas de nacionalidad venezolana ocurrido la madrugada de hoy en Quinta Normal. Los disparos se ejecutaron en calle Villasana, que de sana parece que no tiene nada, donde una persona falleció al recibir varios impactos balísticos, mientras que su acompañante, también herido, resultó grave, siendo trasladado hasta un servicio de urgencias. Se

0: Estudió el equipo metropolitano de la Fiscalía con el efecto de realizar las primeras diligencias, establecer la dinámica de los hechos y las circunstancias de las cuales habría ocurrido este delito y poder esclarecer, identificar los responsables del hecho, también dijo el fiscal Héctor López. Preliminarmente se pudo establecer que las víctimas llegaron hasta el lugar a bordo de una motocicleta y conversaron con un automóvil, es decir, con los ocupantes de un automóvil estacionado, desde donde se percutaron disparos. Ahora las circunstancias por las cuales se concertaron para reunirse en ese lugar en materia de investigación, realizando, por cierto, la diligencia para establecer la dinámica de esta junta que ellos tuvieron. Por ahora los equipos investigativos trabajan en levantar evidencia balística del sitio del suceso, dado que fueron múltiples las vainas que se encontraron en la vía pública. Por disposición del Ministerio Público, el caso se encuentra en manos de la Brigada de Homicidios y el Laboratorio de Criminalística de la PDI. 8:20, 8:20 en la radio Superandina. Bueno, a una diputada se le dio la idea de rebautizar la región metropolitana. Recordemos que la región metropolitana es la única que no tiene un nombre, porque la quinta región es la región de Valparaíso, la sexta región es la región de El Libertador O'Higgins y así sucesivamente. La diputada Sandón de RN quiere rebautizar la región metropolitana como región metropolitana del General Baquedano. Esto muy a propósito de la reinstalación de la escultura, ¿no? Del monumento, mejor dicho, del General Baquedano en la Plaza Italia. Entonces ella le dio el cariño por este monumento y plantea esta idea. La diputada de Renovación Nacional, Jimena Osandón, anunció que tiene listo un proyecto para cambiar el nombre, no cambiarlo, sino que agregarle el apellido, cambiarle el nombre de la región metropolitana y rebautizarla como Región Metropolitana del General Baquedano, como la región de O'Higgins. Todos tienen un nombre ahora, ¿no? En homenaje al militar héroes de la Guerra del Pacífico. La propuesta fue dada a conocer por la parlamentaria en conversación con la prensa. Yo tengo un proyecto justamente que quiero presentar luego. Es bien ambicioso cambiarle el nombre a nuestra región. La verdad es que no es cambiarle el nombre, es agregarle un apellido, que me da la impresión que la única región que no tiene ese apellido, porque antes se conocían las regiones por número, el número romano incluso. La región nuestra era la quinta región, ahora la región de Valparaíso, donde la única que no tiene un nombre asociado es la región metropolitana. Entonces no es cambiar el nombre, agregarle un apellido. Región Metropolitana del General Baquedano. Eso lo comentó la parlamentaria, que también es vicepresidenta de la Cámara. A juicio de la parlamentaria, la actual denominación de la región carece de una referencia histórica. Región Metropolitana del General Baquedano me parece que haría honor incluso a nuestra historia, sostuvo, agregando que la iniciativa está redactada y pretende ingresarla próximamente al Congreso, cuando pase la fiesta, y se están todos distraídos a esta altura. La idea no es completamente nueva. En septiembre del 2024, la bancada de diputados de RN ya había propuesto denominar la Región Metropolitana del General Manuel Baquedano, entonces no es inédita, ¿no? Esto como parte de su denominado fast track del rechazo. En ese momento, Sandón ejercía como jefa de bancada. La reactivación de la idea se produce en el momento en que el monumento al General Baquedano vuelve a instalarse en la plaza que lleva su nombre, claro, y que conocía popularmente como la Plaza Italia, después de permanecer más de 5 años fuera de ese lugar luego de ser vandalizado. La estatua ecuestre fue retirada en marzo del 2021 debido a los reiterados ataques sufridos en el marco del estallido social, y su retorno ha vuelto a poner la figura del militar en el debate público.
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4: 8 de la mañana, 24 minutos.
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0: Bueno, y auditores estaban preguntando por feria. La verdad que la feria funcionó ayer miércoles. Acá en Los Andes, en Arturo Prat, se transformó en feria grande. Igual que se replicó la feria que son normalmente los domingos en ese sector de Avenida Perú, con paquetería, pescado, marisco, fruta, verdura, toda la feria, todo, a todo dar. Y la feria del sábado y domingo normal en San Rafael y en Avenida Perú nuevamente, en lo que es la comuna de Los Andes. Claro, van a estar más pequeñitas, más reducidas las ferias del fin de semana, ¿ya? Entonces lo preguntaba una auditora, ¿dónde habrá feria? Tengo entendido, le dije, la verdad es que estoy estoy elucubrando nomás, pues, ¿sabes? Tengo entendido que los jueves hay una feria en San Esteban, creo. No sé si alguien de San Esteban me puede corroborar o rectificar. Pero creo, he escuchado por ahí que habría una feria en San Esteban, ignoro el lugar. Y hay una feria que se pone en el Arenal de Calle Larga, pero se pone los días viernes. Probablemente, no sé, no estoy todavía bien informado al respecto, no sé si por hacer mañana viernes feriado se va a adelantar para hoy, esa no lo sabemos. Pero que hay una feria, tengo entendido, o en San Esteban o tal vez en Calle Larga, en el Arenal, podrían adelantarla para hoy jueves. Ojalá que alguien, si sabe esto, incluso algún dirigente de la Feria Libre, porque Los Andes no, funcionó ayer. Si algún dirigente de Feria Libre o en San Esteban o en Calle Larga nos puede entregar esa información, porque hay personas preguntando. Don Pedro Suárez nos comunica a esta hora, ven. Don Pedro Suárez nos dice lo siguiente. ¿Cómo está? Buenos días, don Pedro. Nuestro buen amigo, colaborador ahí, con todo lo que tiene que ver con el camino internacional y el transporte de carga. Nos dice: Cristo Redentor, Los Libertadores, jueves 17, parcialmente soleado. Paso habilitado las 24 horas en ambos sentidos para todo tipo de vehículos. Y hay una advertencia: próximos días se advierten, se avizoran como inestables. Así que estar atentos a eso. Tenemos la información. ¡Qué rapidez! Me encanta esto, la rapidez que la gente inmediatamente nos responde ante cualquier requerimiento que tienen los auditores. La señora María Araya. ¿Qué pasó, señora María Araya? Aquí está la información. Buenos días. Feria de San Esteban está funcionando. Sí, hay feria en San Esteban. ¿Ves? Yo había escuchado por ahí, en alguno de mis sueños, que los días jueves hay feria en San Esteban. Y la señora María Araya gentilmente nos corrobora a través de nuestro WhatsApp. Dice que hay feria. ¿Dónde la feria? Me faltó ese dato porque ella, la señora María Araya, nos escribe desde Llanos Norte, tengo entendido, ¿no? Así es, vamos a volver con ella, vamos a volver a encender nuestro WhatsApp, que se pegó una caída. Se cayó el sistema, parecido a los computadores. Usted sabe de dónde, pues, que ha cargado un serio montón de problemas. Bueno, la señora, a ver, esperen un segundo, vamos a confirmar todo esto. Señora María Araya nos habla desde Llanos Norte, nos envía saludos desde Llanos Norte en San Esteban, y nos dice, buenos días, dice, la feria de San Esteban está funcionando. Me falta el dato, ¿en qué lugar está funcionando, señora María? Parece que está escribiendo, así que estamos esperando que nos envíe esa información. Que a mucha gente que quedó sin feria ayer le puede servir. Estamos tan cerca, son tan cercanas las comunas acá en la provincia, así que si alguien en Los Andes se quedó sin feria ayer, no pudo ir, pudo ir a San Esteban. Pues, aquí está, calle Los Aromos, que es la calle del Cefam, ahí está funcionando la feria de hoy en San Esteban, la calle Los Aromos, que es la calle del Cefam. Muchísimas gracias, muy gentil, señora María Araya, que tenga un muy lindo día. Ah, claro, hay otra información que viene de San Esteban, no tengo el nombre de la auditora o el auditor, a quien le agradecemos también. Dice, la feria está donde está el consultorio nuevo, entre el CEFAM nuevo, tal cual lo decía la señora María Araya, en San Esteban. Ahí está el dato, ahí está el dato. No sé si en otra comuna habrá feria hoy para ayudar a las auditoras y auditores que quedaron sin feria, que no pudieron ir ayer a la Avenida Perú. Sería bastante bueno tener esa información también. Bueno, ahí tenemos un par de informaciones que hablan de Feria Libre en San Esteban, en la calle Los Aromos, donde está el CEFAM, el consultorio nuevo, como nos dice otra auditora. Muchas gracias. 8 horas con 33 minutos, 8:33. Feriado irrenunciable, claro que sí, viernes y sábado es muy importante, pero más importante, ¿sabe lo que es? Que hoy hay que andar rapidito comprando, haciendo las últimas compras. Porque para los efectos legales, el funcionamiento, o mejor dicho, el feriado irrenunciable, comienza el día antes, es decir, hoy jueves. ¿Usted ha fijado los letreros, que los anuncios que tienen los supermercados desde los últimos días? Ahí anuncian hasta qué hora atienden hoy. Normalmente los cierres se producen entre las 18:30 a 19 horas. Esto dependiendo, punto uno, del tamaño del supermercado, del volumen que otros años han tenido de gente comprando el día antes del feriado irrenunciable. Entonces tiene un cálculo horario ellos, que tanto tiempo se demoran en despachar toda la gente que queda dentro del local a la hora de bajar las cortinas, porque deben ellos cumplir con un horario. A las 21 horas no debe haber nadie en los supermercados ni en las grandes tiendas del retail, nada, todo el mundo en sus casas, porque si no, uff, las multas son enormes. Así que ya sabe, hoy tipo 6:30, 7 más o menos, hasta esa hora arriesguese a ir a comprar, porque si no va a encontrar el supermercado cerrado, aunque habrá gente adentro, van a despachar a esa gente y cierran, ¿ya? Los supermercados contemplan horarios modificados para hoy 17, y un cierre total para 18 y 19, hoy horario modificado, ¿ya? Los supermercados podrán operar durante parte del día, pero deberán cerrar sus puertas absolutamente antes de las 21 horas. Aquí está la información. La mayoría de las cadenas de supermercados prevén cerrar entre las 19 y las 20 horas, no más allá. No se puede arriesgar. Aunque el horario podría variar dependiendo del establecimiento, ¿ves? Lo que le contaba yo. Lo que pasa es que fíjese que los supermercados, incluso la gente, los que trabajan en los supermercados, tienen una misión de retirar todos los productos, las tortas, por ejemplo, todo lo que es repostería, todos los congelados, deben sacarlo de la sala y llevarlo a los frigoríficos para que no se echen a perder durante el fin de semana de cierre, ¿ya? Porque los supermercados van a volver y las tiendas a abrir el día domingo. Viernes 18, sábado 19, cerrado por el feriado irrenunciable. Domingo 20 podrán volver a operar con normalidad según el horario establecido por cada establecimiento. ¿Ok? Ok. Ahora bien, vamos buscando información de las cosas que a nosotros nos compete, porque no hay información que tiene que ver con el metro de Santiago, el aeropuerto, no, eso no nos interesa. Nos interesa el negocio, pues, los negocios. A ver, veamos. ¿Las bencineras van a atender? Sí. Ellos no están objetos al feriado irrenunciable de cerrar. Imagínense que cierran las bencineras. No puede ser. No puede ser. Hay turno rotativo. ¿Qué quiere decir? Que si el empleado de la bencinera trabajó el feriado irrenunciable del año pasado, igual fecha, ahora le correspondería estar libre y trabajar los otros. Así se van dando vuelta. Su funcionamiento será normal durante toda la celebración, al igual que todos los servicentros. ¿Ya? El comercio, ya lo dije, supermercados, grandes tiendas y otros comercios deberán permanecer cerrados ambos días. Excepciones, porque toda regla tiene excepciones. Las excepciones son los restaurantes, clubes, cines, espectáculos en vivos, discotecas, pub, casinos y bencineras. Ellos tienen la posibilidad de atender normalmente viernes y sábado. ¿Ya? Las farmacias de urgencia funcionarán con normalidad, mientras que las normales deberán cumplir con los turnos fijados por la autoridad sanitaria y disponibles en minsal.cl. Ahora bien, si después de todo esto, por algún motivo, usted no alcanzó a ir a comprar dentro del rango horario de hoy, máximo a 7 de la tarde, bueno, mañana es un tremendo problema, pero no es tan grave. ¿Por qué? Porque ahí estarán vigentes atendiendo con la mejor de las sonrisas, con stock completo, con todas las gaseosas, el pan y todo lo que pueda haber, ¿no? Los almacenes de barrio, tan buenos como los mejores del centro, dice el eslogan, y atendidos por sus propios dueños. Eso es muy importante, más que un eslogan, deben ser atendidos por sus propios dueños. En los feriados irrenunciables podrán atender y abrir sus puertas solo los almacenes que sean atendidos por sus propios dueños. El mini market de la vecina, el almacén de la esquina, el de la vuelta de la esquina, todos los almacenes de barrio atendidos por sus propios dueños. Así que ahí está, consecuencia, la salvación. Me imagino, y así debe ser, que todos los almacenes de barrio que pueden atender este fin de semana, viernes y sábado, que son feriados irrenunciables, me imagino que ya están con stock completo para tener toda la mercadería que la gente necesite durante el cierre de los supermercados. Yo creo que sí, que han tomado las providencias del caso. Ahí está la información respecto a esta situación de los feriados irrenunciables y las consecuencias para el comercio y para el cliente, pues. Bueno, ya lo dijimos, hay feria, sí, la feria, hay una feria libre, la feria libre de calle Los Salomos, donde está el nuevo CEFAM de San Esteban, hay feria libre, a esta hora está funcionando, a esta hora. Fíjense que hay muchos feriantes que normalmente están en la feria de Los Andes que también van a San Esteban. Así que en San Esteban está la salvación. Bueno, Felipe Escobar nos entrega una información. Es como un humor negro esto, humor negro, pues. Ya, tomémoslo de esa manera porque es obvio que algo que no cierra las 24 horas ni cierra los 365 días, ¿sabe qué es lo que es? Dirá usted, los hospitales. Bueno, claro, claro, sí, es cierto. Servicio de urgencia, sí, está bien, sí. Pero hay algo que atiende las 24 horas ininterrumpidamente, dijo alguien por ahí, aunque una redundancia. Las 24 horas y los 365 días del año. ¿Qué son? Está para concurso, ¿eh? No, pero es fácil dar con la respuesta. Don Felipe Escobar da la respuesta. Las funerarias. Claro. Que ojalá no la usemos. Ojalá que no tengamos que recurrir a ellas. Por eso, el llamado a cuidarse. Pero absolutamente durante este fin de semana, que sea un fin de semana inolvidable, pero mirado del punto de vista inolvidable, el punto de vista positivo. Y otros más, aquí se defiende don Ignacio Aldana, sí, acuérdense de nosotros, dice. Tampoco descansan la Central de Cámaras y Operaciones de Seguridad Ciudadana. Por supuesto, pues trabajamos las 24 horas para ver qué sucede con los pillos, que nadie sea víctima de la pillería. Muy bien, Ignacio Aldana, muy, pero muy bien. Ahora ya más serio, don Felipe nos dice, hazte visible para que llegues a casa, porque mucha gente se va a desplazar en bicicleta, bueno, y lo hacen no tan solo fin de semana, y que sea en normal estado de temperancia, pues, cosa que la bicicleta lo lleve a casa y no quede a mitad de camino. Y no tan solo en fiestas, sino que todo el tiempo para el trabajo, la recreación y el deporte, la cleta, la bicicleta. También tu seguridad es parte del viaje, nos dice Felipe. Luces, delantera blanca, trasera roja, hazte visible especialmente en la noche y en condiciones de baja luminosidad. Casco, tu mejor protección en cada trayecto. Un buen casco, sí, ¿eh? No un casco plástico y que baratito, no, no, no, para cumplir con la normativa, no. Un buen casco, que sea un protector. Reflectantes, chalecos, bandas y accesorios que permitan que otros te vean con anticipación. Si conduces, busca al ciclista. Esto en llamado a los automovilistas. Si conduces esta noche, la noche siguiente, este fin de semana, y siempre, busca al ciclista. Mantén la atención puesta en la autopista, la carretera, el camino. Mantén la atención en el camino, respeta la distancia, a distancia sí, establecida entre el automóvil, el vehículo motorizado con los ciclistas. Respeta la distancia al momento de rebasarlos, de adelantarlos. Reduce la velocidad, no pase como, no sé, pues como Fórmula 1, no, no, no. Especialmente de noche, al amanecer también en caminos rurales, hay que tener todas estas precauciones. Y ese es el llamado también a los automovilistas, una campaña para todos y todas. Tu bicicleta, ciclista, es tu medio de transporte, tu seguridad también importa. Bien, buen acabite, buen aporte.
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0: Claro, haciendo un apéndice de lo que estamos hablando, queremos que el lunes, por ejemplo, tengamos noticias positivas. Y que usted no sea parte de la noticia, pues. Así que cuídese, hay que cuidarse entre todos. Los ciudadanos de a pie, los motorizados, los ciclistas, los motociclistas, todo el mundo a cuidarse. Faltan 15 minutos para las 9. ¿Qué hacemos ahora? Lo de siempre, vamos a la prensa, los titulares. La prensa nacional, el diario papel, el que está en los kioscos del país. Las últimas noticias, búsquela por ahí. Aquí está. Portada para hoy, los youtubers, ¿qué pasó? Hay dos, una pareja de youtubers. A ver, son españolísimos. Youtuber dice, de Somos Curiosos, eso es lo que hacen ellos, una pareja, ¿no? De youtuber de Somos Curiosos. Dice, o dicen, vivimos sensaciones impresionantes en Chile. Ojalá que sean sensaciones impresionantes, pero buenas, pues, ¿eh? Así es lo malo de acá. La pareja de españoles lleva 5 años haciendo videos sobre el país. Relata sus intensos 3 primeros días en Santiago. Santiago. Farmeando aura. ¿Qué es esto? Farmeando aura. Payas de presidente Katz sacaron aplausos en inauguración de las fondas. Aplicaciones o transferencias. Oh, bien. Así pagan la universidad los chilenos que estudian en el extranjero. Habla joyero rescatado tras secuestro. Estoy machucado, bien machucado y con susto en el cuerpo. Aparezco membrillo, dijo. Ahí está la información, las informaciones de portada que trae las últimas noticias. Y nos vamos ahora a los titulares del diario electrónico, el diario que se ve por pantallas, por internet, por el celular, por la pantalla del notebook, netbook, computador, etc. El diario electrónico, el diario digital, losandesonline.cl. Titulares, arrestan a barbero venezolano, acusado de efectuar disparos en la vía pública en la población Alto Aconcagua. Antisociales descubiertos robando herramientas y materiales de construcción desde obras de remodelación en Villa Minera Andina. Quería hacer trabajos manuales, parece. Sujetos detenidos por ultrajar en forma reiterada a su hija. Uf, la pastita, por favor. Fue formalizado y quedó en prisión preventiva. Obvio. El sujeto es un peligro para la seguridad de la sociedad y para su propia hija, que es lo más importante del tema. Carabineros, Seguridad Pública Municipal y Senda impulsan campaña preventiva para disfrutar un 18 seguro. Pero ¿sabe qué? Ahí está el esfuerzo de las autoridades, en fin, todo lo que significa la policía, seguridad, senda. Pero falta el aporte nuestro, como ciudadanos, ¿cierto? Es el aporte de portarse bien. Profesionales del Hospital de los Andes realizan llamado a festejar con responsabilidad para no poner en riesgo la salud y no atochar los servicios de urgencia, el SAR y todo eso. No tan solo por accidentes, también muchas de las atenciones que se requieren y atochan los servicios de urgencia son personas que llegan con intoxicaciones alcohólicas y alimentarias. Cuidado con eso. El Guatón Loyola ya celebra las fiestas patrias. Anoche fueron inauguradas las fondas y ramadas en el Parque Urbano Ambrosio Higgins. Y bueno, prepárese, porque la fiesta es durante todo el día y madrugada. ¿Por qué? Porque todo las fondas y ramadas de la fiesta del Guatón Loyola abre luego a las 11 de la mañana y cierra a las 2 y media de la mañana, 2:30 de la madrugada. Grupo folclórico Cosecha de Mi Canto presentó su primera producción musical titulada Mi Tierra Campesina. Ahí está el contenido del diario electrónico losandesonline.cl.
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0: Faltan 10 minutos para las 9 horas. Con la presencia de representantes de distintos servicios públicos, al mediodía de ayer se realizó la última fiscalización previa a las fondas y ramadas en el Parque Urbano de los Andes. Las autoridades están entregadas para este fin de semana, para que la fiesta de la chilenidad se viva con todo en el Andes, en el Parque Urbano. Vamos con la información de Claudio Quijanes.
9: Con luz verde para funcionar durante todas las fiestas patrias se encuentran las fondas y ramadas del Guatón Loyola de los Andes, esto tras superar con éxito la última fiscalización masiva desplegada este miércoles por las autoridades en el tradicional recinto del Parque Ambrosio O'Higgins. El despliegue contempló la coordinación de la Delegación Presidencial Provincial, el municipio, carabineros, la PDI y bomberos, asegurando que el espacio cumpla con todos los estándares requeridos para recibir a miles de visitantes. Manuel Rivera, alcalde de Los Andes, dijo:
10: que estamos con todo ok para esta gran fiesta del Guatón Loyola. Una fiesta que se ha hecho tradición, que ya la verdad es que es un acontecimiento no solamente del Valle de la Aconcagua, sino que nacional. Y estamos muy contentos porque la verdad es que los fonderos pareciera ser que este año se van a sacar la mejor nota de los últimos años. Están muy bien ornamentados, pero lo más importante que están cumpliendo con todas las normativas sanitarias, que es lo relevante.
9: Y el delegado presidencial provincial Ricardo Figueroa comentó:
11: bueno, estamos muy conformes con esta visita que estamos realizando con nuestras policías, con nuestro comisario, con nuestro prefecto de Aconcagua, de la PDI y de carabineros, para efecto de poder verificar todas las condiciones de seguridad del recinto, como también el acompañamiento de los servicios públicos que tienen responsabilidad para emitir todo lo que implica las verificaciones de las factibilidades que ya otorgamos con un permiso favorable para esta gran fiesta del Guatón Loyola.
9: En el ámbito sanitario, el balance previo arrojó un intenso trabajo preventivo por parte de la autoridad sanitaria a nivel del Valle de Aconcagua. Se informaron más de 50 inspecciones a carnicerías, fábricas de empanadas y restaurantes de la zona, dejando sumarios sanitarios en curso y la incautación de carne en mal estado o sin procedencia acreditada. Para los días de fiesta, en tanto, se confirmó que la fiscalización aleatoria continuará de forma estricta. Miguel Ortiz, jefe de la Autoridad Sanitaria en Aconcagua, explicó:
12: tenemos cerca de 19 sumarios que están en curso. Hemos incautado más de 400 kilogramos de carne. Así que darle la tranquilidad también a la gente, que es un trabajo que se ha venido haciendo previamente a esta fecha. Hoy en día estamos acá viendo la instalación de esta fonda. Nos vamos dando algunas indicaciones, la verdad es que está todo en correcta forma, pero también da la tranquilidad a la gente que vamos a seguir haciendo las inspecciones durante todas las fiestas patrias.
9: Ya con esta última fiscalización previa, todo se encuentra a punto en el recinto andino. Los comerciantes mantienen altas expectativas de lo que será este fin de semana 18, entusiasmados por el pronóstico de buen clima que acompañará a la zona. Tras mucha preparación, los emprendedores destacan que detrás de cada stand hay una importante inversión económica y una apuesta familiar para ofrecer la mejor gastronomía y entretenimiento. Sandra Montiel, de la Fonda Oficial Esmeralda, dijo:
13: nuestras expectativas son que altas y que sea muy entretenido, que sean buenas, que la gente lo pase bien y que disfrute.
14: ¿Cómo están los precios de nuestra Cecilia?
13: Los precios están parecidos a la del año pasado, no variamos precios. Pues lo mismo para que la gente venga a disfrutar y compartir en familia.
9: Y Andrea, de Fonda Las Despechadas, comentó:
15: que nos vaya excelente como todos los años. Pues nosotros, como mucha gente de la zona ya nos conoce, este es el tercer año consecutivo que estamos con la Fonda Las Despechadas. Y esperamos que sea tan bueno como los años anteriores, pues que la gente se acerque y venga a participar con nosotros, y aquí lo estamos esperando a todos.
9: De la Fonda El Rincón de las Micheladas, Daniela Castro comentó:
16: hay expectativa alta porque aquí igual viene harta gente de todos lados. El año pasado igual estuvimos como con un socio y no fue bien, así que ahora nos tiramos solos.
9: La invitación está hecha para disfrutar de estas festividades en un entorno seguro. No obstante, las autoridades recordaron que los primeros fiscalizadores son siempre los propios usuarios. El llamado a la comunidad es a comprar y consumir alimentos únicamente en recintos autorizados, celebrar con moderación en familia y, sobre todo, aplicar la responsabilidad al volante. Si va a consumir alcohol, la obligación es no conducir.
0: Ese es el mensaje, con ese mensaje nos vamos. Muchas gracias por la sintonía y tengan un muy buen día.
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0: Y bien, para esta mañana, nubosidad parcial, luego queda nublado en la tarde y volvemos a estar con nubosidad parcial durante la noche, una máxima de 30 grados. Buena máxima, está abrigadito. Para la temperatura de este minuto, consultamos de inmediato. Tenemos acá en los Andes 15 grados con 6 décimas, humedad 46%.
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4: 8 de la mañana, 56 minutos.
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1: Arriba las tejenmantas,
2: arriba la goza, arriba las palmas, arriba los pañuelos, arriba la fiesta. Muy buenos días, bienvenidas y bienvenidos a la sintonía de la Radio Superandina para este día tan importante, tan expectante, la previa, la víspera, como se dice, jueves 17, el día de Don Roberto. Ahí tengo listo todo, ¿eh? Sí, no, no, ¿eh? Estoy dando instrucciones por interno. Ahí está. Está con la temperatura adecuada. ¿De qué está hablando usted? Es que llegó nuestro buen amigo de los días jueves. Sí. Por dárselas de encachado, comadre Lola. Comenzó la fiesta del Guatón Loyola, pues. Y lo dejaron para la historia, pobre Guatón Loyola. Vamos a hablar precisamente de la fiesta del Guatón Loyola. De eso es nuestro propósito hoy. Una tremenda fiesta que tiene los Andes para... para ofrecerse la no tan solo al Valle de Aconcagua, sino que para todo el país, tanto visitantes que van a llegar por estos lados, ¿ya? Mientras la revuelve, llegó revolviéndola. Tenemos al alcalde de la comuna, don Manuel Rivera Martínez. ¿Cómo está, alcalde? Muy buenos días.
3: ¿Cómo está? Bien, revolviéndola, pobre.
2: Alcance a echar
3: gracias por el tecito.
2: Échale la gotita, ¿no?
3: Pero le eché la gotita. Hay bien que tomar de este, que el azulito, me dicen.
2: ¿Así dicen?
3: El azulito es el bueno.
2: A mí me gusta el blanco.
3: Es el azulito, a propósito.
2: El blanco es para el número uno.
3: No, yo soy... soy verde, verde, verde.
2: Ese es mejor.
3: El ya. Verde. Oiga, sí, pobre.
2: Buenos días.
3: Llegué medio... Me costó levantarme, digámoslo.
2: Ah, sí. Es que anoche fue...
3: Estuvimos hasta tarde.
2: Sí.
3: Y es lo que siempre nos pasa, que nos generamos pocas expectativas cuando es el primer día, y sobre todo que habíamos anticipado un día. Yo sé que hoy es un día laboral, anoche la gente, la que andaba en el parque, tenía que volver a trabajar.
2: Claro.
3: Andaba mucho, cabros jóvenes, cierto, que están de vacaciones. Qué bueno que disfruten y disfruten sanamente. Lo que primero te puedo decir, partiendo de atrás para adelante, uh-huh, es que terminamos el día sin novedades, que eso es ya muy importante.
2: Eso es muy importante.
3: Sin novedades, o sea, nadie se portó mal. Yo me comí un buen anticucho, ya. Hay de todo. Hay anticuchos de 2, de 3, de 4. Los de 4 estaban bastante aceptables, pero me comí uno de 7. Pero era como un kilo carne. Pero es porque ayer no almorcé. Entonces como pasé de largo, la verdad es que están buenos los anticuchos. Los terremotos también, bastante precios, bastante aceptables. Las cocinerías muy lindas todas. La verdad es que está muy elegante. La fonda oficial, la fonda esmeralda del Guatón Loyola, de verdad se lucen porque quedó con una disposición preciosa, con todo lo que tiene que ver con los baños. Quedó muy bien, quedó mejor que el año pasado.
2: Mira,
3: bueno. La artesanía tan repleta, los food trucks vendiendo como siempre, las novedades, la cervecería también y la fonda chica, que le llamo yo, la que está para el otro lado,
2: ya
3: está bastante buena, fíjate, está y mucha gente. A mí me llamó la atención. Mira, porque uno dice, chuta, le eché talla a algunos, pero aparecieron algunos. Acuérdate que cuando hay año electoral, que fue el año pasado,
2: ¿sí?,
3: llegan en septiembre todo el mundo, po.
2: Claro.
3: Esta vez solamente tenía, voy a decirlo porque... habían dos diputados, el diputado Benjamín Lorca y la diputada Sofía González, que no nos había venido a ver, pero la verdad, muy contento, porque es una fiesta de tradición,
2: claro,
3: ya, una fiesta que cumple 25 años, que ya dimos a conocer y ahí uno aprovecha de que la verdad... 25 años es mucho, po. Y mantenerse en estas fiestas de tradiciones, uh-huh, obviamente que complica la vida en términos de todos los días ponerle un poquito más para que las competencias que aparecen. Pero mira, Y yo creo que da para todo el mundo.
2: Sí, ah,
3: es,
2: sí.
3: Ay, es como que si nos pusiéramos a competir con las grandes fondas de Santiago, o sea, al revés. Claro. Nosotros tenemos que hacer atractivos nuestras fiestas para que vengan los santiaguinos allá.
2: Exacto.
3: Aquí al lado de la cordillera de la cuesta de Chacabuco,
2: sí,
3: hay millones de personas. Nosotros, sí, somos miles. ¿Ah? Esos, claro, miles vienen en una cantidad importante. A mí me llamó la atención, a propósito de lo que uno mide, la medición del año pasado, llegamos a la conclusión con números, ¿eh? La mitad de los que vinieron a Guatón Loyola eran del Valle de la Aconcagua, incluido los Andes.
2: Correcto.
3: Pero la otra mitad no era de los Andes. Bien. Y no era del Valle de la Aconcagua.
2: Ya.
3: Muchos de Santiago, muchos de Olmué, de Quillota, de Hijuela, de Calera, del Melón, de Viña, que vienen por el día, vienen a ver un familiar, claro, y pasan una noche, una tarde en la fiesta del Guatón Loyola. Y lo que te dije hace una semana, y yo creo que estoy bastante expectante por eso, porque nos ha llamado todo el mundo, separar el festival creo que fue una buena decisión. Siempre corríamos riesgos, de hecho me demoré un poquito más, y te lo digo bien en serio, sabía que me iba a tomar el té acá, entonces no alcancé a tomar desayuno, pero sí estaba viendo la televisión,
2: ya,
3: porque ya hablan de chubascos el 19.
2: Sí, sí,
3: ¿ah?
2: Sí.
3: Y eso nosotros, yo habría estado con úlcera hasta el 19, ah, porque sí, aunque sean muy pocos los chubascos, si tú tienes la instalación ahí, la cosa eléctrica, las pantallas,
2: claro,
3: no puedes hacerlo. No, sí, bueno. Entonces, esos riesgos que durante 25 años, la verdad, que me está mandando un mensaje ahí de último minuto. ¿Eh?
2: ¿Quién?
3: No, una cosa ahí de una amiga mía ahí que la acaban de hospitalizar. Chuta. Y en ese contexto,
2: ya,
3: ayer mucha gente, muy ordenado, muchos guardias de seguridad. ¿Ya? Y quiero públicamente también decir que nos hemos preocupado, porque a uno le tiran la oreja de repente y no nos damos cuenta cuando nos tiran la oreja y hacemos el mismo, cometemos el mismo error. El entorno ahí del barrio es el que sufre las consecuencias, digámoslo,
2: sí, sí,
3: por los ruidos molestos, por los que estacionan y después salen curados o un poquito pasaditos. Ahí no le hemos puesto especial énfasis porque me decían, alcalde, pero usted se preocupa siempre de la seguridad adentro,
2: uh-huh,
3: y no se preocupa de la seguridad afuera, uh-huh, en el entorno. Que es cierto, pero el entorno del Parque Ambrosio O'Higgins, la verdad es que sufre harto, ¿eh? Y hay poblaciones que sufren todo lo que significa la bulla, la basura. Entonces hemos puesto acento en eso. Anoche ahí nos estuvimos dando vueltas, que fue lo último que hice por fuera, para que algunos bolsones que hay de inseguridad, también los tengamos a la vista, y en definitiva, todos disfrutemos más que no disfrutemos, todo lo contrario. Pero eso es.
2: Creo que se dispuso mejor el espacio que hay, ¿no? Se amplió el espacio, incluso se hizo una reingeniería, como se dice, a todo ese espacio que está en el parque urbano.
3: Cierto, dispusimos, esa es la palabra exacta, se dispuso mejor de los espacios,
2: ya.
3: Ganamos un poquito hacia el lado de Avenida Perú, no nos llenamos de tanto, las cocinerías están muy cómodas, hay algunas que hacen una instalación un poquito más grande, con mesa, la verdad es que está bastante bonito, sí, y nosotros ponemos la disposición en el suelo para que andemos sobre mallas y no andemos sobre tierra, y hay una disposición ahí bastante distinta respecto a los inspectores y nuestros guardias, que están dispuestos en forma estratégica en 6 puntos clave,
2: uh-huh,
3: tienen un dispositivo ahí bastante ordenadito respecto a lo que significa brindar seguridad. Yo creo que la gente quiere pasarlo bien, quiere disfrutar. Había mucha gente adulta anoche también que se estaba dando una vuelta. Mira, a darse una simple vuelta, que es lo que uno quiere garantizarle. Y por eso te insisto, vamos a hacer el festival a fin de noviembre. Ya se nos han acercado muchas personas que nos están ofreciendo ideas para que vistamos el parque con algo atractivo, no tan solo el, yeah, festival, sino que hay muchas cosas atractivas en la cabeza para que tengamos otra fiesta a fin de noviembre, porque te insisto, y recién tú también lo decías, yo también, la gente necesita disfrutar,
2: sí,
3: una simple vueltecita. Estamos viviendo momentos complicados, y por lo tanto hay que darle espacios culturales. Que ojo, vamos a tener show todos los días.
2: Sí.
3: Vamos a tener show todos los días entre las 4 y las 12 de la noche. y hasta las 12 nomás, para que ahí los que les quede carrete y algo de plata se vayan a bailar ahí a la fonda. Van a haber artistas, no vamos a tener a la Britney Spears ni a la Madonna, pero vamos a tener a Joan Amor, vamos a tener la banda del Sheriff, vamos a tener a la Reina Isabel, que son rancheras, mujeres. La verdad es que artistas que, junto a muchos artistas locales como nuestro ballet folclórico, engalanan el escenario 2, y como siempre lo hacemos, te lo comentaba la semana pasada, hacemos la cueca inclusiva, que tiene que ver con el mundo de la discapacidad, y ahí hacemos el concurso el día 19,
2: sí.
3: Y nos vamos a estar ahí, entre un ojito ahí y en la plaza, porque ya nos dijeron que la hora que tengo que estar en la plaza para las fuerzas del ejército que van
2: a regresar.
3: Sí.
2: Tipo 4, ¿cierto? 16 horas.
3: Sí.
2: Ah, Pepe.
3: 16:30 me dijo anoche el coronel.
2: Ah, perfecto.
3: Así que creo que es un tema no menor estar ahí en la plaza acompañando a todo el mundo. Así que estamos contentos. La cantidad de gente de anoche me hace ser muy positivo. Si dejaron algún poquito de plata, aguinaldo, sabiendo que está complicado el tema económico, vayan, porque lo van a pasar bien, van a poder disfrutar y van a poder dejar la platita ahí, de gente que con mucho esfuerzo hizo un sacrificio, se saca la mugre trabajando y recupera su inversión.
2: Exactamente. El Guato Loyola, el menos cogido, el Guato Loyola. Estamos a esta hora compartiendo con ustedes a través de la señal de la Radio Superandina, jueves 17 de septiembre. Estamos hablando de la fiesta del Guato Loyola con el alcalde de la comuna, don Manuel Rivera Martínez. Hacer hincapié, alcalde, que hay un escenario 2, que es como la réplica casi del escenario 1, el que es donde se hace el festival del Guato Loyola normalmente, donde habrá mucho espectáculo. Está algo, alcanzó a decir, algunas agrupaciones que van a estar durante estos días.
3: Sí, mira, estoy buscando el torpeo para que hay que estar torpeo. El torpeo oficial. Vamos a estar con el a partir de hoy, ya, 17, vamos a estar con el Bafocla, con todo su elenco, vamos a estar con el grupo folclórico La Era, vamos a estar con Latidos de los Andes, el dúo musical Cal, con el DJ Nightcock, y hoy día está Joan Amor, Tipín 10 de la noche.
2: Ya.
3: Acuérdate que el Joan Amor fue famoso cuando fue el vocalista de la noche.
2: Exactamente,
3: es bien entretenido el caso.

0: con la banda del Sheriff y la banda H3, ¿ya? Y el 20, si es que no hay tantas lluviecitas, porque si va a nevar, me llegó el reporte el día de la mañana, van a nevar como 50 centímetros. Bafocla, con su elenco adulto, Los Cantores del Alma, Amores de Aconcagua, Escaleno, y la les gusta la ranchera, vamos a terminar con la Reina Isabel. En fin, vamos a estar con hartas cositas que son entretenidas, que a la gente le gusta sentarse, tomándose ahí un buen terramotín. La verdad es que es un tema que nos preocupamos con mucho cariño, y obviamente que esperamos que concurran. Hoy día hay que promocionar el Guatón Loyola, el Guatón Loyola, el Guatón Loyola.
1: Exacto. Usted nombró a Juan Gonzalo Cueva, me parece.
0: Sí.
1: Es andino. Yo lo conozco, vi una vez una actuación de él. Él hace un tributo muy bueno a Freddie Mercury.
0: Lo hemos tirado al estrellato. Estuvo hasta en Lima.
1: Sí. ¿Ah? Es abogado, ¿verdad?
0: Es una cosa bien especial. Sí. Y la verdad es que hay un tema de vocación ahí, ¿eh? Porque claro, es abogado, partió con algo de humor, ya. Pero lo hace tan bien que lo han invitado a un montón de programas, así que es un tema.
1: Y está que en la red, está en la internet, la información, se habla de su presencia en Perú, ¿no? Sí, es uno de los grandes acá, a pesar que él es bajito.
0: Es cierto
1: de
0: eso.
1: De los grandes de la música es
0: andino. No, es chiquitito, ¿eh? Sí. Yo soy chico y él es un poquito más chico todavía.
1: Así, un buen espectáculo, muy buen espectáculo de Freddie Mercury.
0: Así que ahí vamos a tenerlo a este tremendo, ¿cómo se llama? Artista local.
1: Sí, sí.
0: Oiga, yo quiero aprovechar de algunas tareas que me mandó usted, ¿eh? Porque a pesar de que estamos enfiestados y hoy día trabajamos hasta las 12 nomás, hay temas que es súper importante que me mandaron unas fotos que tratamos de hacer. Ya. Mira, el tema de la plaza, dolor de guata, uno tiene que hacerse responsable de las empresas que trabajan con el municipio, a veces no están a la altura a propósito de un montón de temas que pasan, pero pucha, las baldosas, había un compromiso de terminarla a principios de septiembre la empresa y no la ha terminado, pero eso, la señora que te mandó un recado ahí, obviamente que no hacemos cargo. Lo otro es que, chuta, siguen sacando parte ahí cuando van a estacionar el Cerro La Virgen, y los estacionamientos, ¿para cuándo? Así me pregunta. Las camionetas que suben a dos ciclistas perjudican al resto, en fin, tema habitual. Y justo coincide que una señora que se llama Carmen Guerra, porque hay que consultar o pedir permiso a Codelco para hacer adelanto en el Cerro La Virgen. Porque el cerro tiene dueño, po. Y esa parte del cerro es de Codelco.
1: Así es.
0: A donde está la piscina, donde está el acceso al camino, señora House, Carmen, no es que a mí me guste, pero yo soy defensor de la propiedad privada, ese es un tema que viene en los años 70, ese pedacito es de propiedad de Codelco, sí. Que lo compraron en su época con mira a hacer algo, que hicieron en los 90, uh-huh. El famoso Clubhouse y la piscina, y claro, y con eso le digo que a veces, muchas veces nos critican a nosotros, a donde dice Codelco partió primero llamándose Cerro Pasco, es cierto, uh-huh. Usted le dijo, pero eso es, ella creía que el cerro es de los Andes, no, el cerro completo no es de los Andes, de nosotros como municipio, yeah. Es una parte chiquitita,
1: yeah.
0: Parte de la cima y parte por el lado donde está la biblioteca hacia arriba un poquito,
1: yeah.
0: Y parte a donde estaba el antiguo polígono que es de nosotros. Hay mucha propiedad privada, que decir, por el lado Coquimbito.
1: Sí.
0: Eso son pura propiedad privada. Por el lado del frente, tenemos oficinas, sí. De Val, tenemos muchas casas bonitas que se edificaron ahí de gente muy conocida acá en la ciudad, que hizo casa porque son dueños del cerro.
1: Claro.
0: Y la señora tiene que saber que por eso a nosotros a veces no es que reclamemos, yo estoy acostumbrado a los reclamos, a las denuncias y a los que a veces nos quieren dar palos porque boga y porque no boga, pero por eso estamos hace 4 años, porque esa es la verdad,
1: uh-huh.
0: Pidiéndole a Codelco que nos pasen como dato ese camino y esa parte para que nosotros, teniendo como dato, podemos invertir, si no, no podemos invertir, por lo tanto mira, estoy optimista, como te comentaba la semana pasada, estamos a punto de, ya empezamos con el tema de la posta Río Blanco y nos pusimos como foco este tema del cerro, porque todos estos temas que nos dijeron y que nos dieron en el fondo nos mandaron

0: sacado de que se hace mal esto y que no se hace bien esto, es porque tenemos que tener el cerro en nuestras manos.
1: Claro.
0: Eso es lo que falta, ¿ya?
1: Así es.
0: Pero había un tema de ¿cómo se llama? De basura que lo estamos solucionando. Colapsamos esta semana. Yo pasé ayer cuando había una gala folclórica del Ignacio Carrera Pinto, que aprovecho de agradecer y las invitaciones y felicitar, porque estuve, alcancé a estar en el Valle Andino, alcancé a estar en la Escuela España, alcancé a estar en República Argentina y alcancé a estar en Ignacio Carrera Pinto. De verdad, las galas folclóricas, Jaime, chuta, es que usted no tiene la posibilidad de verlo, porque casi siempre son en horarios que usted está o en la radio o está descansando.
1: Exacto.
0: La verdad es que son demasiado buenas. Se ha constituido en una cosa bien culturalmente que está metido en los colegios, y los apoderados sacan la mugre para hacer buenos trajes. La verdad que se está viviendo intensamente esa parte de las tradiciones, y eso hay que agradecerlo, ¿ya?
1: Perfecto. ¿Algo, quedó alguna cosa?
0: Oiga, no, mira, ¿sí? voy a ir ahora, bueno, como todo en la vida, pues, de luces y sombras.
1: Así es.
0: Hay una sombra que se murió, una auxiliar muy querida del Colegio Marista, la Gemita. Ah. Tenemos funeral ahora a las 11. Después vamos a tratar de sacudirnos de esa pena, porque era una señora tremendamente cariñosa con mucha gente, muchas generaciones, no de la mía, porque ella era muy joven, la Gemita. Estaba a cargo del Estadio Barista ahora último. Entonces ha golpeado mucho a la comunidad de este colegio. Y vamos a estar haciendo la empanada a las 12, como ha sido tradición, porque también los funcionarios municipales se van, como todos los funcionarios públicos, a las 12. Así que vamos a estar 17, 18, 19, 20, preocupados de que las fiestas se desarrollen con mucha normalidad. Insistir en que hay que salir a divertirse, pero si van a tomarse un copetito, no manejen. Es tan simple como eso. Y volvemos después con muchas actividades. Te anticipo que ya estamos invitados porque se celebra el día Mundial del Turismo.
1: Así
0: acá
1: es,
0: en la provincia, en San Esteban, en los Baños del Corazón. Que además los Baños del Corazón están cumpliendo 80 años. Y por eso hay un gesto ahí importante de hacerlo ahí. Y nosotros nos preparamos para empezar un raid de algunas inauguraciones. Ya la primera semana de octubre vamos a estar inaugurando obras allá en la Cristo Redentor, que hicimos, ¿cómo se llama? Una remodelación completa de esa cancha, con un cierre espectacular, porque se pasaban los malitos ahí, pues. Entonces quedó a prueba de malos. Así que entre cosas buenas, cosas no tan buenas, y las fiestas patrias que se viven intensamente en nuestra ciudad. Eso es.
1: Un par de cosas antes de que se vaya.
0: A ver, tareas.
1: Algunas tareas que le puedo... Fíjese que había mucho, no sé si reclamo, observaciones, podríamos decir, para no ser tan violento, de lugares que no se ha cortado el pasto, que son plazoletas. Por ejemplo, ayer estábamos hablando...
0: Me llegaron a mí como 10, don... Mándemela.
1: Pucaré,
0: pero ¿sabe por qué?
1: Manuel Rodríguez, Villa Alborada, también Ejército Libertador. Todos esos lugares están...
0: Me dijeron...
1: El pelito un poco largo, me dijeron.
0: Me dijeron, es que más que largo, acuérdense que llovió demasiado este año. Nos batimos al récord. Entonces me dijeron que estaban haciendo, estaban esperando, porque si cortaban crecía de nuevo, porque va a llover de nuevo. Pero ya dimos instrucciones que vamos a tener que gastar el doble, lo más probable. Es que ya el año pasado hubo una cuadrilla extra que bordeó los 120 millones, porque llovió mucho, hay mucho verde, pero eso se va a transformar en amarillo y vamos a tener que actuar rápidamente.
1: Perfecto.
0: Yo voy ahora mismo a una reunión para ese tema.
1: Lo otro, antes que se nos escape, hay una observación que ya varias semanas de una situación que se está viviendo en calle Maipú, Avenida Argentina, con hay sectores en ese lugar donde está la bomba de benzina,
0: ¿ya? O sea,
1: el bandejón, que está encerrado con madera. ¿Se está haciendo algún tipo de trabajo ahí? Nos preguntan. Maipú, Avenida Argentina.
0: Debe ser por el tema de la discapacidad, lo más Aramco probable. Es que parece que quedaron malos. Yo lo voy a ir a chequear. Veo.
1: Ya.
0: Le mando, si tengo alguna novedad respecto a eso, antes que nos vayamos hoy día a disfrutar este fin de semana largo, que ojalá lo pasemos bien en familia. Vayan al parque porque va a estar muy entretenido, va a estar muy seguro, pero cuidándonos siempre, que es lo más importante, don Jaime.
1: Así es. Muy bien.
0: Muchas gracias.
1: Que tengan un buen fin de semana a ustedes y los familiares también.
0: Vamos a seguir bailando cueca.
1: Sí, pues eso. Caramba, caramba, caramba. Y caramba, caramba, se nos va. Hasta aquí nuestro contacto en vivo, en directo con el alcalde de la comuna, don Manuel Rivera Martínez. Pausa y ya volvemos.
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3: 9 de la mañana, 25 minutos.
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0: Y son las 9:30, estamos de vuelta, 9:30 en esta mañana, estamos en 18, ya, si falta la pura empanada. Más todavía, sí, otra empanada, estamos listos. Hoy es jueves 17, el día de Roberto. Felicidades, Roberto. Oye, tengo un saludo del Guato Loyola, llamo ahí con el Guato Loyola que está ahí a Portas. Hay feria en San Esteban, porque si usted quedó sin feria, en San Esteban. Nos contaba la auditora de San Esteban de Luchano Norte, muy gentil ella, María Araya, que la Feria Libre está en calle Los Salomos, la calle del CESFAM. Ahí está la Feria Libre, porque se quedó sin feria ayer, que no pudo ir usted a la Avenida Perú. El buen dato aquí en la Radio Superandina. Sí, vamos, guatoncito. Vamos, guatoncito.
1: ¡Está ahí de fiesta, guatón! ¡Dígase un versito, pues!
2: ¡Póngale! Un guatón que yo conozco se pone sombrero grande y le sacaron la murienta en el rodeo Los Andes.
1: Yo conozco otro guatón que se tomó una garrafa, pero cuando se paró, no supo ni la faja.
3: ¡Ay, Dios mío!
4: ¡Y lo fuimos con la cueca del guatón Loyola!

0: Mi pobre guatón, quedaste como cacerola, guatón. Te lo dije. Te lo dije. Pórtate bien por un día ahí, a coscacho con la gente. Oh, sí. A propósito, guatón, ya la está recuperado. Ya no tiene tanto hematoma en su rostro. Después ha quedado tirado debajo de las mesas, comadre Lola. Sí, está ya en buenas condiciones. Incluso puede hablar, me dijeron. Ya puede hablar, ya está medio complicado, pero ya lo tenemos. Y nos mandó un saludo el guatón Loyola, pues. Hola, guatón.
1: Hola, Jaimito.
0: Hola.
1: Aquí te habla el mismísimo guatón Loyola, inaugurando ya la fiesta de guatón Loyola 2026. Aquí estoy, pues, en el Parque Ambrosio O'Higgins, y me he acordado tanto de ti, pues, Jaimita, mira. Me estoy relajando, tú sabes quién tomo. Así que le hago la invitación a todo el personal de la red Superandina, encabezado por el dueño, don José Andrés Ricardo, hasta la señora que hace el aseo. Ya estoy bien entonado, para que veáis. Así que un saludo a la gente del Valle de la Aconcagua, a la provincia de Los Andes, a la comuna de Los Andes, y concurran a las fiestas patrias 2026 acá en el Parque Ambrosio O'Higgins. La ramada, ¿cuánto se llama? Estoy medio curadito, como dice el guaso. Bueno, con cuerda en la rama, ya la fonda. Oye, la gastronomía está exquisita. Hay los medios anticuchos, empanadas, choripanes. Hay un choripán que es exclusivo de Chillán, directamente, parece un completo el choripán. Y el pebre, exquisito. Así que vengan del 16 del día hasta el 20 a pasar una fiesta patria muy bonita acá en Los Andes. ¡Viva Chile! ¡Uy, uy!
0: Se perdí, ya lo recibí a mi amigo el guatón Loyola, pero ya más recuperado, no perdió el cacho con su correspondiente chicha, se comió un choripán que parecía así de cosas, gran, sí de grande, ya está comiendo por lo menos, ya recuperó la dentadura. Nuestro buen amigo el guatón Loyola, no pudieron encontrar un personaje que me representara mejor al guatón Loyola, no, mi amigo es el guatón Loyola, sin duda, ¿no? Ay, cuídate, guatón, ahí a terminar de por la mesa de nuevo. Pórtate bien, pues, chiquillo.

Así es que dice, saludo para Rodrigo. ¿Qué Rodrigo? Montenegro, pues. El Guastón Loyola, claro. Sí, pues. Oye, estoy viendo la foto que mandaron aquí, el Guastón Loyola. Envidiable. No puede ser, hombre. Envidiable. ¿Por qué? No, no por el cacho con chicha, no, no, no. Si no le hacemos eso, no. Con una bandeja de empanadas. Y otro personaje que recién estuvo acá, también es lindo con una bandeja de empanadas. El alcalde, que ayer estuvo promoviendo el festival, ayer o anteayer, decir, ¿no? En Santiago. Qué ser lindas las empanadas. Rodrigo Montenegro, el Guatón Loyola.

0: felicidad, felicidad, felicidad. Deseamos a todo el mundo, a todos nuestros auditoras y auditores, el gran Valle de Aconcagua, Chile y el mundo, donde llegue nuestra señal, ya sea la señal directa del 88.5 o la señal en tiempo real vía internet. El mundo está globalizado. Cualquier parte ahí usted pincha superandina.cl, aunque sea esté en la China, y la va a escuchar en tiempo real. En Alemania tenemos amigos en Alemania. Oh, padre e hijo están de cumpleaños. Le vamos a enviar un saludo luego a don Valdemar y su hijo. Están de cumpleaños 18 y 19, creo. Sí, algo así nomás. Seguramente va a aparecer también acá en nuestro WhatsApp en cualquier minuto. Hoy se esperan 30 grados. Está rico, está espectacular. Tenemos la temperatura de 21 grados, una décima, 21.1, la humedad 33%. Vamos a hablar de temas del comercio, la atención del comercio, que es muy importante. Vaya temprano a hacer sus compras, el comercio cierra temprano. Sí, sí, sí, sí. Lo hemos dicho hasta la saciedad, ¿ya? Para que no tenga ningún problema, usted no se encuentre con ¿cómo se llama? Se encuentre con malas sorpresas. Si a usted se le pasó la feria de ayer, tiene la posibilidad de viajar a San Esteban, en la calle donde está el Cefam de San Esteban, ahí está la feria libre, con altos puestos, frutas, verduras y todo eso. Es la posibilidad que tienen. En los Andes no tenemos feria, hubo ayer. Y la próxima feria en los Andes, sábado y domingo, van a estar más pequeñitas de lo normal. No, yo no estoy triste, ¿y usted? Gondwana para felicidad.
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3: Hay muchos enamorados, otros se van a casar. La vida les va a cambiar, aunque sea muy nombrado. Hay muchos que se han cabreado porque ya no tienen ganas, son flojos y palanganas. Otros esperan ansiosos ese día tan glorioso que repiquen las campanas.
4: ¡Bien! ¡Y los fuimos con la cueca de las campanas!

Ya repican las campanas, ahí están los hermanos Campos también, pues, muy solicitados a esta hora. Oye, vamos saludando antes que se nos vaya la mañana, pues que sea muy rápido. Don Pedro Suárez, que nos tiene siempre al día con todo lo que es el transporte internacional, el camino internacional y todo aquello, sigue habilitado el camino internacional las 24 horas, sí. Hoy jueves, parcial soleado nos dice, y próximo día se viene como inestable, nos advierte don Pedrito Suárez. Que tenga una buena jornada, don Pedro. Saludo para los meteorólogos nuestros, nuestros buenos amigos ahí. Don Manuel Vicencio a la cabeza con los meteorólogos, que nos dice que las nubes serán presentes y determinarán una drástica disminución de la temperatura máxima. En todo caso, hoy jueves va a estar bien abrigado, va a estar bien abrigado. Se esperan 30 grados y más. El domingo 20 grados. Y la posibilidad de la caída de algún chubasquito por ahí el domingo. Por si acaso, se lo cuento, se lo digo. Nos vamos a la calle Larga. La calle Larga. En la calle Larga Centro está Teresa Tapia por esos lados. Los amigos de San Esteban ahí haciéndose presente a la Feria Libre. Está en San Esteban donde está el consultorio nuevo. La señora María. María Araya, de los Llanos Norte, nos dice, nos contaba esta mañana, en calle Los Salomos, ahí está la feria, donde la calle del Cefam. Bien, pues. Don Felipe Escobar también está con nosotros, nuestro gran amigo, también Ignacio Aldana, le deseamos un buen turno. Amigo, tiene mucha pega estos días, Ignacio Aldana. Florcita Bulman, en calle Larga, y en mujer bicomunal. Cruza siempre la provincia desde Calle Larga a San Esteban. Que tenga un buen día, Florcita. Ahí tienen fiesta, ¿eh? Se lo cuento, se lo digo. Hágase un buen regalo porque hay un nieto que está de santo hoy. San Roberto. ¿Qué nos escribe a esta hora? Nos escribe don Carlos Sors. ¿Qué pasó? ¿Cuándo pintará los pasos peatonales en Yerbas Buenas con la Avenida Argentina? Ah, ya. ¿Y sacar los autos de ahí? Ya. Se lo vamos a plantear al alcalde a ver qué respuesta nos tiene al respecto. Don Víctor Hugo Aracena también está con nosotros. Víctor Hugo ya se probó los primeros terremotos, las primeras empanadas, los primeros anticuchos. Se bailó las primeras cuecas, me dice. Inauguró las ramadas ayer. Víctor Hugo Aracena. Carmencita de Chile, la Carmelita, pues Carmencita Guerra Gatica. Buen día, un saludo deseándole felices fiestas patrias a usted y familia y todo el personal de Super Andina y toda su gran audiencia. Gracias, Carmencita. Vamos a la Villa El Horizonte, ahí se encuentra ya zapateando la cueca la señora Alejandra. Don Hernán también dice que está listo con su bicicleta engalanada. Nos escribe a esta hora, La Vida es Bella. En su perfil tiene como nombre La Vida es Bella. ¿Quién es? Aquí está el nombre de ella. La identificamos. Aniserva Araya. ¿Qué pasó, Aniserva? Nos cuenta lo siguiente. Buenos días, señor locutor. Sí. A ver, ¿qué pasó? Me he despertado con un hermoso ruido de las cortadoras de césped. Ha quedado muy lindo. Y de paso le recuerdo al señor alcalde que está, que esta es la entrada de los Andes. Escuché al señor alcalde la respuesta a no cortar el césped, pero que obviamente va a conversar con la empresa. ¿Qué pasa con el césped de la plaza que está frente a la Plaza del Cobre? Ojalá que lo mantengan corto también. ¿Ya? Un abrazo y gracias por escuchar, que tenga un buen día. Manda la foto y está cortito, le cortaron el pelo. Sean lindos los jardines así. Tengo que hacer al alcalde, plantea el tema a eso de las 9 cuando estuvo acá. Dice que fue ahora a conversar con la empresa para que ya repasen y corten el césped. En todos los sectores que estábamos diciendo ayer, Villa Manuel Rodríguez por Salvador Allende, Villa Alborada, Púcará y había otros sectores más que no me acuerdo, pero él lo tiene ya en su conocimiento. Para que se vea bella la comuna, pues se vea linda en estas fiestas patrias. Ese es el objetivo de todo aquello, ¿no? Seguimos saludando en este minuto. Muchísimas gracias.
la señora Nancy en San Esteban, que tenga un buen día. La señora María Eugenia de los Andes también está con nosotros en este minuto. Ah, nuestra queridísima amiga Hilda Lascano, gracias por desearnos felices fiestas, Hilda, igual para ti y tu familia. Hilda Lascano, don Mauricio Correa, Luciano Herrera, Marcelita Herrera, saludos a los meteorólogos, a Gilda Moyano también un saludo grande para ella. Estamos repasando aquí a todas las amigas y amigos, a don Eric Holguín, el querido profesor de la JJ Aguirre, a Viviana, saludo también para Florecita Bulman y toda la gente que ya está con nosotros en esta mañana del 17. ¡Sí!

0: 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Esta es la hora.
1: 9:57 a.m.
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4: Bien, bien, son las informaciones de la Hora 10. Agencia Noticiosa Orbe. El Consejo de Defensa del Estado se querelló contra el exministro de la Corte de Apelaciones de Santiago, Antonio Ulloa, por revelación de secretos, cohecho agravado y prevaricación. Y los abogados Luis Hermosilla, Mario Vargas, Samuel Donoso y el conservador de bienes raíces de Puente Alto, Sergio Llaver, por delito de soborno. Esto en el marco de la investigación por presuntas irregularidades y hechos de corrupción vinculado con nombramientos en el Poder Judicial. Tanto Hermosilla como Vargas y Llaver se encuentran formalizados. Ulloa y Donoso solo están indagados por ahora. En el caso de este último, el libelo aborda las gestiones en que habría participado en torno al nombramiento de Ulloa como ministro del Tribunal de Alzada Capitalino. Seguimos con las informaciones, Agencia Noticiosa Orbe. Este jueves, en el contexto de las fiestas patrias, el presidente José Antonio Katz tiene contemplado visitar San Bernardo, esto para participar en una ceremonia junto al alcalde de esa comuna, el socialista Christopher White, quien a inicio de este mes fue notificado de un presunto plan que buscaba, entre comillas, neutralizarlo. Viña del Mar, la noche de este miércoles se inauguraron oficialmente las ramadas en el Sporting Club de Viña del Mar, dando el vamos a los festejos de fiestas patrias en la ciudad jardín. La alcaldesa Macarena Ripamonti dio el puntapié inicial a las celebraciones, encabezando el tradicional primer pie de cueca. Un conductor de una motocicleta falleció y su acompañante fue herido a bala, fue el saldo de una violenta balacera ocurrida durante la madrugada de hoy en la capitalina comuna de Quinta Normal. El hecho ocurrió en ese lugar y movilizó a personal especializado de la PDI y del Ministerio Público. De acuerdo a los antecedentes, dos personas que se trasladaban a bordo de una motocicleta se detuvieron junto a un vehículo menor que se encontraba en ese lugar. Momento en que se produjo un diálogo con los ocupantes del móvil, instantes después de esta conversación, Los sujetos desde el automóvil extrajeron armas de fuego y ejecutaron una ráfaga de disparos de manera directa contra los tripulantes de la moto, falleciendo uno de ellos y el segundo quedó gravemente herido.
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4: 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A comprar temprano porque la víspera del 18 los negocios cierran más temprano. Oye, e incluso las oficinas públicas hasta las 12 nomás, pues. Hasta las 12 nomás y cada, después calabaza, calabaza. O alguna empanadita, un vasito de vino, de chicha y todo el mundo a sus casas a disfrutar con su familia, a hacer las últimas compras. Así que yo creo que la administración pública y municipal hasta las 12, por lo menos el alcalde dijo, y hasta las 12 nomás trabajar los departamentos municipales, ¿bien? Yo creo que en todo Chile es lo mismo, ¿eh? En todo Chile, en todas las reparticiones públicas es como una tradición, ¿sí? Son las 10:07, le acompaña Carnes y Cecinas Venecia y alimento congelado del Pedregal. Así es, compartiendo la música, compartiendo este septiembre y estas canciones que son nuestras, muy pero muy nuestras, y comienzan a sonar bonito, hermoso, como siempre, pues como siempre los sones de septiembre, ya casi primaverales podríamos decir, ¿no?

Eso, eso. Hay que agarrar el pañuelo nomás, zapatear ahí en fonda propia o en... No, fonda propia no. Las ajenas no. Es un dicho popular. Ay, Dios mío, es que empaparse de estas fiestas patrias. Eso. Voy a hablar de qué, del comercio, aunque parezca majadero, pero hay gente que no sabe, que no se ha percatado, porque tiene que ir a comprar temprano. Una serie de cosas que iremos compartiendo con ustedes. Vamos a hablar de la basura en los Andes. Hay desfile en Rinconada hoy. Sí, hay desfile en Rinconada. ¿Cuándo llega la prima? Bueno, su prima llega el martes. Después de la fiesta, sí, pues después de la fiesta. Me refiero a la primavera. Astronómicamente, científicamente, el equinoccio de primavera este año se va a producir el martes próximo, martes 22, a las 21 horas con 5 minutos, a esa hora, 21 horas 5 minutos, esperemos que llegue el equinoccio de primavera a nuestro Chile, martes de la próxima semana.

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Estamentos de la Municipalidad de los Andes cierran a las 12 horas. La farmacia, la óptica municipal y todos los departamentos, tránsito, patentes, etcétera, etcétera, llegan hasta las 12. A las 12 se cierra la municipalidad. La administración pública hasta el mediodía. Y de ahí todo el mundo, sus trabajadores, rumbo a casa para preparar la fiesta de esta tarde y noche. Esto es una tradición ya, en todo el país sucede exactamente lo mismo. Así que, si tiene medicamentos que comprar, corra a la botica municipal, o la óptica municipal en Yerbas Buenas, porque atiende hasta las 12, claro que van a cerrar un poquito antes porque va a quedar mucha gente adentro y van a cerrar las puertas y todo aquello para que, obviamente, a las 12 ya quede todo el mundo despachado. ¿Bien? ¿Bien? ¿Bien? Se lo dije, se lo conté, se lo contamos aquí en Super Andina. ¿De dónde usted, de acá o no? Yo soy de aquí.

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1: 10 de la mañana, 24 minutos.
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3: Y bien, son las 10:30 en punto. Y que siga la fiesta, ¿no? Sí, que siga la fiesta. Y iremos nuevamente a nuestro generosísimo WhatsApp. Estamos con Carnes y Cecina Venecia y Alimentos Congelados del Pedregal. Compre temprano, compre temprano. Ya, Guatón. Vamos, Guatón.

Ay, las buenas cuecas en este septiembre, esta víspera del día 17. Ya vamos con la información. Dijimos, nos preguntaron en la mañana, ¿dónde hay feria? Porque no alcancé a la feria de Perú, ¿cierto? De Perú. En San Esteban, pues. El Baromo, está el CEFAM. Y seguramente van a tener muchos andinos comprando la feria de San Esteban hoy, pues. Ese es uno de los datos de esta mañana. No vamos a repetir los datos respecto al cierre del comercio. ¿Ya? ¿A qué hora cierra? Vamos a repetir también algo importante, aparte de eso, que la administración pública hasta las 12 nomás, por lo menos la municipalidad de Los Andes, todo está bien, hasta la farmacia, hasta las 12 nos dan la atención, hasta el mediodía. Decir que hay desfile de fiestas patrias hoy, esta tarde, en Rinconada, a las 4 de la tarde, usted que le gusta los desfiles, en el Estadio Municipal de Rinconada, hoy a las 4, ¿eh? Cosas que van a pasar hoy, queremos diciendo en el curso de esta mañana.

0: dicen las mujeres, ¿no? Y lo dicen ellas, nada más. Yo no digo nada. Que el hombre casado sabe más bueno. Venga, la teleserie está en eso, ¿ah? ¿Eh? Te la tiene como música, algo así. En Super Andina faltan 16 minutos. Para las 11 horas, qué rápido vamos.
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0: 14 minutos para las 11. Qué pena siente el alma. Violeta Parra.

0: Ay, qué pena siente el alma, dice Violeta Parra. Un balseadito ahí, pues, ¿eh?, para este septiembre. Seguimos en nuestro WhatsApp, lo retomamos a esta hora. Nos vamos a Localvo. ¿Qué pasó en Localvo? Nos envían un saludo para el gran equipo de Superandina. Saludo para Silvia de Localvo. Hay un día maravilloso por allá. La Silvita está escuchando desde muy temprano. Bendiciones para ustedes. Muchas gracias, estimada. Y el siempre listo concejal Juan Gregorio Montenegro, ayer le pasamos varios encargos, ¿eh?, de varios sectores, plazoletas y plazuelas, con el pasto bastante largo. Decíamos, qué feo, pues qué feo se ven. Bueno, están verdecitos, pero feo porque queremos que en septiembre, el 18, luzcan bien esas plazoletas. Dice, yo siempre listo y dispuesto para ayudar a los vecinos y vecinas de mi querido Los Andes. Feliz 18, dice. Pero hizo la tarea, cuénteme, eso es lo que me interesa. Hizo la tarea don Juan Montenegro, del Ejército Libertador, Villa Manuel Rodríguez, Villa Alborada y otros sectores que estaban con sus Pucará también, con sus plazuelas, con el pelo largo, como decíamos. Eso, cuénteme eso, pues. Siempre listo, ¿no? Nos saluda a esta hora siempre tan, tan afectuosa la señora Olivia Moya. ¿Cómo está, señora Olivia? Muchas gracias por sus buenos deseos, también para su familia. Y un saludo muy grande. Feliz 18, felices fiestas patrias. Y a saludo con mucho cariño a todos los trabajadores de Superandina. Muy gentil, muy amable. También está con nosotros a esta hora la señora Aniserva, contenta porque están cortando el pasto por allá, dice, en la Villa Manuel Rodríguez. Ah, por fin, sí, ayer estábamos reclamando eso, porque hay en Salvador Allende, diagonal a la Plaza del Cobre, ahí ya cortaron el pasto muy temprano hoy. Tras el volante está nuestro buen amigo Héctor González, dice, y agrega, muy lindo día, acabo de pasar por la Manuel Rodríguez, por Salvador Allende, y ya cortaron el pasto, quedó muy lindo. Qué bueno, qué bueno. Nos alegra poder ayudar. No hay feria hoy, salvo en San Esteban. Estoy contestándole a una auditora. A ver, déjeme ver. Esta auditora, acá está. Nos pregunta esta persona lo siguiente. Olita dice, ¿dónde habrá feria hoy? En San Esteban, en calle Los Salomos, donde está el CEFAM de San Esteban, ahí hay feria, ¿ya? Cariños a todos y un saludo a la oficina 302 del edificio comercial del PTLA, ah, bien, del puerto terrestre Los Andes, oficina 302, edificio del puerto terrestre Los Andes, un saludo grande para ustedes. Claudia. Nos cuenta Claudia, mire, puede ser una gran ayuda también. Muchas gracias, Claudia. Dice, en calle San Martín, al costado del Punto Verde, todos los jueves hay un puesto de feria libre ahí. Me habla de un puesto. Me imagino un puesto bien surtido, ¿no? Cuénteme más detalles porque le podemos, bueno, salvar las compras de frutas y verduras a muchas familias que no alcanzaron a ir ayer a la Avenida Perú, Claudia. Cuéntenos más detalles. Calle San Martín. Como se decía antiguamente, los que nos criamos ahí, para el bajo, así, no, no sabía, para el bajo, cruzando, no existía todavía la Avenida Argentina Oriente, no, no, no, que dividía la calle San Martín, para el bajo, hacia la línea férrea, ahí donde está el Punto Verde, un costado, los jueves se coloca un puesto de la Feria Libre, ojalá que hoy también se haya puesto ese puesto, ya. Gracias, Claudia. En todo caso, ¿me va a entregar más información o no? ¿Sí? Sí, me dice, sí, sí. Hoy está. Yo lo acabo de ver. Está ese puesto con fruta y verduras, calle San Martín. Pasadito la carretera ahí, a un costado del Punto Verde. Ahí tiene otra oportunidad de comprar frutas y verduras. Está acá, me dice. Está acá. Así que vengan con toda confianza. Muy bien. Buen dato. Hay otro dato más que nos entrega a esta hora José Luis Molina, ¿cómo está don José? Don Josecito, don Pepito, ¿qué nos cuenta usted, don José? Miren, hay otro dato, bueno, don Jaime, buenos días, don José. Hoy la feria mayorista detrás del cerro, creo que se llama así, por Avenida Enrique de la Fuente. Ahí también hay otra posibilidad, la mayorista por Avenida Enrique de la Fuente, que rodea el cerro, cerquita del regimiento ahí del... Exactamente por ese sector de Enrique de la Fuente, la mayorista. Ahí hay otra información. Estamos recopilando información que son muy oportunas para nuestras auditoras y auditores. Saludando a esta hora a la señora Alejandra. Saludo también en este mismo momento para Francisca Elena Galdames. Hay misas hoy a propósito. En la Asunción, misa la chilena. Así que ahí tiene una posibilidad quienes son religiosos y religiosas. También hay misa en la parroquia la Nuestra Señora de la Merced de Calle Larga. Ah, pero es el sábado, desde las 10. Ya le contaremos ese. La de hoy jueves es en la Asunción. Qué pena siente el alma. Ayer fui y se agotaron las masas de empanadas en el Pedregal. Uy, fue voladera de María. Voy a averiguar, María, si han traído más. Qué pena siente la... Otra feria más. Otra feria más. En calle El Arenal de Calle Larga. Atención, calle Larguino. Ahí hay otra feria. ¿Ves que hay posibilidades? Calle El Arenal, en la esquina ahí grande. Ahí está la feria en Calle Larga. Gracias a todos, dice la auditora que nos estaba pidiendo información también. Genoveva, ¿cómo está la Geno? Nos dice lo siguiente, Genoveva. Quiero mandar mis mejores saludos a los andinos, por supuesto a mi emisora más escuchada, a cuidarse si manejas, entrega las llaves. Hoy celebramos nuestras fiestas patrias y lo haremos en mi casa con mis compañeros de la mejor empresa. No puedo decir el nombre, dijo. ¿Por qué? No, es que para nosotros no van a hacer cosas que llegue usted. ¡Oiga! No, es broma eso. No puedo decir el nombre, pero yo con mis compañeros de la empresa vamos a celebrar fiesta patria en mi casa, bien Genoveva, que lo pase muy bien. Cuando alce su copa, hágalo también por los trabajadores de Superandina, ¿verdad? Y el saludo está ahora bien de Nalda Gallardo Carvajal. Naldita, ¿cómo está? Muy buenos días. Le deseo unas felices fiestas patrias a todo el equipo de Superandina y a todos los vecinos de nuestro valle que escuchan a diario esta agradable compañía de la radio Superandina. Tan gentil, Nalda, muchas gracias. Le invito una pausa y ya volvemos. Pero...
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2: 10 de la mañana, 57 minutos.
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0: Vamos a las informaciones de las 11 horas. El fiscal nacional Ángel Valencia se refirió este jueves al caso que involucra al ex fiscal Vinko Fodic, actualmente en prisión preventiva, por su presunta participación en una organización dedicada a secuestros extorsivos. El ex persecutor fue detenido por la Policía de Investigaciones junto a otros tres sujetos, funcionario de dicha institución en el marco de una investigación liderada por la Fiscalía Supraterritorial. Un robo con fuerza afectó a una asistente de producción de la Presidencia de la República en su departamento de la comuna de San Miguel. De acuerdo a la información policial, la víctima tiene 44 años y al momento del atraco no se encontraba en el domicilio ubicado en la avenida Salesianos. La víctima, al llegar a su departamento, se percató de que desconocidos habían ingresado por la puerta de acceso principal y, según el reporte policial, habrían sustraído joyas, una tablet, un notebook, una medalla de bronce con logo de la presidencia y tres discos duros, uno de ellos con información secreta de la presidencia de la República. Qué grave es eso, gravísimo. Poco después de dos semanas, Huachipato pudo asegurar la victoria por 1-0 en su historiado duelo ante Coquimbo Unido, que vio definidos a los 22 minutos pendientes en el Estadio Municipal de La Cisterna. En consecuencia, se mantuvo el marcador hasta donde quedó el partido hace un par de semanas, que se dio suspenderse por el estruendo de bombas de ruido. El seleccionado chileno Gabriel Suazo sumó importantes bonos en España luego de ser pieza clave en la victoria de Sevilla frente al Deportivo La Coruña. Esto porque la actuación le valió una serie de elogios por parte de la prensa deportiva local tras semanas bien complejas para él.
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0: De vuelta, sí, pues estamos en septiembre, de vuelta, con carnes y salsilla en Venecia y alimento congelado del Pedregal. Oye, estamos listos, ¿no? Sí, hace 5 minutos que abrió el parque urbano, la fonda, la ramada y todo eso, la música y la ouija. Sí, la atención del sector de parque urbano, donde está la fiesta del Guatón Loyola, se abre todos los días de fiestas a las 11 de la mañana. Sí, está abierto. Puede ir a tomarse unos terremotos, comerse unos anticuchos, todo eso. A comerse una buena empanada rica de horno. Esa misma. Una empanada rica. 17, 18 y 19. El funcionamiento del parque urbano de 11 de la mañana a esta hora hasta las 2 y media de la madrugada. Y el domingo más temprano, para que lleguemos todos con buena cara a la pega el lunes, pues. El domingo solo hasta las 21 horas. El punto verde y reciclaje, hoy solamente hasta las 12 horas, ahí en calle San Martín con Avenida Argentina Oriente, hasta las 12 del día. Viernes, sábado y domingo, sin funcionamiento, se retoman los servicios el lunes. Y nos preguntan esto, ¿y el camión de la basura? La basura, el retiro de residuos domiciliarios es normal en todos los sectores. Un amigo estaba preguntando, ¿y qué me toca a mí? Normalmente los viernes. Ya ahí, y mañana viernes es feriado y es irrenunciable. Estimado amigo, vecino de la JJ Aguirre, le cuento, si usted lo retira la basura el viernes, mañana va a pasar. Pero ¿verdad, mejor? Sí. Retiro de residuos domiciliarios, servicio normal en todos los sectores que corresponden precisamente a estos días. Téngalo por seguro. La farmacia y la óptica cerradas. Todos los estamentos municipales cierran a las 12 del día. No, se le queda una hora todavía. Hasta el mediodía atiende la municipalidad y todo su departamento, incluyendo lo que es la farmacia, la óptica y todo eso, el punto verde, todo hasta el mediodía únicamente hoy. Ve pues, noticia que le damos a contar de este minuto y siempre toda la mañana en la Radio Superandina. Y saludo también porque ya la fiesta se largó, ¿no? Usted ya está, estamos ya con la fiesta encima, estamos totalmente en 18, como se dice. Florcita Bullman ya está zapateando ella. No, yo estoy zapateando mucho rato, la cueca y todo eso, con la Radio Superandina. Muy bien, pues quiero mandar un saludo para toditos ustedes en la Radio Superandina, que lo pasen muy bien, y todos los auditores. Y quiero saludar a un nieto que viene llegando, viene bajando. Claro, llegó de su trabajo, él trabaja en la minería, trabaja en el norte, llegó a casa, y ¿sabe qué? Está deseando. Qué coincidencia más grande, porque hoy, 17 de septiembre, es día de San Roberto. Así que un saludo muy grande para Roberto de parte de Florcita Bullman, su abueli, que le desea que tenga una linda celebración aquí con toda la familia.
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1: Y se acabó nomás, pues, así son todos buena gente. Ahí estaba Tito Fernández, el temucano.
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1: Compartiendo la música en esta mañana de día jueves 17, compartiendo las canciones que a todos nos gustan.

Si el cuerpo aguanta, baile toda la noche, claro, como Sonia y Selena. Super Andina, estamos enfiestados junto a ustedes. Pues hay que demostrar que estamos contentos. Eso es, que llegó septiembre, llegó el 18. Saludo para todo el mundo, saludo para Roberto. Roberto, que hoy está de onomástico. Don Roberto, felicidades. Hoy tengo un Roberto muy especial, muy amigo nuestro de esta casa radial, amigo de todos, que está celebrando su santo. Queremos enviarle un saludo grande. Don Roberto, le van a celebrar todo, toda la municipalidad le va a celebrar, se van a juntar a las 12 para celebrarlo. Sí, pues porque él es gestor de tránsito de la municipalidad de Los Andes, entonces ahí todos sus colegas se van a reunir para celebrarlo. Don Roberto Oces Olivares, gran amigo, siempre pendiente.

Mi princesa está de cumpleaños. Dígale que la amamos muchísimo. Ella es la Javi, Javiera Toro Taucán, que recibe todo el amor del mundo, de su mamá y de toda su familia, y un regalo musical. Sí, un regalo musical para esta chiquita mía.

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0: Es momento de ser felices, estamos en fiesta patria, luego volveremos con las cuequitas y todo eso. Sí, felicidad a todo el mundo, a don Roberto que está de santo

0: fiesta.
1: Ay, ay, ay, ay, ay, ay. Agüita, agüita de qué, de mote con huesillo. Esa me gustó, la de mote con huesillo. Y compró los vasos que está comprando toda la gente, vasos grandotes, mote con huesillo. Buscar un buen mote, un buen huesillo. Oh, qué rico. Heladito, fantástico. Más aún que hoy hará calor. Ya hay calor. Se anuncian 30 grados para hoy en los Andes. A esta hora ya tenemos 25 grados 7 décimas. La humedad llega al 26%. Un buen poste de septiembre, aparte de la chicha, el pipeño, el terremoto, es el bote con huesillos.

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1: 11 de la mañana, 29 minutos.
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4: 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Hoy vamos a ir combinando, como lo hemos hecho estos días, la música del recuerdo con los recuerdos folclóricos también. Y por cierto, pues no pueden faltar ellas, las señoritas cuecas. Vamos.

Ay, como se dice en esta fiesta, voy a ella, voy a ella. Y la otra, no lo mojen, no lo mojen. Muy temprano, muy temprano. 20 minutos para el mediodía, compartiendo nuestra música y las grandes canciones del ayer. Aquellos recuerdos que son inolvidables, mi amigo Puma.

Ay, este es mi amigo el Puma, y estaba Sandro, el amigo Puma, pues. ¿Sabes? ¿Qué dice la prensa hoy? 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Titular nomás, el principal titular. El observador de la región, Valparaíso, de Quillota, llegó el observador. Principal titular, queman vehículos en represalia por crimen en los Andes. La víctima tenía 40 años, recibió un disparo en medio de una riña. Principal titular también de la Crónica Roja, en las últimas noticias. Estoy bien, con susto en el cuerpo, pero rodeado de mi familia. ¿Qué dijo? Joyero Juan Carlos Núñez fue rescatado por la policía, estaba maniatado en un furgón en San Bernardo. Ahí aparece la foto en el momento de la detención de los captores. Ahí está, principales titulares de lo tengo reservado y comprometido desde ayer. Vamos a ver, aquí está un casamiento precisamente, de eso vamos a hablar.

0: Pobrecita la negrita, ¿no? Violeta Parra, este casamiento de negro, por favor, que sufrió esta negrita. Vean, hacemos la pausa, pero cortita, esa pausa cortita que tenemos a esta hora. Con nuestros patrocinadores, seguimos haciendo este matinal aquí en Superandina.
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Cecilia Pantoja, la Cecilia de Chile, para ese baño de amor. O de mar, digo, a medianoche. Oh. Noche. Saludo para don, este tremendo amigo de la radio, Eduardo Labra, taxista colectivo. Nos desea un feliz 18, felices fiestas. Dice, no le he escrito ni le he mandado ningún audio porque en mi recorrido de taxi colectivo no he observado nada normal, ni accidente, ojalá que nunca, nunca, nunca, ninguna cosa. Así que estamos bien, tranquilo, mejor, tranquilo, todo bien, tú bien. Nuestro buen amigo, también estamos recibiendo acá esta advertencia de Mauricio Correa. Dice, a dejar los autos bien cerrados y tener cuidado con estacionar en cualquier parte, más vale pagar y estar tranquilo. ¿Por qué esto? Porque está reenviando aquí una información. Dice, cabro, me robaron el auto recién, por favor, compartir, aquí está la patente. Esto fue ahora. A ver, vamos a la patente por si alguien lo ve por ahí, botado, abandonado. BSBT77, color gris. Sí, cuidado, ¿dónde estaciona? Por favor, es preferible pagar. Unas luquitas ahí para que se lo cuiden, ¿no? Nos desearon felicidad. Son recuerdos, son inolvidables aquí en la Radio Superandina. No olvide, yo creo que es hora. Bueno, para preparar el bote con huesillo, hay que dejar los huesillos remojando la noche anterior, el día anterior, ¿ya? Ahora bien, lo tiene listo, entonces, tanto el canelita, si está preparado, como el bote con huesillos, hay que colocarlo al refrigerador. Es hora ya de bajarle la temperatura. Sí, pues, cosa que me cuentan aquí los auditores y auditoras. Estamos recordando esa hora. Bom, bom, bom, así te voy a hacer. Cuidadito con esto, cuidadito.

0: 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Esta es la hora.
1: 11:57 a.m.
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4: Bien, vamos a las informaciones del mediodía. El ministro subrogante de Obras Públicas, Nicolás Balmaceda, señaló que se está negociando con algunas concesionarias de carreteras para que permitan bajar los precios, no solo frenar el alza de los TAG en algunas rutas, sino bajar los precios en general. Balmaceda destacó que nos hemos dado cuenta que algunos contratos a lo largo del tiempo transcurrido tantos años por sus fórmulas de reajuste, empiezan a ser poco sustentables, es decir, empiezan a reflejar un precio que es demasiado caro para Chile. El dólar abrió al alza este jueves, sí, subió el dólar en el mercado cambiario local, luego que la Reserva Federal de Estados Unidos elevara su tasa de interés en 25 puntos base hasta 3.75. En consecuencia, a las 9 horas con 13 minutos, el billete verde subió 3 pesos 47 centavos, bastante, muchísimo, 3.47, llegando a los 956 pesos con 47 centavos vendedor y 956 pesos 13 centavos comprador. En La Paz, Bolivia, el Congreso de Bolivia aprobó la ampliación por 90 días más de un estado de excepción que comenzó en junio pasado ante la preocupación oficial de una reanudación de las protestas antigubernamentales. El ministro de Gobierno, Marco Antonio Oviedo, aseguró que la medida que busca es mantener el desarrollo, el movimiento y la normalización de la economía y garantizar la libre circulación.
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4: Nublado para esta tarde, variando nubosidad parcial durante la noche, pero la temperatura máxima va a estar bastante alta. 30 grados es el pronóstico para hoy. La temperatura del momento en los Andes, 26 grados con 7 décimas, humedad 25%.
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1: Eso, ya estamos de regreso en la radio Superandina, haciendo este Juntos pero no Revueltos con Recuerdos Inolvidables.
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1: 12 horas con 5 minutos y por encargo de Carnes y Cecinas Venecia y alimentos congelados del Pedregal.
2: García y Soto. ¡Ale, va, va!
3: ¡Y nos vamos!

0: Buena cueca, sí, para entusiasmarse. Si alguien estaba un poco alicaído, como que no tenía muchas ganas de enfiestarse, de tener una celebración, con esto le estamos levantando el ánimo, pues. Sí, pues.
1: A la cancha.
0: Usted y su pareja, saquen el pañuelo, zapate de lo lindo. Y esta es nuestra música que nos acompaña. Ahora sí, vamos con música nuestra. ¿Alguna petición especial? A ver si logramos en esta casi hora final poder concederle aquella pieza, distinguida dama, distinguido señor.

Pedro Mesone, también seleccionado para esta hora, el ciruelo, aunque un amigo mío decía el ciruelo, ¿no? ¿Lo escucharon la alteración, no? Sí, se decía también el ciruelo o el ciruelo, da lo mismo. Son los recuerdos, pero ahora con nuestra música, exactamente, nuestras canciones que hablan de muchas historias. Vamos a ver cómo nos va con esta.

Camino de Luna, otro de los grandes de la música, otra gran canción de nuestro repertorio nacional. Estamos disfrutando de estas canciones, de estos temas que tienen sus historias también, pues, que hablan de cosas hermosas.

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1: Fíjese que una curiosidad, y nos plantean como un desafío. ¿De qué se trata? Marlene Acevedo Guerra. No se vaya usted, usted debe saber de esto. La máquina viene. Una estación quiere saber si alguien tiene huevos de gansa. Oye, los gansos son lo mejor para cuidar la casa, mejor que un perro. Y si te agarran mala, te siguen. No, ya. ¿Alguien tiene gansa, huevito de gansa? ¿Por qué? Que me los venda, dice. Necesito dos o tres huevitos de gansa. ¿Por qué? Porque ella tiene una gansa. Y la gansa está solita, la pobre gansa. Es muy gansa. Y se echó, pues. Y ocurre que no tiene huevitos, pues. Entonces la quiere ayudar a que tenga sus gansitos. En consecuencia, si alguien tiene huevos de gansa, necesitan comprar dos o tres, porque ella tiene una gansa y está solita y está echada. A ver si la podemos ayudar. El teléfono de ella es el 99768-9877. O me piden el dato aquí a través de nuestro WhatsApp. Mientras tanto, esta es la consentida, mi vida. Que un, no sé, una autoridad, no sé, es un... Bueno, no voy a decir si es diputado o es concejal o alcalde. Quiere que prohíban esta canción para bailarla en la ramada. Y le preguntaba, ¿por qué? ¿Qué te pasa? Es que no es cueca, pues. Esto nada. Y me cuesta mucho bailarla. Qué curioso, ¿eh?

0: Ay, la consentida, mi vida, amor de amores, que todito te doy. ¿Para qué? ¿Para que no llores? Pues, para que no llores. Ay, Dios mío. Uy, uy. Eso lo hace mejor el guatón Loyola. Uy, uy. Así viene el guatón Loyola. Sí, se gana la empanada. Sí, se gana el terremoto. La habían encargado justo arriba de la cordillera la señora Flor, quien más. Buenos días, es una hermosa canción arriba de la cordillera, nos dice Lore. Bien, Lore. Gracias por estar en la sintonía, Lore.
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0: 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Nos saluda, nos desea mucha felicidad en esta fiesta del 18. Clara Patricia Vera, que ya está con sus atuendos, está con su pañuelo, está con su sombrero, está listo, está que rompe las huinchas, corta las huinchas por irse a la rama. Muchas gracias, nación. Felices fiestas para la Radio Superandina, para el personal y para las familias de cada uno de nosotros. Gracias, Clara Patricia. Mira. A ver, pues ya, pues huevito de gansa. ¿Algún amigo tiene alguna granja? ¿Tiene huevitos de gansa? Se necesitan, se compran. Magdalena Calderón también nos está a esta hora saludando. Dijo buenas tardes ese concejal. Ah, fue un concejal, sí. ¿Qué dijo en Santiago? ¿Qué fue esto? Dijo eso. Lo encuentro lo más ignorante del mundo cuando esa cueca, yo siempre la he escuchado como cueca y no como tonada, si es como himno nacional. Incluso ganó el Festival de Viña, ¿se acuerdan dónde el festival lo tenía? El 13, creo, e hizo un festival folclórico, una competencia folclórica con las mejores canciones de Chile y ganó, porque esta es la canción, la versión nueva, la de Santiago Cuatro, que ganó ese festival. Es linda la historia de su autor, también dice Magdalena Calderón. Y es... Es contradictorio esa persona que dijo eso, ¿sabes? Le voy a agregar lo siguiente, que dijo que deben de prohibirla para ser bailada en la fonda, en cualquier parte, porque no es cueca, esto nada. Y después lindo, tras cartón, le sacaron la foto, pues, bailándola consentida, bailándola como cueca. Entonces, por favor, abuénate, por ejemplo. Estaba muy fuerte, parece el terremoto. Ya consentida de la sintonía, vamos a la pausa, la última.
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3: 12 del día, 30 minutos.
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0: Y bien, estamos ya en la etapa final de nuestros recuerdos inolvidables dedicados a nuestra música, con carnes y cecinas Valencia y alimentos congelados del Pedregal.

Eso, abran quincha, abran quincha, abran cancha los guasos quincheros en estos temas que forman parte de nuestro acervo cultural folclórico, nuestros recuerdos folclóricos ya. Hoy saludando a don Roberto, páselo bien, don Roberto. Nos saluda a esta hora Benny, ¿cómo está Benny? Buenos días, buenas tardes. Buenas tardes, Benny. Benny, ¿dónde está Benny? Felices fiestas patrias, desde mi trabajo, ¿dónde está la Benny trabajando? ¿En qué lugar? Está en su trabajo celebrando estas fiestas patrias ya. Que lo pase bien, sea feliz su fiesta. Susanita Villagra nos manda un lindo saludo también con el copigüe incluido. No había tenido tiempo de saludarte y desearte a ti y a todos los auditores de la Gran Superandina unas felices fiestas patrias. Estoy preparando el pino para las empanadas. Póngale pino entonces, pues. Estoy preparando el pino para las empanadas. Y ya cocí los huesillos y los huevitos duros. A la tarde me pongo a hacer las empanadas. Un abrazo enorme para todos. Nos envía Susana Villagra. Que le quede todo riquísimo. Y tras el volante. Así que tras el volante nuestro buen amigo Héctor González también. Muy felices fiestas patrias para usted y todo el equipo. Muchas gracias. Eso. Vamos a saludar con mucho afecto desde Chile, desde los Andes, particularmente a Nuremberg, Alemania. Allá se encuentra don Valdemar Heine Clark. La información dice que don Valdemar Heine Clark y su hijo son los más chilenos que conocemos. ¿Por qué? Porque no sabemos el orden, pero uno nació el 18 y el otro el 19, tengo entendido. Así nos recuerda el profesor, pues, don Eric Holguín. Don Eric Holguín le pide saludo para don Valdemar Heine Clark y su hijo, porque están celebrando sus correspondientes cumpleaños allá en Nuremberg, en Alemania.

0: Eso, banda, me quitaron la vida nomás, caramba y samba. Pero después del 18, no, me pierdo las cuecas y todas las empanadas. El vinito tinto, el vinito blanco, que va pues la canelita, el mote con huesillo. Ay, tanta cosa rica, los anticuchos, en fin, los choripanes. Estamos con nuestra música a esta hora. Uy, está linda, qué bonita va, ¿la vio?
1: Linda.

0: linda va. Qué buena música, ¿no? Qué hermoso recuerdo del neofolclor y el folclor en general.
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0: Un puchito, ¿no? Un cigarrito, pero un poquito nomás, un poquito. No, buena canción esta, muy buena canción.

0: un solo cigarrillo, no más que uno, ¿eh? Hace mal para la salud. Ay, atención, un saludo grande para don Roberto, que hoy está de onomástico. Un saludo para don Roberto Castañeda, auditor nuestro. Páselo bien, pues, sí, porque lo celebre todo el Chile lo está celebrando. Don Roberto Castañeda, está trabajando él. Así que un saludo para este amigo Roberto, que tenga un lindo día, una linda celebración de su santo. Pórtese como tal, pórtese idem, como santito. Ah, no, este es un atentado. Es un atentado, siempre lo hemos dicho. Glorita Lira, ¿qué pasó, Gloria? ¿Qué pasó, Gloria? Nos manda una foto, no se imagina usted la cantidad enorme de lindas y doraditas empanadas que ella hizo. Ah, ¿para qué más? Pues unas muy felices fiestas patrias para todos los de la Superandina. De parte de Gloria Moyano, un saludo a mi familia Hernández Lira, Hernández Uribe y Hernández Becerra. Muchas felicidades, tiqui tiqui tiqui, claro, tiqui tiqui. Le quedaron lindas las empanadas, muy bonitas.
1: Voy a hacer un sí.
0: Ah, estamos casi despidiéndonos ya, casi despidiéndonos ya. Estamos ya casi en la última de las cuecas, digo yo. Sí, pues, ¿queda alguna por ahí o no? Espérenme un segundo, déjeme ver, déjeme revisar. Sí.

0: Llegó Santa Lucía, no vamos a toda cueca, ¿sabe? Para los considerando finales. No olvide algo importante en cuanto a qué atiende, qué no atiende. Las bencineras, obviamente, nos acogen al feriado irrenunciable, funcionando perfectamente. En cuanto al comercio, los supermercados y grandes tiendas y otros comercios deberán permanecer cerrados ambos días, 18 y 19. Excepciones hay: restaurantes, clubes, cines, espectáculos en vivo, discotecas, pubs, casinos. Ellos pueden atender ningún problema, sin ningún problema. Normal. Las farmacias de urgencia funcionarán con normalidad, mientras que las normales deberán cumplir con los turnos fijados por la autoridad sanitaria y las disposiciones del MinSal. Almacenes de barrio, tan buenos como los mejores del centro, pueden atender 18 y 19, claro que sí, pero atendido por su propio dueño, no que el hermano del amigo, no sé qué, no. En los feriados renunciables pueden atender y abrir sus puertas todos los almacenes que sean atendidos por sus propios dueños, el minimarket de la vecina y todo eso. Los supermercados, ¿hasta qué hora atienden hoy? Bueno, es importante que este feriado renunciable comienza hoy. Los supermercados podrán operar durante todo el día o gran parte del día, pero deberán cerrar sus puertas antes de las 9 de la noche. Por eso que los supermercados, algunos van a cerrar a las 7 y otros a las 20 horas, y ahí todo el mundo a sus casas. Pues, eso es. El domingo el comercio vuelve a la normalidad. Que lo pasen muy lindo, es nuestro deseo. Amigas y amigos, auditores nuestros, felices fiestas. Nos reencontramos durante el fin de semana y la próxima semana. Felicidades, muy buenas tardes.
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0: Nublado para esta tarde, nubosidad parcial para esta noche, la máxima va a llegar a los 30 grados, sí. La temperatura del momento acá la tenemos, estamos en la quemada. 29 grados con 7 décimas, humedad 23%.
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3: 12 del día, 58 minutos.
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0: Buenas tardes, 13 horas con 5 minutos. Iniciamos ya las informaciones a través de la radio Submarina. Luego iremos con el tiempo, preocupación por el tiempo, pero bueno, vamos a ver. La temperatura de hoy va a estar muy alta, 30 grados. Anda mucho ya veraniego por estos lados. Y comienza la fiesta patria. Sí, comienza en todo el Valle Aconcagua y en todo Chile. Y la fonda ya está lista para recibir a miles de vecinos y visitantes. Y salimos a recorrer los recintos para conversar con los fonderos sobre sus proyecciones y novedades y la gastronomía que marcará esta celebración. La información de Alejandra Galvez.
1: El ambiente dieciochero ya se siente con fuerza. Es que tras meses de preparación y el visto bueno de las autoridades, los fonderos proyectan una alta convocatoria durante los 4 días de fiesta. Esperan recintos llenos, beneficiados por el fin de semana largo y el masivo flujo de personas que ya se desplaza por las rutas de la zona. La meta es clara, recuperar la inversión inicial y celebrar en grande junto a la familia concagüina. Fondero Fonda Club comenta.
2: Esperamos la mejor recepción del público, esperamos que todo nos vaya excelente y obviamente tenemos los mejores productos, la mejor calidad y la mejor atención.
1: Luis Espinosa, Ramada, Nan Borrachos, dice.
3: Y se espera que el público venga. Hoy, este año no contamos con la fiesta del Guatón Loyola, pero ese público que viene al festival yo creo que va a venir y va a pasear más en la fonda, va a venir a conocer los puestos.
1: En un mercado competitivo la clave está en diferenciarse, mientras algunas fondas apuestan por grandes escenarios con bandas tropicales y folclóricas en vivo, otras optaron por destacar exclusivamente por la sazón de sus cocinerías y la atención personalizada. Silvia Hernández, de la ramada Las Negritas Picaronas, agrega.
4: Porque este es el mejor, este es los mejores jugos que hay en los Andes, frutas naturales, Las Negritas Picaronas. Somos conocidas en los Andes, ya tenemos nuestro local al frente de Fonasa, en O'Higgins. Así que ahí los esperamos y aquí estamos en el Full Tra, allá, y aquí estamos con comidas de importación. Tenemos arepas rellenas, arepas con carne mechada, arepas con queso y rellenas de pollo. Tenemos el plátano frito, el barraganete que le llaman ustedes.
1: Fondero Los Chanchos Locos comenta.
5: Hacemos ahí en el Patagual la chicha y el pipeño, el mejor de aquí de la zona. Puro, solamente juguito de uva. Así que traemos el buen pipeño, el buen terremoto a 2 luquitas, la chicha, el vaso de a medio a 2 luquitas, las micheladas a 2.500, las bebidas a 2 luquitas y otras promociones que van a estar llegando.
1: En cuanto al menú, las proyecciones de los fonderos no fallan. Los clásicos de la gastronomía chilena se llevarán todas las ventas. Empanadas de pino, el plato más demandado a mediodía y en las tardes. Anticuchos de carne prometen ser el acompañamiento preferido durante todo el día. Y los infaltables terremotos, el trago más preferido por el público para refrescar las jornadas. Fondero Fonda Club dice.
2: Obviamente lo que es el terremoto en esta fiesta no se puede dejar al lado. Tenemos los mejores terremotos y las mejores empanadas de pino que siempre van de la mano. Tenemos empanadas, brochetas de pollo, de vacuno, de cerdo y los mejores, por supuesto, los mejores terremotos, shots de tequila, tenemos piscolones, whisky, fernet, todo lo que el mundo anda buscando al mejor precio.
1: Miguel Espinosa, Ramada, Nan Borrachos, agrega.
3: Este año mi pareja quiso apostar a la fonda completa, es decir, tenemos la cocinería al frente y acá tenemos todo lo que es la parrilla. Entonces tenemos trago, vamos a tener tipeño, vamos a tener tragos tropicalín, tragos preparados, bebidas, para todo el público en realidad, para niños y grandes.
1: Todo está dispuesto para que el Valle de Aconcagua viva una gran fiesta. Los fonderos ya tienen las parrillas encendidas y las puertas abiertas para recibir a la comunidad en un ambiente seguro y festivo. Y reiterar que si toma, pase las llaves.
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0: Las 13 horas con 11 minutos, bueno, con el inicio de estas fiestas patrias, cientos de personas están desplazando desde muy temprano y lo harán durante todo este fin de semana largo por rutas, sectores rurales del Valle Aconcagua, en medio de celebraciones que también elevan los riesgos de accidentes, los delitos, los incendios, en fin. Ante este escenario, los organismos de seguridad y emergencia reforzaron sus equipos y entregaron recomendaciones para evitar que estos festejos terminen en situaciones que lamentar. La información es de Claudio Quijanes.
10: Con el inicio de las celebraciones de fiestas patrias, cientos de personas ya se desplazan por las rutas del Valle de Aconcagua y en zonas rurales, aumentando el flujo vehicular en las provincias de San Felipe y Los Andes y la conexión con la región metropolitana y la zona costera de Valparaíso y Viña del Mar. Ante este escenario, Carabineros reforzó los controles en las principales rutas, fiscalizando la velocidad y realizando pruebas de intoxilaser para detectar a conductores que hayan consumido alcohol y prevenir accidentes durante este fin de semana largo. El mayor Paul Vladimiro Harvey, comisario de Carabineros de Los Andes, habló de esto.
11: Estamos haciendo trabajo permanente en la ruta, sobre todo para hacer control no solamente de intoxilación, como bien dice usted, sino que también de control de velocidad, con la finalidad de garantizar de que todos los usuarios que ocupen las vías principales para concurrir no solamente acá a la comuna de Los Andes, sino que aquellos que también se desplacen a la zona metropolitana lo puedan hacer en completa calma y sin ningún peligro para los transeúntes y para ellos mismos.
10: Pero los riesgos durante estas celebraciones no están solamente en las carreteras. Las salidas al aire libre y los tradicionales asados también concentran la atención de los equipos de emergencia, especialmente en zonas rurales, cerros y sectores de camping, donde el uso de fuego puede generar incendios forestales. La vegetación seca y las condiciones de viento pueden favorecer una rápida propagación de las llamas, mientras que en los hogares, una parrilla mal ubicada o brasas que no hayan sido apagadas completamente también pueden provocar un incendio. El comandante del Cuerpo de Bomberos Los Andes Calle Larga, Miguel Lameles Mora, explicó.
12: El clima nos va a acompañar y eso obviamente va a permitir, ¿cierto?, la salida de gran cantidad de personas de distintas zonas rurales, agrestes y en condiciones de vegetación que nos permiten, digamos, que frente a alguna emisión tengamos algún incendio forestal. No obstante, también los incendios estructurales son también significativos en esta posibilidad, ¿cierto?, de desarrollar estas actividades de asado en las casas. Por cuanto también llamamos a la prevención, al autocuidado, a tener precaución respecto a los espacios seguros para realizar este tipo de actividades, ¿cierto?
10: La recomendación de las instituciones apunta finalmente a algo tan simple como evitar que una celebración termine en una emergencia. Si va a consumir alcohol, la indicación es no conducir y buscar una alternativa de traslado. En los espacios al aire libre, apagar por completo las fogatas y brasas antes de retirarse y mantener las parrillas en lugares seguros. Son medidas básicas, pero especialmente importantes en un fin de semana en que aumentan los desplazamientos, las reuniones familiares, el consumo de alcohol y las actividades al aire libre en el Valle de Aconcagua.
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0: Bien, son la 1:15 p.m. Vamos al ámbito policial porque Carabineros de la sección OS7 Aconcagua, en coordinación con la Fiscalía Local de San Felipe, desarrolló diligencias investigativas que permitieron concretar una orden de entrada y registro en dos inmuebles ubicados en calle Cardenal José María Caro, en la comuna de San Felipe. Como resultado de este procedimiento, fueron detenidas dos personas adultas, un hombre y una mujer, ambos chilenos, por su participación en el delito de tráfico de drogas en pequeñas cantidades. Durante el registro, personal especializado incautó 15 gramos, 700 miligramos de clorhidrato de cocaína, 6 gramos, 900 miligramos de pasta base de cocaína y 41 gramos, 200 miligramos de marihuana elaborada. Además, la suma de 88 mil pesos en efectivo y dos celulares. Los antecedentes fueron puestos a disposición del Ministerio Público, que instruyó que ambos imputados pasen a control de detención durante la jornada de hoy.
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0: Sentidas. La eterna pregunta, don Mauricio, ¿cuál es la mejor carne o las mejores cortes de carne para tirar a la parrilla? ¿Cuáles son estos cortes que usted recomienda para un buen asado?
1: Bueno, los cortes que uno recomienda normalmente es irse a la segura con un lomo vetado que viene con toda su grasita y que le da el gran sabor a un asado. Así que ese uno se va a la segura y está muy, con muy buen catalogado
0: con
1: todas las parrillas chilenas.
0: Y en segundo y tercer término, ¿cuál podrían ser?
1: ¿Qué otros? Bueno, normalmente uno empieza con una entrañita, que es un corte delgado, que está rapidito, para poder tapar un poquito el hambre. Y ya estamos con los otros cortes que, bueno, todos son especiales. Porque usted sabe, uno más magro, que es como el lomo liso y esas cosas.
0: Uno se da siempre por el vacuno, pero hay otros cortes, por ejemplo, en cerdo. ¿Qué cosas se podrían recomendar también para tirar a la parrilla?
1: Bueno, en cerdo tenemos lo que la gente también que usa para picar la malaya, y estamos con un buen costillar, y en especial todo, pero hay que tener una buena variedad, porque la longaniza, buena paciencia, estar con todo bien variado.
0: La paciencia es importante, don Mauricio, no tiene que llegar a última hora como que rapidito, tratar de hacer una carne, porque obviamente le va a quedar mala, ¿no? La paciencia, hacerlo con tiempo, programarse para aquello.
1: Esos son uno de los grandes secretos, po. La paciencia, la sal, una buena brasa.
0: ¿Carbón o leña?
1: Bueno, no, un carboncito o una leña de parra.
0: Ah, perfecto.
1: Eso está bien preparado, no hay problema. Tenemos que tener una buena brasa que esté parejita.
0: Exacto. Los asadores recomiendan ahora un carbón que es del quebracho blanco, que es más resistente, dicen, ¿no?
1: Claro, más duradero. Pero en realidad uno cuando prepara un asado está bien, siempre está preocupado del fuego y nunca nos va a fallar. Pues, lo que es el fueguito.
0: Usted nombraba recién, Mauricio, el lomo vetado y todo eso. ¿Se cometen siempre errores de sacarle todo lo que es la grasa y todo eso? Y no, pues, el secreto del buen sabor está en mantenérsela.
1: Claro, mantener la grasa para que tome todos los jugos que agarra de esa grasa con un buen sabor y permanece con buena textura y todo.
0: Claro. Sabor, textura y preparación, como que esa es la trilogía, ¿no? Para que quede un buen asado.
1: Sí, claramente. Así que estamos ahí todos, expectantes ahí, la gente, como decía usted, un lomo vetado, una punta picana, esos son buenos cortes para tirar a la parrilla, ¿no?
0: Exactamente. Estamos conversando con don Mauricio Eriza, propietario del restaurante Mina de Carne, un hombre que sabe de carne, pues, sin duda, ¿no? Ahora, ¿qué recomendaciones tiene usted para preparar cada corte? Porque cada asador como que tiene su secreto, que le echa la sal antes, que después la echa después, que le pasa la ramita de perejil con algún preparado, en fin, la temperatura de la parrilla, el tiempo de cocción, el punto de la carne. A algunos lo dan vuelta bien seguido, otros dicen, no hay que darlo vuelta tan seguido. Cuéntenos los secretillos para que quede bueno ese asado.
1: Bueno, para que tome todos sus juguillos y de eso todo muchísimo mejor. Es necesario tener, como te dije, la paciencia, tener una buena... en realidad, para que tome todas las carnes, tienen que tener prácticamente con pura sal, nomás, pues no es necesario tanto hacerle chimichurri y esas cosas, sino que con solamente sal y estamos ya con los sabores de las carnes y todo eso.
0: Y la paciencia necesaria, el fuego a punto, en fin... Hay una serie de recomendaciones para seguir, para lograr un buen asado y que todo el mundo quede conforme. ¿Carne nacional o importada, cuál recomienda usted?
1: Bueno, la carne de nosotros es bien buena, así que en realidad no varía mucho en que sea nacional o importada. Es una carne que nosotros estamos... La idea es tener toda una familia reunida donde pasemos bien, con responsabilidad, siempre teniendo ser precavido con

0: producto de lo que el manejo y esas cosas. Por eso lo primordial encuentro yo que tener un autocontrol en terminar las fiestas bien.
1: Recién le preguntaba carbón o leña y usted me respondió el carbón y la de parra anda muy bien. Ahora, otra pregunta, la gente siempre se pregunta, ¿carne comprada en carnicería o bien la carne envasada al vacío? ¿Cuál anda bien o ambas?
0: Bueno, ambas, porque si tú te das cuenta en estos tiempos tanto la demanda que prácticamente se agota la carne nacional. Entonces, uno con una carne al vacío no es mala, tienes varios cortes, hay cortes americanos, hay cortes que son bien blandos.
1: Exactamente, quisiera elegir entonces el corte. Por último, muy importante esta pregunta, don Mauricio, ¿cómo está preparado Mina de Carne para este fin de semana? Cuéntenos, ¿qué tiene preparado? ¿Qué ganchos importantes hay ahí para atraer a las personas?
0: Bueno, nosotros estamos preparados todas las fiestas para el horario de almuerzo de las 12 a las 6 de la tarde y tenemos una oferta especial en parrillada, tenemos un ofertón que va con un jarro de terremoto con una parrillada para 4 personas y con todo incluido, ensaladita, papa, pebre, pancito. 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
1: 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Entonces, un buen almuerzo ahí en Mina de Carne, un almuerzo con alta sobremesa, ¿eh? 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
1: Perfecto, don Mauricio, que les vaya muy bien, mucho éxito este fin de semana, que lleguen muchos comensales y que, bueno, que sepan que tienen buena carne, buenas cosas, hay buenos alimentos para pasar este fin de semana. Así que éxito.
0: De aquí lo estamos esperando a todos, que tengan buen fin de semana y aquí pues están en su casa para cuando quieran visitarnos.
1: 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Qué mejor.
0: Así es.
1: Muy bien, gracias, buenas tardes.
0: Ya, que este día está lejos, que estén bien.
1: Gracias, igualmente. Ahí estamos conversando con don Mauricio Ariza, propietario del restaurante Mina de Carne, ahí dando recomendaciones, qué corte de carne, cómo hacer un buen asado y después finalmente la oferta que tiene Mina de Carne para este fin de semana en ese local que está ubicado en la esquina, pues, de Rodríguez con Yerbas Buenas.
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5: Es la 1 de la tarde, 27 minutos.
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1: 25 minutos para las 14 horas y volvemos con las informaciones aquí en Superandino. Con el objetivo de reforzar conocimientos normativos y herramientas prácticas para el desarrollo de sus labores preventivas y de seguridad, inspectores municipales fortalecen sus competencias junto a carabineros. La capacitación estuvo a cargo del comisario de carabineros y reunió a funcionarios de San Felipe, Panquehue, Santa María y Putaendo.
18: A poco más de un mes de la entrada en vigencia de la ley número 21.802, que fortalece la institucionalidad municipal en materia de seguridad pública y prevención del delito, la Municipalidad de San Felipe, en coordinación con Carabineros, desarrolló una capacitación teórico-práctica dirigida a inspectores municipales de la comuna y de comunas vecinas. Felipe Olivares, director de Seguridad Pública, Municipalidad de San Felipe, dice...
19: Estamos en una inducción y clase de práctica en el marco de la Ley de Seguridad Municipal con el comisario de la Segunda Comisaría de San Felipe, que es el Instructor de Derechos Humanos, toda vez de poder entregar tanto herramientas prácticas, herramientas normativas, lineamientos, uso de bastón de esposa, todo esto en el marco de los estrictos derechos humanos, toda vez de poder entregar mayores competencias a los inspectores municipales que repercutan en un mejor actuar y un trato mucho más profesional en el marco de las funciones que hacen en la Comuna de San Felipe, desempeñando labores de prevención y seguridad.
18: La nueva normativa vigente desde el 12 de agosto establece un marco específico para el trabajo de los inspectores de seguridad municipal, reforzando su función preventiva y colaborativa y estableciendo nuevas disposiciones para el ejercicio de sus labores. Mayor Gonzalo Medina, comisario San Felipe, sostiene.
20: Partir por señalar que Carabineros de Chile es un actor coadyuvante dentro de este ecosistema de la interinstitucionalidad, y por sobre todo con esta nueva normativa que entra en vigencia a contar del mes de agosto y que dice relación con robustecer las tareas y el trabajo que desarrollan los inspectores municipales en cada comuna. San Felipe no ha quedado exento de ello y es por eso que hoy desarrollamos una capacitación teórico-práctica para poder potenciar las herramientas y los conocimientos de los inspectores municipales.
18: La actividad contó con la participación de inspectores de San Felipe, Panquehue, Santa María y Putaendo, con especial énfasis en una actuación profesional y en el respeto de los derechos humanos.
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1: Faltan 22 minutos para las 14 horas en la Radio Superandina. Y esto importa a todos porque el MOP anuncia negociación con concesionarias de carreteras para frenar alzas y bajar precios del TAC. Así es. El ministro subrogante de Ministerio de Obras Públicas, el MOP, Nicolás Balmaceda, señaló que se está negociando con algunas concesionarias de carreteras medidas que permitirían bajar los precios, no solo frenar el alza de los TAC en algunas rutas, sino que bajar los precios. Balmaceda comentó que nosotros estamos trabajando muy activamente respecto a esto. Ahora las tarifas no son iguales porque las tenemos bajo ley de concesiones. Tenemos 81 contratos y son contratos negociados hace ya 30 años y otros hace 6 meses. Por lo tanto, hay que tratar de unificarlos, aunque admito, dice, que es muy complejo. Vamos a ver cómo nos va, dice, con las negociaciones que sostendremos con las concesionarias que en este minuto son las dueñas de las carreteras en el país. Para este fin de semana hemos logrado por lo menos bajar algunos costos, el free flow y además el peaje Luca, y esto va a bajar un poco lo que es la carga económica de quienes se están desplazando por Chile durante estas fiestas. Faltan 21 minutos para las 14 horas. Más de 40 personas en situación de calle participaron en un operativo de salud realizado en el albergue municipal, donde se efectuaron controles preventivos, vacunación, atención dental y exámenes para la detección del VIH y tuberculosis. La iniciativa buscó acercar estas prestaciones a uno de los grupos que enfrenta mayores barreras para mantener un control regular de su salud.
22: Estar en la calle significa muchas veces quedar al margen de los servicios más básicos, partiendo por la atención médica. Para romper esa barrera, un operativo de salud integral se desplegó en el albergue municipal, permitiendo que decenas de personas vulnerables accedieran a exámenes preventivos, test rápidos y vacunación. La iniciativa movilizó a los centros de salud familiar de la comuna junto a la Fundación Salud Calle y estudiantes de la Universidad de Valparaíso, Campus San Felipe. Victoria Ayala, estudiante de medicina en la UB Campus San Felipe, dijo:
23: hemos podido estar con hartas personas, conocer diferentes realidades. Hemos estado con nuestro puesto de derechos y deberes de los pacientes y además de cómo acceder a la salud sexual dentro de la salud pública. Y también otro equipo estuvo ayudando a rellenar las fichas en el ingreso. Estas actividades yo las encuentro súper importantes porque nos ayudan primero a conectar un poco más con las personas, conocemos nuevas realidades y además nos ayuda a desenvolvernos a nosotros como estudiantes que al final vamos a nuestro espacio profesional.
22: Y el gestor psicosocial del programa Calle, Julio Malebrán, añadió:
24: los operativos de salud se vienen haciendo varios años en los albergues municipales de acá San Felipe, pero este año se ha dado la mayor relevancia como más macro poder abarcar ya temas como salud bucal, tener dentista que estén apoyando en este caso estos operativos que vemos que son esenciales para toda la comunidad. Hemos abierto las puertas del albergue, vuelvo a repetir, para todas las personas en situación de calle que quisieran ver una oportunidad y poder tener acciones en el área de salud.
22: Es que la incorporación de prestaciones odontológicas en terreno marcó un hito en la jornada, abordando una de las atenciones más difíciles de conseguir en el sistema público para quienes viven a la intemperie. La acción conjunta entre el Servicio de Salud Aconcagua y las distintas organizaciones buscó acortar la brecha de inequidad social, garantizando que el acceso a diagnósticos oportunos y tratamientos preventivos sea una realidad alcanzable para los sectores más desprotegidos. Julio Olivares, referente de participación social en el Servicio de Salud Aconcagua, comentó:
25: la relevancia de esta acción intersectorial es que precisamente se hace cargo de las inequidades que la sociedad va generando, específicamente con las personas en situación calle. Y en ese marco, nosotros como Red de Salud acompañado por los equipos del CEFAM San Felipe el Real, Segismundo de Iturra y el CEFAM de Curimón, estamos al servicio de las personas que siempre están al margen de la sociedad, como son las personas en situación de calle.
22: Y el director ejecutivo de Fundación Salud Calle, Miguel Arfagar, explicó:
2: la situación de calle es la mayor muestra de exclusión social, es una angustia para nuestra sociedad. Por lo tanto, es un problema grande y complejo, dinámico, cambiante, creciente, en que es imprescindible que distintos actores públicos, privados, de la sociedad civil, pongamos un esfuerzo conjunto y coordinado para abordar este problema. Dentro del problema calle, la atención sanitaria, el acceso a la salud, la preocupación por las políticas públicas para esta población vulnerable son un tema fundamental.
22: Superar la exclusión en la que viven los usuarios que asistieron al operativo requiere un trabajo constante que vaya más allá de una ayuda puntual. Por esta razón, la Red de Salud del Valle de Aconcagua proyecta dar continuidad a estas intervenciones en los centros de acogida. El desafío de los equipos en terreno es atender la urgencia, pero además construir alianzas permanentes que eviten que estas personas sigan invisibles.
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1: 16 minutos para las 14 horas en la Radio Superandina. Establecemos contacto a esta hora con el delegado presidencial provincial, don Ricardo Figueroa. Don Ricardo, buenas tardes.
5: Hola, muy buenas tardes, Jaime. Un gusto saludarlo y a todos los auditores.
1: Igualmente, muchas gracias. Usted ya ha recorrido toda la provincia, tiene un panorama, un mapa ya completo, claro, respecto a cómo se encuentra preparada la provincia de Los Andes para recibir precisamente estas fiestas patrias.
5: Sí, absolutamente. Tenemos un amplio despliegue con turnos reforzados, tanto de carabineros como de la PDI, para poder hacerlo, tanto los patrullajes preventivos como también los refuerzos que tienen nuestras dos fiestas más importantes que tiene la provincia, que por un lado está las fiestas de Cuatro Loyola, acá las fondas que fueron inauguradas ayer, y que hoy día en la tarde también son inauguradas las de Rinconada. Ah, estos dos puntos los hemos visitado, ya hemos hecho todas las fiscalizaciones de rigor, se cumplen con todos los requisitos, con toda la normativa, así que estamos muy conformes por el trabajo que han hecho los dos municipios, digamos, para llevar a cabo estas fiestas en una condición segura como queremos, que no queremos ninguna vía que lamentar, y muy por el contrario, tener un saldo muy positivo cuando terminemos ya hagamos el balance el día lunes.
1: Efectivamente, porque no tan solo hay que preocuparse de lo que sucede en la capital provincial, Los Andes, sino que todas las comunas tienen sus fiestas, entonces a todos hay que brindarle esa sensación de seguridad.
5: Sí, efectivamente nosotros también no descuidamos a los sectores, a los distintos sectores de la provincia, a los distintos sectores poblacionales, con los cuales también se refuerzan también los dispositivos de control preventivo que estaremos realizando durante las 24 horas de este fin de semana. Por lo tanto, son focos de atención distintas. Por un lado, cuidar la asistencia de las familias en forma segura a las grandes fiestas donde tenemos concentración de público, pero al revés, no descuidar todo lo que sea los distintos sectores de nuestra población que también merecen que sean resguardados y que obviamente tengamos también una condición de seguridad para poder celebrar en familia en nuestras casas, como muchas personas lo hacen. Así que simplemente hacer un llamado, estimado Jaime, a través de este medio, que el autocuidado aquí es muy importante, porque aquí todos estamos trabajando para que cuidemos a nuestra familia, a nuestros vecinos y vecinas, pero esto debe partir por el autocuidado, ser muy responsable. Si bien es cierto, ya es una frase que se repite año a año, si usted va a beber, no conduzca, y si conduzca, no beba. Eso es una premisa muy relevante, digamos, para no tener ninguna situación que lamentar y que las familias, digamos, disfruten en paz, en calma, en felicidad y con mucha prudencia
3: sin ningún desborde, digamos, este fin de semana hermoso que son las fiestas patrias.
1: Sin duda, don Ricardo, uno cuando habla de seguridad inmediatamente se va a las calles, a las carreteras, a los lugares donde hay fiesta, como en el caso de los Andes, Parque Urbano, pero tampoco se debe descuidar los barrios, las casas, porque claro, muchas familias salen de paseo o salen a la ramada, a la fonda, como se dice, y en su casa quedan deshabitadas y a merced también de la delincuencia.
3: Sí, queremos obviamente que no pase nada de aquello, por lo tanto siempre hacemos un llamado a los vecinos y vecinas a cuidarse. También tenemos que poder establecer que hay muchos sistemas de, hoy día, de alarmas comunitarias, de sistemas de seguridad también vecinal, que permite poder apoyarse. La política del buen vecino, esto también ayuda mucho, digamos, de ciertas casas que pueden quedar sin moradores, y poder ayudarse y acompañarse también con las redes digitales, que hoy día a través de los medios digitales pueden estar verificando las cámaras de sus barrios. Y en ese sentido, con los patrullajes que estaremos realizando con Carabineros, y además con el apoyo siempre permanente, y que agradezco mucho, de Seguridad Pública de los distintos municipios, permite también reforzar esta situación. Así que en esto cobra mucho sentido tanto la cohesión comunitaria que tiene la fiesta, la de la chilenidad, poder participar, poder juntarnos, poder celebrar, pero también cuidar de aquellos elementos, qué sé yo, que son exógenos a la fiesta y que de alguna manera a veces, tal como usted dice, son elementos favorables de los amigos de lo ajeno y que hacen pasar un mal rato y que no echan a perder algo tan bonito como son las fiestas del 18. Así que entre todo esto lo sacamos adelante, aún cumpliendo con lo suyo, con los refuerzos positivos, también a cuidar a nuestros hijos, a nuestros adolescentes, a dónde concurren, dónde están, en lugares seguros, porque también ese es un factor de riesgo que aumentan también con los distintos consumos que tienen las fiestas patrias. Así que también eso determina que la familia también tiene que protegerse y cuidar a los suyos de algo que es tan intrínseco de la juventud. Así que esto es una fiesta para todos, para la familia, en todos sus niveles, niños, adolescentes, adultos, adultos mayores, todos merecen pasar unos lindos días, que además también las condiciones climáticas nos acompañan, así que seguramente vamos a tener mucha concurrencia, tanto en la fiesta del Guatón Loyola, en el Parque Urbano, como en el Estadio Juan Bucarey de Rinconada.
1: Delegado, ¿no se ha detectado por parte de usted ningún anuncio de fiestas irregulares o ilícitas, parcelazos o cosas así, que se estén promoviendo por las redes sociales?
3: No, hasta el momento no hay ninguna detección de aquello. Nosotros hicimos una verificación preliminar con el equipo de contingencia, que estamos revisando todo eso y además también en las reuniones también de los comités policiales, verificamos claramente que aquello que no está autorizado, debidamente autorizado, es clandestino. Pero hasta el momento todo está en calma, en orden. También tenemos la certeza y la seguridad que no hay ningún otro tipo de permiso ni patrocinio, tanto las comunas que no realizan grandes fiestas como en San Esteban y Calle Larga, y por lo tanto todo aquello que esté en una condición irregular va a ser debidamente fiscalizado y obviamente va a ser debidamente cerrado el recinto. O sea, eso acá la ley se respeta bajo todo punto de vista, y obviamente también en términos de la justicia, que determina que aquellos que sí piden permiso, que hicieron las cosas como corresponde, a aquellos que no lo están haciendo. Debemos también particularizar, Jaime, que se me olvidaba, sí, también hay rodeos que también están debidamente autorizados y que son lugares de alta concurrencia y que cumplen con todas las normativas vigentes, y esos son los rodeos típicos tradicionales de ciertas competencias clasificatorias tanto los federados como los laborales, y eso también permite, digamos, que configurar que la oferta programática de nuestras fiestas son bastante variadas, bastante amplias y todas debidamente autorizadas, por cierto.
1: Muy bien. Lo importante es que salga todo bien, que el exceso de alcohol no redunde en accidente, algún tipo de enfrentamiento, confrontación y cosas así, y todos nos manejemos de la mejor forma posible para que sea una fiesta, realmente una fiesta de alegría, y que tengamos saltos positivos el lunes cuando hagamos los balances.
3: Ese es el espíritu, ese es el llamado de reforzar la conciencia de que no vale la pena de que un fin de semana termine en una tragedia. Así que, por lo tanto, eso significa ser muy responsable, muy consciente ya, y si alguien quiere obviamente disfrutar como corresponde, tomarse unos peguitos, disfrutar de familia, quédense en la casa. Claro. Y si sale, salga por los medios que hoy día existen tanto, que son las plataformas digitales de movilización, o que si tiene un familiar, pasar las llaves, no arriesgar absolutamente nada, porque no tiene, la verdad es que no tiene ningún sentido, y que eso finalmente sea, digamos, lo que manche esta linda fiesta.
1: Exacto.
3: Y así tener un saldo muy favorable y muy contento, digamos, todos que pudimos disfrutar como corresponde y dar buenas noticias también el día lunes.
1: Eso, toda la razón. Muy bien, don Ricardo, muchísimas gracias. Felicidades para usted y su familia también. Que lo pasen muy bonito y el lunes estaremos sacando cuentos. Ojalá que sean cuentas alegres en todo sentido.
3: Muchísimas gracias, estimado Jaime, también para ti y tu familia y para gracias. Toda la familia de la radio, ¿eh? Que lo disfruten mucho. Y también a cuidarse responsablemente.
1: Muy bien, muchas gracias. Buenas tardes.
3: Muchas gracias, buenas tardes.
1: Ahí estamos conversando en directo con don Ricardo Figueroa, delegado presidencial provincial de Los Andes. Atochamientos, exacto, de lo que están dando cuenta nuestros auditores. Hay unos tacos enormes, horribles, calificativos que están usando nuestros auditores. Por ejemplo, dice, Los Andes, San Esteban, tacos horribles. Y nos mandan fotos, sí, nos mandan imágenes de aquello por la... lo que es la circulación por la avenida Hermanos Clark, que tras el puente se transforma en la avenida Alessandri, en San Esteban. Avenida Argentina y Santa Teresa también colapsado, así que mucha paciencia por estos colapsos en el sector rural y urbano de nuestra provincia. Nos cuenta como a manera de ejemplo el recorrido, conectar San Esteban con Los Andes demora mínimo 30 minutos. Sí, 30 minutos, larga la cosa, bueno, larga la fila y lo demás. La paciencia, no sacamos nada con empezar a tocar la bocina, porque es imposible despejar con un bocinazo las calles o los caminos.
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1: Bueno, y para último, para el final, ya tenemos algo muy importante. La advertencia que le hemos estado dando toda esta mañana, y la vamos a reiterar, que apure las compras, porque hoy comienza el feriado irrenunciable. Claro, en efecto, los negocios, las grandes tiendas, el retail, los grandes supermercados van a estar cerrados mañana, como dice la norma, por feriado irrenunciable, pero el feriado comienza hoy. Depende del volumen, el tamaño del supermercado, la administración de cada uno va a fijar la hora de cierre para que no incurran en alguna situación, una falta que le provoque una multa bastante onerosa. Los supermercados, las tiendas, el retail contemplan horarios modificados para este día jueves 17. Y un cierre total para mañana viernes y el sábado. Los supermercados podrán operar durante parte del día, pero deberán cerrar sus puertas antes de las 21 horas. Por eso, la mayoría de las cadenas de supermercados prevé cerrar entre las 19 y las 20 horas a más tardar, aunque el horario podría variar dependiendo de cada establecimiento. Cada uno coloca la hora de cierre. Ahora ya sabemos, viernes y sábado completamente cerrado y van a volver a operar, abrir sus puertas el domingo en el horario de costumbre. ¿Qué pasa con el resto? Las bencineras, estaciones de servicio, trabajan normalmente todos estos días y siempre. En el comercio, ya le dijimos, respecto al comercio hay excepciones. Si bien los supermercados, las grandes tiendas no pueden abrir mañana, hay excepciones. Los que pueden atender son los restaurantes, clubes, cines, espectáculos en vivo, discotecas, pubs y casinos. Ellos no tienen ningún problema. Las farmacias de urgencia funcionarán con normalidad, mientras que las normales deberán cumplir con los turnos fijados por la autoridad sanitaria. ¿Y qué queda? Si falta una bebida o algo, los almacenes de barrio tan buenos como los mejores del centro, pero una salvedad, atendidos por sus propios dueños, los cuales también son fiscalizados. Si un negocio de barrio, el meal market de la vecina, el negocio de la vuelta de la esquina, es fiscalizado y no está siendo atendido por sus propios dueños, y sin embargo dejaron a cargo de esto a la prima de un amigo o algo distinto a los dueños, la multa también es onerosa y el cierre del local. En los feriados irrenunciables pueden atender y abrir sus puertas solo los almacenes de barrio, particularmente los mini market, que sean atendidos por sus propios dueños, los cuales también serán fiscalizados este fin de semana.
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1: Bien, terminamos las informaciones. Nos resta decirle y desearles a todos unas felices fiestas. Importante decir que hay actividades también religiosas. Por ejemplo, para hoy jueves hay misa en la parroquia La Asunción, 19 horas, por celebración de fiestas patrias, 7 de la tarde, por ejemplo. Hay muchas actividades en distintos puntos de nuestra provincia. Desearles, repito, a nivel familiar, a todos ustedes, felices fiestas. Y nos reencontramos el lunes, que ojalá con buenas noticias, que lo pasamos bien, que no tuvimos ningún inconveniente, que fuimos a las ramadas y todo perfecto, o si lo celebramos en casa, todo salió maravilloso. Eso esperamos escuchar el lunes. Muchas gracias, felicidades y buenas tardes.
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21: 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Esta es la hora.
8: Es la 1:00 p.m, 59 minutos.
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0: 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Esta es la hora.
1: Son las 2 de la tarde, 30 minutos.
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1: Son las 2 de la tarde, 59 minutos.
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2: Momento de revisar las informaciones de la hora aquí en su radio Superandina. El ministro subrogante del MOP, Nicolás Balmaceda, dijo que se está negociando con algunas empresas concesionarias de carreteras algunas medidas que van a permitir bajar los precios y no solamente frenar el alza de los TAC en algunas rutas. Balmaceda comentó que nosotros estamos trabajando muy activamente al respecto. Ahora, las tarifas no son iguales, porque las tenemos bajo la ley de concesiones. Tenemos 81 contratos y son contratos negociados, algunos hace 30 años y otros hace 6 meses. Por lo tanto, unificarlo es muy complejo, agregó. La Corte de Apelaciones de Santiago declaró inadmisible el recurso de protección presentado por el Club de Huasos de Peñalolén en contra de la clausura de la Media Luna ubicada en Avenida Diagonal Las Torres en dicha comuna. La medida, recordemos, fue impulsada por el alcalde Frente Amplista Miguel Concha luego de que el municipio verificara que el recinto funcionaba sin patente comercial, contaba con obras no regularizadas y se emplazaba en un sector catalogado de alto riesgo geofísico.
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2: ¿Cómo están? Muy buenas tardes, bienvenidos, gracias por acompañarnos aquí en Superandina 88.5 y también en superandina.cl en jornada de hoy jueves 17 de septiembre de este año 2026. Como siempre nos juntamos a esta hora para poder revisar mucha música, datos y también por supuesto información, además en el contexto de lo que implican estas fiestas patrias. No estoy solo hoy, me acompaña Andrés Urtubia, quien va a elegir la música a partir de ahora y hasta las 18 horas, como siempre aquí en su radio Superandina. Comencemos con música entonces. Muy bienvenidos.

Avanza la tarde en Superandina en este día especial. Mucha gente ya pensando en las fiestas patrias. Convengamos que hoy día ha sido una jornada marcada por las fiestas patrias. Convengamos que durante la semana ya ha habido mucho ambiente de fiestas patrias. Comienzan las compras, comienza también la esperanza de irse temprano del trabajo. Bueno, sí, la verdad es que además hoy, por ejemplo, hay muchos lugares en los que trabajan mediodía solamente, y así ha sido la tónica, o bien se van más temprano, ¿ah? Por ejemplo, acá en la radio, les cuento yo, hay poquísima gente a esta hora de la tarde, así que ya se siente el ambiente dieciochero, ¿ah? En muchos lugares también se juntan a compartir una empanadita hoy día, al mediodía. ¿Usted lo hizo hoy? Sí, bueno. Hay gente que se junta también, no sé, a tomar un vasito de chicha, tal vez una copita de vino, tal vez un vasito de bebida, ¿por qué no? ¿Cierto? Todo eso acompañado con una rica empanada. Bueno, eso ocurre siempre en los trabajos y hoy también ha sido tónica en diversos lugares de nuestro país, indudablemente, que imagino que fue de esa forma. También hoy día cierra más temprano el comercio, ¿eh? Ya también comentaremos de aquello en un momento más. Sigamos compartiendo música, avanza la jornada. Esta es su Radio Superandina en este jueves 17 de septiembre.

0: Son las 3 de la tarde, 21 minutos.
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1: Son las 3 de la tarde, 30 minutos.
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0: Oye, Montiel, se acaba de terminar la chicha.
1: Oye, hablemos con el chico Fuente para que entre el agua. El día 600 que tiene un menino.
0: Claro.
1: ¿Y vamos a ir para dónde?
0: Dale fumaraja aquí esto. ¿Ah? Dale fumaraja aquí el chico.
1: ¿Qué es lo que es eso? Ya, en la otra cueca me lo decís, mejor.
0: Listo.

Mucha compañía, buena música en Superandina en este día jueves, jueves fechado en 17 de septiembre de este año 2026. Atención también que ayer se inauguró la fiesta del Guatón Loyola, pero hoy comienza el show, hoy comienzan los espectáculos, hoy comienza lo que nos convoca, ¿cierto? La posibilidad de festejar y también de celebrar. Luego, a las 5 de la tarde, va a comenzar todo ahí con la presentación del Bafocla y su elenco infantil y prejuvenil. Más tarde, el grupo folclórico La Era de los Andes, son muy buenos ellos. También, más tarde, Latidos del Andes y la danza folclórica también presente en el escenario 2 de la fiesta del Guatón Loyola, en la parte sur del parque urbano, entrada liberada. Además, hoy el dúo musical Cal, que también ganó hace algún tiempo el Festival del Guatón Loyola, que se reagendó, recordemos, hoy también a las 21 horas, esto es para los que somos más lolos, ¿eh? DJ Naiko, que es buenísimo Naiko, recordemos que trae consigo toda la pachanga que le llaman ahora, ¿eh? Todo el baile en la jornada de hoy a las 21 horas, DJ Naiko entonces para mover el esqueleto. Además hoy tenemos a Joan Amor, que va a cantar a eso de las 22 horas aproximadamente. Joan Amor, que fue vocalista de la noche y el cierre con la banda Fuerza Bendita. Todo eso para la jornada de hoy, que se va a extender hasta pasada la medianoche ahí en el Parque Urbano Ambrosio O'Higgins, ahí con entrada liberada, ¿cierto?, en la fiesta del Guatón Loyola. ¿Qué pasará los próximos días? Ya se los voy a contar en este con ustedes aquí en su radio Superandina.

0: Son las 3 de la tarde, 45 minutos.
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1: Son las 3 de la tarde, 59 minutos.
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2: Momento de revisar las informaciones de las 4 de la tarde aquí en Superandina. Un robo con fuerza afectó a una asistente de producción de la Presidencia de la República en su departamento ubicado en la comuna de San Miguel. Según la información policial, la víctima tiene 44 años y al momento del atraco no se encontraba en el domicilio ubicado en Avenida Salesianos. Al llegar a su departamento se percató de que desconocidos habían ingresado por la puerta de acceso principal. Según dice el reporte policial, habrían sustraído joyas, una tablet, un notebook, una medalla de bronce con logo de presidencia y tres discos duros, uno de ellos con información secreta de la Presidencia de la República. Y en el contexto de fiestas patrias, Carabineros logró la incautación de una tonelada, o sea, más de 1,000 kilos de droga, que tenía como destino la región metropolitana y cuyo avalúo superaba los 11,000 millones de pesos. En total, 8 personas fueron aprehendidas, 7 colombianos con situación ilegal en el país y un chileno de 34 años con antecedentes penales. Todos quedaron en manos del Ministerio Público para su formalización de cargos, la cual se va a desarrollar durante los próximos días.
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Hemos pasado ya las 4 de la tarde de este día jueves fechado en 17 de septiembre aquí en la Gran Radio de los Andes en Superandina 88.5, también en superandina.cl. A ver, algunas cosas importantes. Hoy cierra más temprano el comercio, recuérdenlo. Mañana y pasado, 18 y 19 en nuestro país, son feriados irrenunciables. Por ende, el retail, el comercio grande, estará cerrado. Eso es súper importante. Tenemos 5 feriados irrenunciables en Chile. 1 de enero, 1 de mayo, 18 y 19 de septiembre y el 25 de diciembre. Por esa misma razón, les recuerdo, estará hoy el comercio cerrando más temprano. Aproximadamente entre 18:30 más o menos comienzan ya a cerrar las puertas, así que para que vaya temprano, aún es tiempo de hacerlo. Tampoco se desespere tanto, porque recordemos que el comercio de barrio, por ejemplo, el comercio del negocio de Don Juanito, de Rosita, de Don Mario, de Don Luis, en fin, va a estar abierto igualmente en nuestros barrios, así que tampoco se desespere. Así que si de pronto, no sé, le faltó mayonesa para las papas, o no sé, tal vez le faltó ensaladas, tal vez le faltó, un poquito de carne, en fin, todas esas cosas, bueno, seguramente uno las puede conseguir ahí en el almacén de barrio, también las bebidas. Entonces tampoco se desespere tanto en cuanto al cierre del comercio grande, el comercio de supermercados, que justamente hoy cierra más temprano. ¿Por qué? Porque 18 y 19 estará cerrado a propósito de ese feriado irrenunciable. 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

0: Son las 4 de la tarde, 21 minutos.
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1: Son las 4 de la tarde, 32 minutos.
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Avanza la tarde, les comentábamos recién respecto de lo que va a ser hoy la gran fiesta del Guatón Loyola, que va a iniciar a eso de las 5 de la tarde aproximadamente. Y les cuento de mañana, mañana 18 de septiembre, a la misma hora, 17 horas, la obertura a cargo del elenco juvenil del Bafocla, Ballet Folclórico Ciudad de los Andes. Luego, el conjunto de proyección folclórica campesina franco-chilena. Más tarde, Los Poderosos de Chile. A las 19:30 horas de mañana, se espera que actúe sobre el escenario 2 el grupo Crónica. Tiene buena música Crónica, ¿eh? Buena música, muy old school como se llama ahora. Después viene Juan Gonzalo Cuevas, nuestro queridísimo Juan Gonzalo Cuevas, con una propuesta diferente, muy muy distinta. Está participando, recordemos, en Yo Soy, ahí en el Perú, y le está yendo bastante bien a Juan Gonzalo. Luego, a las 22 horas, vamos a bailar, a pasarlo bien mañana con Puerto Basile. Y a la hora 23 aproximadamente, mañana, la Sonora Santa Cecilia, para bailar hasta la madrugada. De ahí les cuento el día 19 de septiembre, toda la tarde, desde las 15 horas aproximadamente, el campeonato de cueca inclusiva, que además es muy muy importante, se hace hasta durante harto tiempo, se ha hecho, quiero decir, y además trae consigo la posibilidad tan relevante de la inclusión. Eso nunca se nos puede olvidar. Más tarde, aproximadamente a las 20 horas del día 19, va a venir la música de El Reto de la Cueca. Luego, el Bafocla y su elenco estelar. A las 22 horas, las rancheras de la banda del Sheriff. Y a la hora 23 aproximadamente, la banda H3. Y el día 20 de septiembre, la obertura a cargo del Bafocla y su elenco adultos a las 5 de la tarde. Luego, Cantores del Alma con todo su folclor. Más tarde, Amores de Aconcagua. Luego vendrá la banda Escaleno y al cierre, a eso de las 20 horas aproximadamente del show, la Reina Isabel, que le ha ido fabuloso en diversos casinos, eventos municipales del país. Están rompiendo estas tres chiquillas, las, repito, Reina Isabel. Incluso más, el último gran evento fue en Punta Arenas, hace ya algunos días atrás, donde también fueron muy, muy bien recibidas. Así que eso en cuanto a nuestra fiesta, la fiesta del Guatón Loyola, que repito, comienza hoy en el Parque Urbano Ambrosio O'Higgins, dentro de un ratito más. Por cierto, también para que vayan ahí a darse una vuelta durante estos 4 días. Sigamos compartiendo música, sigamos con canciones, avanza la jornada. Estamos acá en su radio Superandina.

0: Son las 4 de la tarde, 55 minutos.
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1: Son las 5 de la tarde, 3 minutos.
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2: Momento de revisar las informaciones de las 17 horas aquí en Superandina. Tras 4 horas secuestrado, un hombre venezolano de 32 años fue liberado por carabineros en Puerto Montt de las manos de 2 colombianos que exigían el pago de una deuda por el arriendo de un servicio de aplicación. El operativo se gestó el pasado martes, cerca de las 19 horas, por parte del OS9 de Carabineros. Horas antes, la víctima, con residencia regular en Chile, fue forzada por los hombres a un automóvil marca Chevy, donde lo amarraron y lo llevaron por distintos puntos de esa comuna. En otro ámbito informativo, 15 de las 16 víctimas que dejó el trágico incendio que afectó el pasado viernes al hogar El Edén, en la comuna de Pitrufquén, han sido identificados por el Servicio Médico Legal y la Policía de Investigaciones. Hasta ayer, reporta la Austral de Temuco, se cotejaron 15 muestras con coincidencias de familiares y solamente restaba confirmar la identidad de una de las víctimas fatales. Si bien aún no hay fecha para la entrega de los cuerpos, el proceso ha avanzado más rápido de lo presupuestado y las familias pronto podrían comenzar con los respectivos velatorios y funerales de las víctimas.
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Hemos pasado a las 5 de la tarde ya. ¿Cómo pasa el tiempo? ¿Ah? Increíble, pero cierto. Atención también porque quiero contarles de actividades contempladas para este fin de semana. Por ejemplo, el día 19 de septiembre, la gran parada militar se va a desarrollar en el sector, obviamente ustedes lo saben, de la elipse del Parque O'Higgins. Pues bien, en ese mismo lugar, en la elipse del Parque O'Higgins, van a incluso a desfilar algunos representantes de nuestra zona. Y por lo mismo, luego se va a hacer la recepción. Este es un clásico. En los Andes siempre hemos tenido a bien la posibilidad de recibir a quienes han ya desfilado en el contexto de la gran parada militar en el Parque O'Higgins, en Santiago. Por esa misma razón, se espera que el día de sábado 19, aproximadamente 16:30, incluso hasta las 5 máximo, va a ser la recepción de las tropas participantes en la parada militar, donde en la Plaza de Armas siempre es por el costado de la calle Esmeralda. Así que ya lo sabe, si usted quiere recibir también, como mucha gente acá en la comunidad andina, a las tropas, a las fuerzas que han participado de la gran parada militar, pues bien, puede hacerlo este sábado 19, desde las 16 horas aproximadamente, en la Plaza de Armas de los Andes. Todo el mundo invitado también para que puedan acompañar esa clásica actividad. Sigamos compartiendo música, sigamos con canciones, avanza la jornada aquí en su Radio Superandina.

0: Son las 5 de la tarde, 26 minutos.
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1: Son las 5 de la tarde, 34 minutos.
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Poquito falta para que ya sean las 18 horas. Pronto tenemos el pasado meridiano, siempre con lo más importante ocurrido en el Valle de Aconcagua y el trabajo de nuestro equipo de prensa. Les quiero contar entonces, antes que ya vamos a comenzar a cerrar este programa del día de hoy, que hay actividades durante todo el fin de semana. Ya ha comenzado la actividad ahí en el Parque Urbano Ambrosio O'Higgins. De una u otra forma esto comienza tempranito, así que hoy la obertura a cargo del Bafocla, más tarde el grupo folclórico La Era de los Andes, luego Latidos del Andes, el dúo musical Cal, ahí sobre las 21 horas nos cambiamos un poquito el sombrero y la manta para presentar a DJ Naiko, luego a Joan Amor y al cierre Fuerza Bendita. Todo eso para la jornada de hoy, ahí en la gran fiesta del Guatón Loyola 2026. También hay actividades en la comuna de Rinconada. Como siempre en Rinconada, tienen también ellos sus ramadas, sus fondas. También tienen ubicación especial para el fútbol. Hay también un torneo muy especial de fútbol, justamente. Es como la Champions League, pero de Rinconada, la que se disputa también en estos días y en diversas series. Y también, por cierto, con el show ahí en el Casino Municipal de Rinconada de los Andes. Así que también imperdible lo que pasa en ese lugar. Hay harta diversidad de actividades. También hay un evento privado, tengo entendido, en San Felipe, ¿no? También ahí en la hacienda Quilpué, pero con venta de entrada. Ahí también se paga entrada. El Guatón Loyola no. Aquí no se paga entrada. Aquí todo es liberado en la gran fiesta. Así que, bueno, eso también para contarles a esta hora, cuando falta tan poquito para que sean las 18 horas.

0: Son las 5 de la tarde, 52 minutos.
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0: Y nos vamos, gracias por habernos acompañado. Volveremos con este programa, si Dios quiere, el día lunes. Sí, el lunes, en vivo y en directo. Antes, la tecnología hará que estemos más cerca. Ya, pásenlo bien, cuídense mucho, disfruten harto, a cuidarse también muchísimo. Por favor, si van a conducir, no tomen. Y si han tomado, no conduzcan. También, por favor, no consuma drogas si va a conducir. Sea responsable con usted, con los suyos y también con los demás. Los queremos a todos ahí el lunes también en la compañía y sintonía en la radio. Y esperamos que no pase nada complejo. Ya, felices fiestas patrias. Disfrútenlo. Chao, chao.
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1: 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Esta es la hora.
3: Son las 6 de la tarde. 3 minutos.
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1: Son las 6 de la tarde, 31 minutos.
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1: Son las 6 de la tarde, 56 minutos.
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5: Brindemos con alegría, con chichita mandarina. A esta hora improvisamos por Radio Superandina. Buenas tardes, buenas tardes, buenas tardes. A este especial 18ero de A esta hora improvisamos. No nos podíamos saltar este mes de la patria ni estas fechas tan importantes en este lindo programa. Ah, verdad que quería hablar de eso. Oye, ya. Estamos en... No, que teníamos que castigar al diputado porque estuvo dos semanas que no venía, así que nos dejó votado. No, pero...
6: Y eso que no empiezan las inauguraciones todavía.
5: Y eso que no existe. No, si ya partimos ya ahí donde don José Toro con la chicha presidencia. Oye, pero queríamos hablar hoy día de la patria. Queríamos hablar, hay muchos conceptos de patria, hay muchas, muchos se refieren a lo que es la patria. Y te quiero contar, mi estimado Nelson, que me preguntó un niño una vez qué lo que era la patria y qué significaba. Y la verdad es que me sorprendió bastante. Le dije muchas cosas, pero lo que finalmente le dije, que patria son muchas cosas buenas y bellas. Son las paredes de un barrio, en su esperanza. Es todo aquel cuando se aleja, pero la patria nunca va a ser aquellas que define los que oprimen a un pueblo. Y usted, mi estimado diputado, lo trataron de antipatriota y le han dicho muchas cosas. ¿Usted es un patriota, diputado? Nelson.
6: Hola, Cristian, ¿cómo estás? Muy buenas tardes. Saludar a toda la gente que está viendo ahora en vivo. Manden sus mensajitos nomás a través de Facebook. Y bueno, vamos a transmitirlo diferido porque todos entendemos que estamos en días complejos a propósito de las fiestas patrias. Y sí, soy patriota. Pero no de esos patriotas que creen que son patriotas porque simplemente andan con la bandera o cosas por el estilo, sino que porque amo al pueblo chileno. Y me preocupa lo que pasa con Chile, me preocupa lo que pasa con su soberanía, me preocupa lo que puede pasar, por ejemplo, con sus relaciones comerciales, me preocupa que venga un presidente argentino y nos trate como nos quiere tratar, que uno puede tener un juicio respecto de lo que son nuestros problemas, pero son nuestros problemas, son nuestras cosas, ¿ya? Y además que viene a meter el dedo en la llaga respecto de que son complicaciones que atañen y que no atañen a nosotros los chilenos y que profundice incluso esa herida en épocas complejas. Me preocupa, por ejemplo, que haya un gobierno norteamericano que señale que somos su patio trasero y que nuestro gobierno no diga nada respecto de ese tipo de declaraciones. Y es por eso que eso ha motivado que en conjunto con otras cosas más nosotros estemos presentando una interpelación que es... O no es otra cosa que convocar al ministro, a la Cámara de Diputadas y de Diputados, y preguntarle, ministro, ¿qué pasa? ¿Hacia dónde está orientada la política exterior de este país? ¿Qué es lo que vamos a hacer con estas declaraciones tan impertinentes, tan complejas que se realizan respecto de nosotros los chilenos? ¿Qué es lo que pasa con el Estrecho de Magallanes? ¿Por qué tenemos que aceptar, por ejemplo, que distintas altas autoridades militares o políticas en Argentina señalen que parte del Estrecho Magallanes es argentino? Me preocupa, por ejemplo, lo que pasa con este tema del escudo fronterizo que quiere generar Estados Unidos, donde no es otra cosa que subyugar a nuestras fuerzas armadas a las fuerzas armadas de Norteamérica. Es decir, me interesa Chile de verdad, me preocupa lo que está ocurriendo, y eso es lo que nosotros estamos mandatados en el Congreso para ser los representantes de esta preocupación, que estoy seguro que es la gran preocupación que tienen todas las chilenas y todos los chilenos. Fíjate, Cristian, que el 70% de los chilenos está de acuerdo con esta interpelación, porque los chilenos tenemos el legítimo derecho a querer saber qué está pasando con nuestro país, sobre todo en estas fiestas patrias. Entonces, ¿qué sacamos con tener los desfiles, el desfile militar, la fonda, la bandera, si en realidad, por otra parte, no se está defendiendo la soberanía, no se está defendiendo Chile como corresponde? Eso es lo que estamos haciendo. Y por eso que vamos a presentar una interpelación, y eso me ha tenido un poco ocupado. Estamos estudiando harto y esta interpelación va a ser el próximo 28 de septiembre, desde las 3 de la tarde, donde yo interpelaré al ministro de Relaciones Exteriores para que conteste estas preguntas, que no son mis preguntas, sino que son las preguntas de toda la gente. ¿Qué pasa? ¿Qué es lo que está ocurriendo con nuestro país? Es legítimo, ¿no es así, Cristian?
5: Sí, absolutamente, pero me gustaría preguntarte, Nelson, ¿qué pasa si alguien en la calle te pregunta, oye, ¿y de qué me sirve eso a mí? Porque usted tiene que explicarle qué le pasa a la gente, cuál es el sentimiento de lo que está pasando en realidad. porque claro, me van a decir, no, es que son temas que pasan en Santiago, son temas que pasan en cualquier otro lado, pero eso yo no, a mí me afecta en nada eso. Cuénteme, ¿cómo le cuenta a la gente usted eso? ¿Cómo
6: se lo explica? Primero es muy importante respecto de lo que es Chile propiamente tal. Si yo soy chileno, yo soy profundamente chileno. No de esos chilenos que creen que Chile es el barrio alto nomás, sino que chileno, que conoce Chile en todas sus facetas, además soy hasta de campo, imagínense. Yo creo primero que lo más importante es defender a Chile, ya su autonomía, su autodeterminación, que nadie nos pase a llevar, que nadie nos falte respeto. Segundo, hay cuestiones, por ejemplo, el Estrecho Magallanes es algo bien complejo, Cristian. Para los que conocemos un poco más de historia, sabemos, por ejemplo, que cuando fue la Guerra del Pacífico, nosotros en el año 1881 tuvimos que llegar a un acuerdo con los argentinos, porque si no íbamos a tener una guerra con tres países, no solo con Perú y con Bolivia, sino que también con Argentina. Y entonces eso obligó a negociar, y se negoció sobre la base de los que estaban muriendo en la Guerra del Pacífico, y obligó a entregar parte de la Patagonia, eso sí, con el hecho de que se entregara total y exclusivamente el Estrecho de Magallanes al Estado de Chile, a la nación chilena. ¿Y por qué es importante? Y esto es lo importante porque esto sí atañe en el bolsillo, en las oportunidades, en el crecimiento económico de nuestro país. Porque resulta que nosotros tenemos un corredor ahí, en el Estrecho de Magallanes, por donde pasan todos nuestros productos, pero no solo nuestros productos, sino que los productos norteamericanos. Es una línea de transferencia. Todo eso todavía hoy día pasa principalmente por el Canal de Panamá, pero el Canal de Panamá ya no da más abasto, porque hay una sequía en Panamá. Entonces eso ha disminuido la cantidad de agua, y eso hace que cada vez vaya tomando más relevancia, más repercusión, más importancia estratégica y geopolítica el Estrecho de Magallanes. Y eso tiene que ver con negocio, con la posibilidad de negocio. Y obviamente que si tenemos que compartirlo con otro país, eso dificulta la situación. Pero también, por ejemplo, lo vinculado al tema arancelario, donde, por ejemplo, nosotros tenemos un convenio, tenemos un tratado de libre comercio con arancel cero con Estados Unidos, y de repente al señor Trump se le ocurrió hace 2 años atrás subirlo a un 10%, y hoy día se le ocurrió subirlo a un 12.5%, y eso literalmente va a quebrar a la agricultura. Y se quiebra la agricultura, se cae el desempleo, hay desempleo, hay toda esa situación tan compleja en materia económica. Es decir, son tantas las cosas que están ocurriendo, Cristian, que no solo tiene que ver, y que por supuesto que es muy importante, con el tema de la patria, la simbología, la bandera, sino que también con el hecho de mantener la capacidad de tener decisión y determinaciones para mejorar la calidad de vida de la gente que habita en nuestro país. Todas, no solo algunos, sino que de todas y de todos.
5: Que el principal, la principal obligación de nosotros como funcionarios públicos, mejorar la calidad de vida de toda la gente. Yo creo, diputado, que es un tema bastante complejo. Deseamos que sea, pero lo mejor para los chilenos lo que está pasando, porque sabemos que son temáticas que no todo el mundo está enterado, y es importante que usted se las cuente, sobre todo acá a sus votantes, a quienes están acá en los Andes, en San Esteban, en Calle Larga, en Rinconada y en todo el Valle de Aconcagua, que sabemos que están siempre muy ligados a lo que es su persona. Así que qué bueno que les pueda contar esto y que le vaya muy bien. Mire que lo hemos visto harto en las noticias, en todos los canales a nivel nacional, ha estado contestando todo lo que está pasando.
6: Sí, Cristian, mira, yo venía pensando para acá, cuando venía en el trayecto, yo recordaba la época maravillosa de mi vida cuando yo era alcalde de Calle Larga. Y era tan bonito, y en esta época yo recuerdo que empezaba septiembre, y para mí el 18 era todo septiembre y parte de octubre. Iba al campo, compartía con la gente, era una vida linda. Y la vida y el destino me llevó a donde yo estoy ahora. Y yo creo que lo que tengo que hacer es defender y hacer bien, así como creo que lo hice también en Calle Larga cuando me tocó desempeñar otra función, tengo que hacer bien lo que estoy haciendo y dónde estoy. Y entonces yo quiero que la gente sepa que yo estoy defendiendo mi país. Incluso lo he planteado en estos términos. Mira lo que te voy a señalar. Esto ni siquiera, y así ha salido en toda la prensa, esto ni siquiera es contra el gobierno. Esto es en defensa de los intereses superiores del país. Porque yo soy chileno. Y tal como te señalaba anteriormente, nosotros podemos tener diferencias entre nosotros. Podemos tener complicaciones, visiones distintas de la ideología, de la política, de la economía. Pero nosotros no podemos aceptar que venga un presidente de un país extranjero a involucrarse en las decisiones que son nuestras decisiones, y que nuestro presidente, Cristian, que es el representante ya no solo de un sector político, porque él es presidente de todos y de toda la chilena, diga nada. Eso no había ocurrido nunca. Entonces, por eso que yo manifiesto mi preocupación. Ahora, yo lo he planteado en distintos medios, me han entrevistado efectivamente harto este último tiempo. Yo quiero señalar que no quiero ir a atacar al ministro. No quiero venir y hacer un espectáculo ni nada por el estilo. Pero es legítimo que yo le haga las preguntas que dice en relación con nuestro país, con nuestro futuro, con nuestra autodeterminación. Mira, este video yo creo que lo van a ver. Yo creo porque esto, lo que está ocurriendo, y cada palabra que yo estoy señalando hoy día, yo la estoy midiendo más que nunca, porque hoy día hay una situación donde va a haber un debate, en definitiva, entre el ministro de Relaciones Exteriores y yo, digamos, por el otro lado. Y yo quiero manifestar y enviarle la señal a través de este medio que yo no voy a ir a atacarlo. Pero es legítimo que yo, que soy representante, así como otros más, somos representantes de la soberanía popular, del tercer Estado, que son los verdaderos padres del concepto de nación en la Revolución Francesa, le preguntemos al ministro para dónde va nuestro país. Y el ministro en muchas oportunidades seguramente va a decir, mire, eso, diputado, no se lo puedo revelar porque son secretos de Estado que complican nuestras negociaciones. Y yo lo he dicho en todos los lugares, lo voy a tolerar y lo voy a aceptar, pero que tampoco se vengan a escudar en este famoso secreto para no ser expuesto a que sepamos los chilenos qué está pasando con nuestro país. Entonces, ¿para qué celebramos el 18? ¿Para qué comemos empanadas? ¿Para qué bailamos cueca si en realidad no sabemos si nuestro país está siendo bien dirigido, si está bien encaminado, si es que efectivamente tenemos la independencia que estamos celebrando estos días?
5: Temas muy importante. De hecho, acá hay un alguien que nos está viendo y dice, don Carlos Rojas, así es importante saber lo que está sucediendo. Gracias, don Nelson. Si la gente está interesada, está preocupada del tema, yo sé que van a hacer un intervalo ahora, un par de días, con algunas, uno que otro asadito, a pesar de que yo sé que usted va a pasar por alto el 18, así lo manifestó en el... Oye, pero qué poco serio, José Luis, nuestro invitado Fabián allá. Usted dijo que no iba a tener 18 porque iba a estar estudiando. Así que, no, bueno...
6: Ya, pero mira, fuera de broma, Cristian, tú que me conoces, yo creo que efectivamente, mira, yo creo que es muy importante lo que hizo el destino conmigo de ponerme frente a esta encrucijada. Porque tú sabes, los que están escuchando en la casa saben que hay muchas cosas de las cuales uno dispone uno, pero a otras que el destino te pone, y a mí el destino me puso acá. Tú crees de verdad, y con una mano en el corazón, yo estoy con la cabeza totalmente puesta en la interpelación. Quiero que salga bien. Y cuando digo que quiero que salga bien, no es que quiera ganarle al adversario. Quiero saber qué está pasando con mi país, que la gente sepa qué es lo que está pasando con nuestro país, que esto es importante, es muy importante en nuestras relaciones comerciales, en nuestra agricultura, qué va a pasar, por ejemplo, con nuestra, para la parte seria, yo sé que, pero para hacer pedagogía también, porque uno en la política tiene que no solo ir a buscar el voto, sino que también tiene que ir señalándole a la gente lo que la gente pasa y informándole a la gente, que la gente sepa. Chile es un país extraordinariamente rico en recursos naturales. Tiene tierras raras, tiene litio, tiene cobre, tiene todos aquellos minerales que son los más importantes hoy día a propósito del cambio de la matriz energética, de la robotización, de la inteligencia artificial. Por lo tanto, somos muy interesantes en ese aspecto. Y por lo tanto, como somos muy interesantes, no puede haber complicaciones en el futuro respecto de lo que son personas, corporaciones de otros lugares, de otros países, que invadan nuestras decisiones. Y lo que yo estoy tratando de hacer es que nosotros defendamos la soberanía de lo nuestro. ¿Para qué? Para que, así como ocurre con el cobre y así como ocurre con muchas materias que son básicas y fundamentales, eso pueda mejorar la educación, pueda mejorar la salud, pueda mejorar la calidad de vida de nuestra gente y no se lo lleven corporaciones extranjeras. Entonces, este tema que yo estoy planteando, y por eso digo que yo soy patriota de verdad, porque no solo por el tema de la simbología, sino que porque quiero que a mi país le vaya bien, que las riquezas de este país se le entreguen al pueblo chileno y a su bienestar social. Y por eso me considero patriota y por eso que considero que estoy haciendo un acto totalmente patriota. Y más allá de las bromas, yo soy una persona alegre, todos me conocen, pero en esta oportunidad tengo un desafío que es superior. Y ese desafío superior es defender a Chile. Más incluso, más allá, y vuelvo a decirlo, no como oposición. Esta vez no voy a ir solamente a atacar al gobierno, no se trata. Lo haré en otro momento, pero en esta oportunidad voy a ir a defender los intereses de Chile. Y eso es lo que un patriota de verdad debe hacer.
5: Bueno, deseamos que le vaya excelente en este desafío, diputado. Yo sé lo Mateo que es, sé lo que está estudiando, sé lo que está viviendo, porque lo hemos conversado mucho. Así que esperamos que sea una muy muy buen trabajo, una muy buena conclusión, y que nos contente lo que todos los chilenos queremos saber, y a través suyo lo vamos a preguntar. Ahora quiero invitarlo a que se ponga el sombrero. Hoy día vinimos de sombrero porque es nuestro especial 18ero. Usted me criticó porque yo traje un sombrero que no es chileno, me dijo. Pero hay una canción, no sé si ustedes se acuerdan, en el disco Buscando Chilenos 1 de Sexual Democracia, que hablaba de los años 90.
6: Se le cayó el carnet ahí.
5: Absolutamente. Pero yo le apuesto que mucho. Se llama Buscando Chilenos. E incluso cuenta que andaban en el campo buscando chilenos. ¿Y qué se encontraban? Se encontraban escuchando mexicanos. Por lo tanto, mi sombrero hoy día va en honor a estos viejitos que les gusta escuchar mexicanos. Pero bueno, la encontré, ¿no? La vendí.
6: Así, estos políticos. No, bueno, no. Yo te voy a decir qué fue más difícil: encontrar una chupalla para mí.
7: Eso sí que. Pero dime si no se me ve bonita.
5: No, es muy rescachado. Oye, pero quiero presentarlo hoy día a nuestro invitado porque. Queríamos hablar de tradiciones, queríamos hablar de folclore, y qué mejor que invitar a un profesor, a un folclorista, parte del grupo de la Franco-Chilena, parte del grupo La Era, que nos estuvo acompañando el sábado. Ahí nos vimos con mi estimado amigo allá en la fiesta de la cueca, la chicha y el charqui en San Felipe. Se ríe porque la otra vez me equivoqué en el nombre, metí al chancho, metí las empanadas y no tenía nada que ver en el nombre de la fiesta, pero sí, andaba por ahí. Pero hoy día quiero presentarles a mi estimado amigo Germán Valeria, que nos va a acompañar hoy día, y vamos a hablar de lo humano y lo divino, ¿no, Germán?
8: Hola, tengan todos muy buenas tardes, gracias por la invitación, contento siempre de hablar del folclore, cultura tradicional y de la escuela.
6: Tú sabes que con Germán lo conversamos antes, pero ahora lo digo en público. Con Germán fuimos compañeros de generación. Fuimos en el curso, yo iba en el D, tú ibas en el E, me parece.
8: En el F. No.
6: Así de estudioso.
8: Así éramos.
6: Bueno, con Germán fuimos
8: compañeros. Lo que pasa es que, disculpa, ahí uno en tercero después elegía...
6: Humanista.
8: Claro, humanista, y yo artístico, y en artístico había folclor. Y cuando llego a folclor... Lo habían cambiado por computación. Pero por eso estaba en el eje, porque los artísticos estábamos ahí.
6: Éramos compañeros en el liceo, en el Max Sala. Somos de la promoción que salió en el año 90.
8: Sí.
6: En el año 90. Y 90. Siempre anduvo con la guitarra, las payas, así que lo lleva en la sangre.
5: Yo al Germán lo conocí a través de mi hermano, que sí. Le gustaban las cuecas, y por ahí lo anduve ubicando de acá de Calle Larga. ¿Y usted, mi amigo Germán?
8: Yo soy nacido en Concepción.
5: Ah, digamos, de por ahí cerca.
8: Mi papá por trabajo llegó en el 69 casi, que yo fui a nacer a Concepción nomás, y al tiro va a Los Andes. Y después de casado nos salió casita en Calle Larga, así que somos de Los Andes, Calle Larga, trabajo en San Esteban. somos de la provincia.
5: Usted es de la provincia. Oiga, ¿usted trabaja arriba en campo de más abajo?
8: Mira, estoy trabajando ahora en escuelas rurales, que son Campo Alto, Campo Bajo, San Francisco, Fonsea, El Cobre, y la escuela grande que está en Ligeral, la Escuela Libertad.
5: Pucha, le faltó la guitarra, Diego, para que nos cantara el vals.
8: El vals de las escuelas rurales.
5: La escuela rural, pucha, qué bonito.
8: Fue bonito, ¿sabes? Pero eso lo hicimos en la pizarra, con los niños, con los profesores. Todas las escuelas íbamos creando. Los niños iban dando su idea al pizarrón, y de ahí fue saliendo ese vals de las escuelas rurales, que lo hicieron entre todos los niños y profesores de esa época.
5: ¿Y vas aprendiendo con los niños también tradiciones,
8: cultura? Uno aprende mucho. Mira, una de las cosas que yo siempre he dicho, y siempre lo he dicho como ejemplo, a cada uno le dice a un niño, oye, juntémonos el sábado a correr. Ya, por juntémonos. Pero en la escuela allá arriba uno le dice, juntémonos el sábado a correr. Ya, profe, es lo mismo. Acá yo me encuentro

0: Es muy bonita la vida esa, yo, Germán. Yo nací en los Andes, pero la vida también me llevó a Calle Larga y yo debo decir que yo me enamoré de esa realidad que tú estabas expresando. Y es muy bonito lo que ustedes hacen también, que no solo lo haces tú, por ejemplo, allá también en Calle Larga,
1: Juan Atilio.
0: Juan Atilio creó una canción que yo creo que identifica tan bien a los niños y a las
2: El
0: niñas
2: vals de mi localidad se llama,
0: que
2: allá
0: van,
2: de San
1: sí,
2: Vicente.
1: Los
0: Claro.
1: Silos.
0: Que van a la cordillera. Yo voy a, iba, lamentablemente hace tiempo que ya no voy, iba a la arriada de animales, a las bajadas de animales,
1: Al chalet.
0: al chalet y más arriba, incluso
1: También
0: hasta
1: fui.
0: llegamos hasta la laguna del
1: Del toro.
0: Toro. Hasta esos lugares he llegado, le echo de menos, entre paréntesis. Bueno, y Juan Atilio lo refleja muy bien. El otro día también salía un cantante, un músico que me gustó mucho, un profesor allá en el sur, que hablaba sobre los papás. Mi papá
1: Sí, los oficios.
0: de los oficios, que mi papá es telefonista, mi papá es agricultor, y lo iba cantando con los niños. Qué importante es cuando se produce esa
1: Sentido de
0: complementación.
1: pertenencia.
0: Porque así tal como dices tú, si no, ese niño o esa niña se siente importante, siente que sus papás son importantes, tienen una identidad, entonces con eso tú le entregas identidad. Y si no fuera, Cristian, por este valor que le entregan aquellos músicos, artistas, gente de la cultura, que lamentablemente hoy día quieren recortar, tiene que ver no con lo económico, tiene que ver con la identidad, con el sentido de pertenencia, de dónde
1: Sí.
0: somos y cómo nos proyectamos hacia el futuro.
1: Totalmente. Antiguamente las escuelas, mismo Campo de Ahumada, por ejemplo, el niño llegaba con un pollito acá, porque había solamente hasta sexto. Llegaban a San Esteban o los Andes como pollito, pero ahora allá también ha llegado de todo, también hay internet, también hay todo. Entonces ahora ellos se sienten orgullosos de su gente, como dice usted. Entonces eso significa también que ellos están conscientes que el sin el campesino el pueblo no come. Y el campesino es su abuelo, es su papá, es su vecino. Entonces, ellos se sienten orgullosos de ser como son y eso también nos enseñan a nosotros. Y eso también es hacer patria.
0: Eso es, Cristian, disculpa que te interrumpa.
2: Oye,
0: Es que a mí me motiva mucho porque recuerdo, por ejemplo, que cuando yo era chico, cuando a la gente le decían que eran guaso, era como
1: despectivo,
0: despectivo.
1: sí.
0: Y gracias precisamente a lo que hacen ustedes, Germán, y después hablemos de la franco-chilena, lo que están haciendo, dice relación con darle sentido de pertenencia y la gente ya no se siente así, todo lo contrario, se siente orgulloso de
1: Orgulloso.
0: provenir del campo.
1: Se respeta.
0: Se le respeta y se respeta a su papá, a su mamá, le da un orgullo. Yo creo que lo que ustedes realizan de verdad es muy bonito y ojalá que existan muchas posibilidades para proyectar el arte, la cultura popular, campesina, que estas cosas se defiendan y se
1: Defienden.
0: proyecten en
1: Mira,
0: el tiempo.
1: hoy día es 15. Está grabado, pero ahí estamos en vivo. Pero hoy día hubiese estado de cumpleaños, hubiese estado de. No, ya lo dijo yo.
2: Sí.
1: Hubiese estado de cumpleaños la maestra Margot Loyola Las Palas. Hoy día. Y por lo tanto, en el gobierno de la presidenta Bachelet se nombró Día Nacional de la Música Tradicional de Chile. Hoy día. Y hace años que venía la maestra, junto con Osvaldo Cáez y su esposo, porque quieren que haya un ramo de folclore y cultura tradicional obligatorio en todas las escuelas. Y todavía no pasa nada con esa.
0: Oye,
1: Ahí quedó guardado.
0: yo sé que me había comprometido, de ahí me callo, pero es que me recuerdo.
2: No.
0: Hablo por dos, así como decía
1: bien,
0: Ricardo.
1: Bien,
0: Hablo
1: bien, bien,
0: por
1: bien.
0: dos programas.
1: Bien, bien, bien, bien.
2: Bueno.
0: No, porque yo me apasiono y la Margot Loyola la trajimos a Calle Larga con Aldo, con el
1: Osvaldo Cáez.
0: Osvaldo Cáez, que se llama igual que el abuelo de mi compadre, de mi amigo. Y saludo a Rodrigo Silva, si está viendo. El
3: hombre de trabajo.
0: Tú sabes, Germán, que ese día cuando se promulgó esa ley, nosotros estuvimos ahí, cuando en Calle Larga
1: Sí.
0: se hacían
1: Yo
0: cosas
1: estuve en
0: importantes.
1: ese seminario que hicieron en Calle Larga.
0: Nosotros
3: Cuando
0: teníamos,
3: pasaban cosas buenas.
0: cuando se hacían cosas buenas, cuando éramos conocidos en Chile por cosas importantes, nosotros fuimos y la Margot Loyola, que ya en realidad no fue la Margot Loyola, sino que fue Osvaldo Cáez y su
1: Sí.
0: asesor, nos pidió que lleváramos gente de Calle Larga y que fueran con el atuendo de guaso. Y ahí fue un gran amigo también que falleció, Miguel Ángel León Pereira, Pichuncho le decían, y fueron a La Moneda, Guillermo González, todo eso, y estuvieron ese día Calle Larguinos, ya del campo, del profundo campo,
1: Sí.
0: en el día en que se instauró este día. Se me vino la recuerdo, tú me lo recordaste.
1: Sí, así que es importante que esto se vea de nuevamente, yo creo, para que sea un ramo obligatorio en la escuela, porque nosotros

0: muchos niños o gente se ve que son ajenos a nuestra que no son parte de la cultura tradicional. Y al contrario, todos somos parte de la cultura, nosotros estamos haciendo la cultura tradicional, los niños son el futuro. Entonces, eso que por lo menos San Esteban se está trabajando y se está haciendo de una forma vincular historia, matemática, lenguaje, vincular de todo un poco con la cultura tradicional y el folclore.
1: Oye, sí, voy a dar un par de saludos, porque tenemos que ir a la tanda comercial. Saludo a Jacqueline Paz, gran compañera de Curanilagüe. Buen programa, compañero, saludos desde Curanilagüe. Doña Daniela Inés Salinas, el mejor profesor Germán Valeria, de vocación, de servicio, de espíritu, de corazón, un ser humano con una esencia única. Lo quieren harto, estimado Germán. Nos vamos a una tanda comercial y seguimos conversando.

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1: Son las 7 de la tarde, 27 minutos.
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5: ¿Estamos a 15 o a 17? Ya, y dele. No, hoy día estamos transmitiendo en vivo por el Facebook Live del diputado Nelson Venegas, diputado, y por Radio Superandina, como todos los jueves hace ya un mes, ya, hoy ya más de un mes. Mira que bueno, como ha pasado rápido el tiempo en este programa, a esta hora improvisamos. Germán, delante te mencionaba al grupo La Era, que tuvieron que clarificar que no eran de San Esteban, que eran de los Andes.
6: Sí.
5: Y la Franco, Esteban, ¿eh? Sí, pues, sí. Y la Franco Chilena.
6: ¿En qué están los...? 41 años cumplimos con Franco Chilena.
5: ¿Y lo reconocieron como andino destacado?
6: Sí, nuevamente, pero ahora por trayectoria. Ya teníamos el año 2016 como andino destacado, y este año otra vez, pero por la trayectoria, los 41 años. Franco Chilena nace de la automotora Peugeot, que acá en los Andes, ¿no es cierto?, armaban los vehículos. Entonces todos dicen, ah, de la Renault. No, es la Peugeot, de donde se armaban los vehículos. Ahí había una rama de fútbol, de todo un cuento, deporte y folclore. Y en el folclore se arma este conjunto folclórico franco-chilena, pero con la característica campesina. Nunca hemos hecho centro, norte, Chiloé, no, siempre hemos tenido la misma característica para representar al campesino y representarlo en buena forma sin hacer caricatura de ellos. Al contrario, que se vean bien representados y que son chispeantes, son buena onda, son chinganeros, como dice la franco-chilena.
5: Oye, y parten siempre en atendiendo a las autoridades con una chupilca.
6: La chupilca, el desayuno escolar, sí, decía Luchito. Sí, pues, porque es parte también de nosotros, de la tradición del sur, del norte, de todos lados, existe la chupilca. El vinito con harina tostada y un poquito de azúcar. Y La Era, ya 28 años, La Era nace porque estaba en un festival de la trilla en San Esteban, y estaba Teresa Rodríguez, directora de los Chacareros Paine en ese tiempo, y dice, ¿pero qué es lo más importante de la trilla? La Era, ya, eso es La Era. La Era es lo más importante. Y ella nos bautizó como La Era.
5: Gran músico la Teresa Rodríguez, folclorista.
6: Una gran amiga, patroncita. Varias veces yo estuve trabajando con ella en Porotos con Rienda. Ella dirigía Porotos con Rienda San Bernardo, y yo iba a trabajar allá con ella. Y varias veces me llevó a los Chacareros y participé con ellos, así que orgulloso de haber sido parte en como parche, pero bien, participado bien. Con ellos.
5: Yo conocí a los Chacareros de Paine por allá por el 87.
7: Oy,
5: cuando había un solo Chacarero de Paine.
6: Uno solo, sí. Estaba Justino.
5: Estaba Justino, sí.
6: Justino,
5: sí,
6: me acuerdo. La María Cochina.
5: Sí.
6: Sí, muy bueno. Y también a Carlos Andes pertenecemos al taller, que significa canto sagrado, y son los que cantamos la misa a la chilena. En un principio lo crea Elio Santibáñez, con él creó las misas y todo. Y después, con todas las cosas que le ha pasado, no siguió con nosotros, pero el grupo siguió, la directora es Anaí Pache, así que ahí estamos con la misa a la chilena.
8: Qué bonito que recuerde a Elio y tantas otras personas más. A mí me vino un poquito de nostalgia de la época en que era alcalde, y me empecé a acordar también de la Rosa Laura, ¿te acuerdas? Rosa Laura, estaba la Angélica Mallea también,
6: sí.
8: Hacían actividad el Día del Guaso, era una actividad maravillosa, y nosotros la...
6: O sea, la Rosalía.
8: Rosalía.
6: Estuvo con nosotros ahora también en estas fiestas.
8: Y allá crearon el grupo Tradiciones, después estuvo el grupo Criollito en Calle Larga, claro. Tantas agrupaciones que se han formado en el devenir y que defienden, y yo cuando llegué a Calle Larga, Cristian, pensaba que muchas veces, como por ejemplo cuando ustedes hacen, sí, esas representaciones, la gente en el campo baila así, sí, en muchos casamientos, en matrimonios, todo eso yo lo he visto, y las cuecas,
6: con la cartera en la mano.
8: Claro, y con la
6: cuidando fada, a la guagua. ¿No?
8: Entonces, ustedes hacen una representación muy bella. Yo creo que, de verdad, ustedes hacen algo lindo. Los felicito, de verdad.
6: Muchas gracias. Hay tanta gente que ha trabajado en beneficio de nuestro futuro. Acá los Andes, los viejos que nos enseñaron a nosotros, el Casanova, el Quintana, el Cornelio Morales, son los primeros viejos que nos enseñaron a nosotros. La Mina Lazo, que fue la primera profesora que tuvimos nosotros en conjunto de profesores. Entonces, ellos fueron haciendo escuela. Y el que hizo más escuela para mí fue don Pedro Rodríguez.
5: Te lo iba a mencionar.
6: Pedrito, final, hermano mío, hizo escuela con los... yo creo que él me enseñó a la pedagogía infantil. Él fue extraordinario el tiempo que estuvo con nosotros.
5: Yo lo conocí en Tierra Andina.
6: Tierra Andina.
5: Conjunto, sí.
6: Lo que pasa es que nosotros formamos el Raíces del Folclor. Yeah. Porque en una radio amiga, Cordillera, había un programa que se llama Las Raíces del Folclor. Y nosotros queríamos llegar a esa radio y lo pusimos Raíces del Folclor. Después lo separamos ese grupo y formamos el Tierra Andina. Tierra, porque nosotros nos ayudaban un poco también Tierra Chilena de Santiago. Y por Tierra Andina, el Codelco Andina, nosotros admiramos el Codelco Andina ese tiempo. El grupo folclórico, lo dirigía Luis Casanova. Y de ahí empezamos a formar el Tierra Andina. Y la base del ballet folclórico, el Bafocla, la hace el Tierra Andina. La base musical y la base de baile la hizo el Tierra Andina, y con eso nace el Bafoc. Ahí está la base.
8: Qué buena, Cristian, qué buen programa. Sé que nos va a faltar tiempo. Podríamos. Claro, porque en el fondo no hay algún escrito, algún libro, porque en cada comuna también existen los grupos y hay toda una construcción.
6: Hay que hacerla.
8: Yo creo que, por ejemplo, hoy día nos están viendo 12 personas, pero yo creo que este programa que va a ser visto, escuchado el 17, yo lo recomiendo, tú tienes que recomendarlo, porque aquí está la historia, no solo de Franco Chilena, que hoy día es más conocida también, bueno, Bafocla, claro, etcétera. Tradiciones, criollitos, hay tantos grupos que es bueno que los vayan mencionando.
6: Sí, hay harto grupo. Ahora, todos estamos trabajando en la cultura tradicional, en reconocer a la gente de nuestro campo, en reconocernos nosotros como, ¿no es cierto?, que no solamente existe la cueca de campeonato, que es válida. Para la gente que le gusta esa cueca, es súper válida. Incluso es tan válida que el entorno de esa cueca es un hecho folclórico. Porque van con la canastita, van con el pancito, hay gritos, hay banderas, entonces ya se volvió un hecho folclórico el entorno de ese campeonato. Pero la única cueca que no nace del pueblo es la del campeonato. Pero yo, como baile, me dije, va a ser mi cueca, va a ser un sentimiento. La cueca no es solamente conquista. Porque iba a bailar con mi mamá o bailar con la abuelita, no la quiero conquistar. Pero si hay un sentimiento, dijo la maestra. Y yo creo que ahí la cueca, uno tiene que bailarla como la siente. Y así es la cueca. Si yo sentí la cueca, la bailé y quedé contento, cumplí. Esa es mi cueca. Es que lo otro es que, ay, que baila, que hace esto. No, no te fijes en lo demás. Tú bailas tu cueca, siente tu cueca. Eso es cueca.
8: ¿Te puedo hacer una pregunta, ¿sí?, así media difícil, incluso, que nosotros en las reuniones familiares las consultamos, a propósito de todo lo que estás señalando? Mi padre me cuenta que él tenía un tío abuelo y su tío abuelo y toda esa gente bailaban las cuecas.
6: ¿Sí?
8: Entonces, y las bailaban como las sentían, etcétera. Pero después se produjo esto de la demasiada estilización de la cueca.
6: Claro.
8: y que terminó haciendo que el que bailaba la cueca antes se fuera avergonzando, achicando.
6: Ah, yo no bailo como
8: él. Y dejó de bailar cueca. ¿Cómo podemos contrarrestar un poco esa situación?
6: Hay que la base sigue siendo la de escuela. Y a los niños no enseñarles la cueca campeonato, enseñarle cueca, como sienta. Haga un círculo, mueve los pies, dale recursos. Ni siquiera enseñar a bailar cueca, entregarle recursos. Tú puedes, que entiendan lo que tienen que hacer. Tú puedes hacer este desplazamiento, puedes hacer así, mover los pies, hacer esto. Lo que más te guste, tú lo vas armando cuando lo necesites, porque al final bailar cueca es un desafío. Un desafío depende con quién yo baile. Ah, se mueve mucho, me muevo mucho. Se mueve lento, me muevo lento. Eso es la cueca. Y yo creo que la base está en la escuela. Una vez fuimos a jurar un campeonato a Concón y un viejito bailaba, pero hermoso, un viejito ya 80 y tantos años, hermoso el viejo, y no ganó, po. Yo siempre me quedo, y ya me fueron a hablar conmigo y me dicen, pero ¿por qué no ganó? Oye, ha sido la cueca más linda que yo he visto, pero ¿por qué no ganó? Porque no hizo nada de lo que el campeonato le pide, hizo lo que su corazón quiso hacer, y esa es la cueca que vale. Campeonato es otra cosa, no le traigan campeonato porque le van a quitar su cueca. El que le guste el campeonato, hágalo. Y el folclore es dinámico, va variando, el vestido, el vestuario, no sé, las canciones, la forma de cantarlas. Ahora hay una polémica con la consentida.
5: Aquí decían que no era cueca.
6: Que no era cueca, que era una tonada. Ahora, ¿qué es lo que pasa? Que la cueca tiene una estructura, una cuarteta o copla, seguidilla, seguidilla y remate. Pero eso es una estructura general. Pero la cueca es tan amplia, que hay muchos estilos, cuecas largas, cueca
5: la no cueca sé, de 48 cueca. O 52, ¿cuál le gustan a usted?
6: Todas. Todas, la cueca larga, la cueca del balance, pero esa cueca de específica del que habla este caballero de la consentida, es porque tiene ella solamente por seguidilla, pero hay muchas cuecas que llegan así. De hecho, los grandes temas que hay, porque la estructura en métrica de la cueca llega desde España y llega con seguidilla, y nosotros le agregamos el IC, esa parte chilena. ¿Por qué? Porque es de 7 y 5, entonces cuando termina en 5 y la siguiente necesita que vaya en 7, tiene que repetir la de 5, ahí sí se convierte en 7. Pero es una métrica, pero hay otras cuecas que son, en ese caso solamente seguidilla. Hay otras cuecas que son octasílabas, son de 7 sílabas y así se van arreglando, porque se van arreglando con los ripes, los rellenos que le ponen al lado, pero es cueca.
8: Yo creo que es muy importante. Me hubiera gustado que tuviéramos un programa. Me alargué mucho, quizás, nos alargamos mucho en la primera etapa.
5: No, pero era necesario.
8: Pero era necesario porque estábamos hablando, sí, de Chile. Pero,
6: porque es parte de la patria.
8: O sea, es la patria. Sí.
6: Es que cada uno ve la patria desde su puesto.
8: Y mira, yo me recuerdo que una vez cuando estábamos allá trajimos a Daniel Muñoz y él nos regaló unos CD y nos regaló unos libros de la cueca chora. Sí. Pero la cueca chora no de la porteña. No, que no, también no. Como que
6: cueca se... urbana.
8: Este hablaban de la cueca de los bandoleros, porque fíjate que en la época cuando se produjo la explosión del oro allá en California, muchos chilenos iban en busca de un mejor porvenir allá. Y se iban a Valparaíso, como Joaquín Murieta, por ejemplo, y se fueron en barco y salían de Don Pancho, ahí por eso le dicen San Francisco, por eso a Valparaíso le llaman Don Pancho, y llegaban allá y entonces eran discriminados, obviamente, y se juntaban entre ellos los chilenos. Y los chilenos se protegían entre ellos y peleaban. Y eran choros. ¿Ah? Sí. Y eran con cuchillo, todo eso. Y hay una cantidad de cuecas que también tienen que ver con la defensa de esos, de esa gente que se fue para allá. Podríamos hablar de la cueca chora, sí, de la cueca porteña.
6: Pero
8: de
6: si tanta... la cueca es parte de nuestra vida. ¿La cueca es tristeza? Totalmente sí. Pues, ¿por qué? Porque es sentimiento. La cueca sola.
8: La cueca sola.
6: O sea, esa es una tristeza tremenda. De esa pobre mujer que está bailando con el pensamiento con su esposo que ya no está.
8: Que es desaparecido.
6: Claro. Ahora, está, por ejemplo, se murió la maestra Margot Loyola y el Osvaldo bailó al cajón. Se murió mi papá y yo le bailé al cajón. Se murió el Pedro, todo el grupo bailó, pero al cajón. O sea, es una cueca triste, pero es parte de la vida. La cueca de a los angelitos que se le hacía antes. Bailar al papá y la mamá y no tenían que llorar, sino que se iban a mojar la alita. La cueca está en todos lados. La cueca estaba en el circo. En la cueca del circo y se bailaba con una persona que estaba en el público o alguien que era del mismo circo y así terminaban los circos antes. Las cuecas vacían latinas en el norte, en una hilera, y cada uno tenía que agarrar algo de la fiesta. Un cucharón, una olla, en la garrafa, y con eso bailaban, y es parte de la fiesta, la cueca carnavalón, o sea, la cueca chilota larga, la de A3, o sea, la cueca está en todo Chile.
8: Eso.
6: Y está como se vive.
5: Sí, usted, esa es la cueca. La cueca, ya, vamos, dijiste distintos tipos de cueca. Yo creo que cambia, hay un quiebre un poco en el momento que Maiwenn empieza a cantar cuecas, estas cuecas romanticonas que le llaman, y que, llegó mi perspectiva, se desvirtúa un poco el último tiempo cuando empiezan a ponerle ritmo de cueca a cualquier canción. Ahí, al menos a mí, me choca un poquitito.
6: ¿Sí?
5: Soy muy tradicional para el tema de la cueca. De hecho, lo que yo bailo como cueca se lo aprendí a un viejito, a Don Diuje, que bajaba de la cordillera Nahuel Huta a vender aguardiente. Y me dice, no, usted baila como sureño. No sé si será como sureño. Bailo como el viejito que baila en la cordillera.
6: Cada uno tiene una mochila de enseñanza.
5: Justamente. Pero este quiebre que se produce, que fue demasiado notorio en un momento, yo respeto mucho a Maiwenn, su trayectoria, su historia. Entiendo que no está muy bien hoy día el tema con ella por tema de salud, después incluso de la muerte del tío Lucho. Pero después ya se desvirtúa o igual es válido.
6: Yo creo que es válido. Yo creo que es válido porque hay gente que sí le gusta y de una u otra forma igual inculca nuestra danza nacional y mucha gente lo sigue y gracias a que lo sigue bailando. Pero cada uno tiene que entender qué es lo que le gusta a uno y a dónde está. Insisto, en la cueca campeonato, vuelvo a eso, la cueca campeonato a mucha gente le puede gustar, pero no es la cueca del pueblo.
8: No, eso, ¿no yo
6: eso es? Pues, entonces yo tengo que bailar lo que a mí me guste. Y sentir lo que a mí me guste. O sea, si Los Cuatro Vientos mató con las chiquillas, está bien, pues, y que cante lo que quiera, es para ellas, pues. Pero yo sigo con las cuecas mías.
8: Yo insisto con ese tema, Germán. Mira, entre paréntesis, para que la gente lo sepa, Cristian Aravena también pertenece a una familia. Su padre, un gran folclorista de allá del sur, tiene un grupo. ¿Cómo se llama el grupo?
5: Quilantral.
8: Quilantral, así que por
6: de eso. De hecho, él estuvo director acá en el conjunto de la municipalidad.
5: De Valle Cordillera.
6: Sí.
8: Por eso que Cristian baila también la cueca, entre paréntesis. Sí. Bueno, pero. Volviendo al tema, a mí me complica un poco porque es maravilloso ver a los niños y a las niñas cuando bailan esas cuecas de campeonato y cómo zapatean.
6: No, sí, bonito.
8: Pero es casi.
6: Pero tienen que entenderlo ellos, sí.
8: Pero casi. ¿Cómo se produce eso para que la gente no crea que eso es solamente la cueca?
6: Educación.
8: Y ahí es donde están ustedes.
6: Educación,
8: ahí
6: es donde estos programas.
8: Donde
6: se arme el debate, que tengamos la visibilidad para enseñarlo. No solamente en la escuela. Porque en la escuela el profesor de educación física le enseña. Y a veces el profesor de educación física sabe bailar y a veces no sabe bailar mucho y enseña y se le enseña. Por ejemplo, lo mismo pasó con el cachimbo en el norte. Cuatro para allá, cuatro para acá, cuatro para allá, cuatro para acá. Y al final terminamos todos bailando iguales. Y no es tan así el cuento. Entonces, yo creo que el colegio, la escuela es la base de ir cambiando todo esto. El quien haga, quien puede hacer un taller de folclore, que sea alguien de verdad y que no porque aprendió a bailar cueca ya es profesor de folclore.
8: Oye, y una consulta, Cristian. ¿Cómo se está haciendo, Germán, en el ámbito de la educación? Como yo ya no estoy muy vinculado directamente, y ¿sigue existiendo esta rama en los colegios, ahora que pasaron a esta modalidad ¿cómo se llama? Los SLEP. ¿Se sigue profundizando? ¿Se generan espacios para que haya este tipo de cosas para que se profundice lo que ustedes realizan?
6: Mira,
8: ¿o se ha ido coartando un poco?
6: Claro, cuesta porque hay una cadena que no hay falta un eslabón al medio. Hay unas personas que saben de folclore, pero no saben pedagogía. Y los que saben pedagogía no saben de folclore. Hay el seminario que hizo Osvaldo Cadi acá en Calle Larga, sirvió mucho para los profesores. Y eso se tiene que seguir haciendo. En San Esteban lo hemos hecho porque confiaron en mí, creyeron en mí, y estamos trabajando esa parte, por lo menos en las escuelas que yo trabajo. Hacemos un taller de cueca, por ejemplo, en el Ligueral, y los niños bailan como ellos sienten, y se sienten orgullosos de bailar. Pero yo creo que falta, es que si no lo hacemos obligatorio no se hace nomás, no es necesario. Entonces yo creo que falta es que salga esa ley de que el folclore o cultura tradicional se haga. Y no solamente con la cueca, si tiene que ver con la artesanía, tiene que ver, ¿no es cierto?, con los bailes chinos. ¿Cómo el niño va a valorar un baile chino si no lo conoce? ¿Cómo va a valorar algo que no conoce? Los bailes chinos, el canto al humano, lo divino, como empezó él, a enseñarle a los niños qué es lo que es la guitarra traspuesta, qué es la guitarra campesina, y que es mucho más fácil que él aprenda una guitarra traspuesta y después pase a una popular. Porque es parte, y muchos dicen, uy, mi abuelo tocaba así, po. Mi abuela tocaba así.
5: Primera alta, segunda alta, tercera alta.
6: Claro, por la orilla. por la orilla, el transporte que es el mismo, por la Españolita o por Media Música, que le llaman también. Según don René Nostroza, el que sabe más de 40 se lo lleva el diablo. Sí. No hay que saber mucho tampoco.
5: Oye, quiero interrumpirlo porque hay saludos en la transmisión. Germán Paredes, sería bueno saber qué festejan el 18, y don Germán Valeria Guzmán, ellos saben la realidad de las escuelas de campo, si nos ha contado ya don Germán. Don Edgardo Antonio Donoso Cordero, grande Germán, y qué mejor que esos conductores del programa. Ajá, mira qué buena. Blanca Delgado, saludos para un gran amigo Nelson Venegas,
8: de allá,
5: y al estimado Cristian Aravena.
8: De Cabildo, la Blanquita.
6: Es una extraordinaria dirigente. Oiga, y ahí hay un cuento de escuela y compromiso. El profe Edgardo, hay que hacer un festival costumbrista, pero para la gente, para el sector. Y van de todos lados, pero ahí está lo más importante: la gente, la escuela, el sector, con su fiesta costumbrista. Llevamos cuatro. Y él es el gestor de esta fiesta. Así que ahí hay un cuento donde le damos el espacio toda la mañana a los niños para que presenten su presentación. Y después los conjuntos van a presentarse también.
8: Hay una complicación, Germán, Cristian. José Luis, que también está ahí en los controles, siempre acompañándonos. ¿Ah? Gracias, José Luis.
7: La voz de la conciencia.
5: El amigo del general.
8: No, íbamos tan bien.
6: Mejor no lo hubiese saludado.
8: La complicación de las actividades que realizan muchas veces las municipalidades, por ejemplo, las trillas, las festividades costumbristas, donde muchas veces. Yo lo hacía. Traemos a cantantes, por ejemplo, de otra música y de cumbia, todo eso.
6: Para
8: y eso
6: gente.
8: Y eso se tiene que hacer. Pero ¿cómo se hace la combinación perfecta también de manera tal que esas que son fiestas tradicionales, que son fiestas chilenas, no se transformen en definitiva en algo que vaya ocultando, que vaya dejando de lado la raíz propia, el núcleo de lo que dice relación con eso? Pues, por ejemplo, en la trilla tiene que haber, nosotros trajimos a Jorge Nostroza, trajimos a la...
6: Al René Nostroza.
8: A René Nostroza, ¿cómo se llamaba la señora? La
6: Mirta Iturra.
8: La Mirta Iturra, la traíamos
6: muchas veces. Que hoy día fue Premio Nacional Margot Loyola. Sí. Hoy día, la muy maestra. Bueno. Sí.
8: Entonces, para que no se desvirtúe también, que haya un espacio importante en estas actividades que se desarrollan principalmente en los meses de verano, estas actividades costumbristas, chilenas, etcétera, y no solo sea, y que tiene que haber, si yo lo entiendo, yo también lo hacía, que tiene que ser masivo, pero tiene que respetarse también ese rescate
6: es cultural. No hay que quitarle la importancia a lo nuestro. Es importante lo otro, bien, porque a la gente le gusta, pero démosle un espacio importante a lo nuestro, a nuestra gente, a la gente de acá, a la gente que viene de afuera, pero también hace folclore, cultura tradicional, que nos enseñen, que en estas fiestas a lo mejor hagan foros y que la gente pueda estudiar, si viene el René Nostroza, que haga un foro para la comunidad y aparte de actuar también enseñe, cuando le empezamos a visibilizar, ¿no es cierto? Empezamos a darle a la gente lo que ella también quiere. En ese aspecto, no dejarlo, como dijo usted, escondido. Uh-huh. Ya, que canten los conjuntos folclóricos de acá, listo, claro. Llenamos y después en la tarde es importante. No, hay que darle importancia a todo. A todo es importante. Desde la trilla, ¿no es cierto? Porque ahora yo creo que hay dos o tres trillas por aquí cerca que son naturales. La Troya, en Rinconada de Silva, donde va a cantar mi amiga la Tete Alarcón. Una cantora.
5: Nos está saludando la TT por acá.
6: Mira, justo.
5: Germancito, mi mejor profe. Estaba invitada también la TT, pero hoy día estaba con
6: todo. Sí, pero no pudo venir. Le cambió el turno. La TT está, ella pertenece a las cantoras de Chile, a nivel nacional. Uh-huh. Porque al final, ¿quién empieza cantando en nuestro país? Las cantoras. El hombre no tocaba guitarra, arpa, era mal visto. Pero después esto va dinámico el folclore. Pero las cantoras de Chile son muy importantes y se celebra el 14 de marzo porque ese es el día que natalicio de la Chabelita Fuentes, que era de la Morenita. Y ahí empieza todo un movimiento de las cantoras. Entonces, todo eso hay que visibilizarlo, todo. Las fiestas que hacen en el campo, las pichangas, los bailes chinos, los bailes chinos acá arriba en los Chacalles, que son muy distintos a la Cruz de Mayo que se hace en el sur. Allá salen a pedir, viste, la cruz. Sí,
5: el 2 de mayo.
6: Claro, el 2 de mayo. Entonces, en algunos lados, en Pilén, por ejemplo, le colocan un canelita o un pastelito y hay que darle una copla. Y si hace la copla, tiene derecho a sacar pastelito o canelita. Siempre quedan los pastelitos ahí.
5: Pura canelita.
6: Esos son hechos folclóricos que hay que mantenerlos, hay que ayudar a que se mantengan y no se pierdan.
8: Y a la gente le gusta. ¿Le gusta, Cristian?
6: Sí.
5: Oye, te iba a preguntar. Nosotros en los 90 Bueno, estaba mucho, muy enraizado esto. Enraizado todas las cuecas del concurso de la FENAC, la Federación Nacional de la Cueca, que es la que termina allá en Arica. Y estaban los conjuntos folclóricos un poco más invisibilizados, muy muy masivos los colegios, las escuelas.
6: Sí.
5: Pero llega un momento, creo yo, importante, que es cuando los tres graban el Amplag. ¿Y qué tiene que ver el rock con el...? Cuando cantan las cuecas de Don Nano Parra.
6: Porque hay,
5: entonces, hay otra, y ahí también línea, hay po. Sí, pero también hay un punto de inflexión de que los jóvenes sí, empiezan a escuchar cueca, creo yo, gracias
6: de la gente
5: a los
6: que
5: tres.
6: Ellos quieren,
5: claro,
6: que a ellos les gusta. Mire, tiene algo que ver, pero otra historia. Cuando se le hace el homenaje a Pedro Rodríguez en el Festival Costumbrista Carlos Sandy, que fue justo en pandemia, grabamos varios para hacer un programa online, pero también llegaron grupos de rock. ¿Y cuál era la gracia? Que Pedro le había enseñado a tocar guitarra a esos cabros. Entonces él, claro, no era solamente folclorista, también fue profesor de música, le enseñó a tocar guitarra, y esos cabros, aparte de aprender folclore, se fueron por el lado del rock. Osvaldo Cady era un rockero, le gustaba el rock and roll, y lo agarra la Margot Loyola, ayúdame acá. Entonces, la música está entrelazada siempre, totalmente, y si estos cabros fueron capaces de su rock, no dejarlo, no cerrarse en eso, sino que irse al lado de la cultura tradicional, del pueblo, de las cuecas, del folclore, porque tenían ahí un... Los Parra,
5: Roberto, el Lalo, todo, y todos. Entonces, los partiendo por la Violeta
6: visibilizaron, como la maestra Margot Loyola visibiliza la de Pascua, Rapanui, que le llegue a usted, digan, visibiliza a Rapanui, visibiliza el norte con el cachimbo, visibiliza a la mujer chilota. Ellos en ese aspecto visibilizaron nuestra cueca y nuestro canto con los chiquillos.
5: Bueno, yo me acuerdo cuando tuvo esta película y la serie también de Violeta se fue a los cielos.
6: Sí.
5: Salía en un momento cuando Violeta salía con su hijo Ángel a recopilar la casa de Esteban. Y yo me acuerdo que en algún momento acompañé a mi papá y a los bajos de Quiapo, cerca de Arauco, a grabar, a recopilar con dos señoras que eran ciegas, eran no videntes y tocaban guitarra y todo. Y ellas mismas decían: no, aquí estuvo hace un tiempo atrás la señorita Violeta Parra, la señorita Margot Loyola y la señorita Gabriela Pizarro grabándonos unas canciones. Había pasado como 30 años, pero ellas se acordaban claramente de cuándo habían estado ahí, y así daban a conocer el folclore, hacían a conocer las tradiciones, lo que tú haces con tus niños allá, porque me imagino que tienen mucho que contarte en cuanto a la tradición.
6: Mucho, mucho, mucho. Ahora, en esa película estuvieron dos personajes muy importantes de acá a la zona, don Juan Alfaro, estuvo en esa película de San Esteban, y Ernestito Salinas, que ya falleció, que era de Río Colorado, él era el que le cantaba a los angelitos. ¿Salieron en esa película? ¿Vieron de acá de nosotros?
8: ¿Sí? Mira. Oye, qué bonito el programa, Cristian. Qué tremendo invitado, Germán. Te lo agradecemos mucho. Yo, hay varios saludos, creo que los tienes que leer tú, pero cuando tú vas hablando de esto, yo voy pensando también, por ejemplo, tengo un amigo que se llama Felipe Urbina, que él se dedica, por ejemplo, al tema de los cueros, y él está haciendo lazos oficio todo el día. Entonces él va reconquistando y también está en un esfuerzo de recuperación de cómo se hace el lazo con los cueros, cómo se hacen las monturas, el apareo, etcétera. Sí. Qué bonito sería que se profundizara mucho más y que se le diera mucho más sentido y pertenencia y cultura a este tipo de cosas y que no se pierdan en el tiempo. Yo creo que es súper heroico lo que ustedes realizan, pero ojalá que nosotros las autoridades también profundizáramos. Yo creo que ahí tienen un rol claro. Nosotros generamos leyes y hemos generado, el otro día sacamos una ley de defensa del patrimonio, porque ahora, por ejemplo, casi todos los productos llegan de China, etcétera, entonces se va perdiendo el lazo. El lazo ya se está haciendo en China, bueno, no lo están haciendo los viejos del campo.
6: Mucho más barato.
8: Entonces, hay que ver cómo se hace legislativamente, pero los alcaldes, Cristian, tienen un rol fundamental. Yo creo que si algún día se te ocurriera, si se te pasara la idea, tiene ahí una tremenda misión que
6: realizar. Hay mucha gente que todavía sigue los oficios, por ejemplo, el queso cabra. Hay harto para allá, quesito cabra.
5: Me regalaron uno para uno en el día de las escuelas rurales. Y de la educación, bueno, estaba muy rico. Con un tinto.
6: Muy bueno. Y hay una señora que el marido hacía, cuando estaba el Sila, hacía las sogas con el cáñamo. Ella todavía hace esa soga, pero la hace con yute, exporta el yute, y él hace esa soga con las máquinas que tiene y todo. Y es parte de los oficios. Y sí, hay mucha gente que trabaja todavía con oficio de artesanía.
5: Se pasó un poco volando el programa, voy a leer algunos saludos. Gilda Valeria, si no es porque sea mi hermano, pero es tan lindo escuchar con la pasión que habla del folclore. Alejandro Pimentel.
8: Maravilloso, Pimentel.
5: Tremendo programa, saludos a Germán, Cristian y Nelson.
8: Tremendo músico también,
5: Pimentel. Hoy Fabián lo está viendo, ¿eh? Grande Fabián. Escuela San Francisco, hola amigo Germán, acuérdese que nosotros somos escuela artística que cultivamos el folclore.
6: Mira, ahí hay algo muy bonito, están tocando acordeón los chiquillos, y hay un trabajo porque comenzamos con metalófono, melódica, y ahora, porque para algunos, claro, la melódica, pero después el acordeón tiene que mover el otro brazo también, pues. Entonces los chiquillos están con el acordeón, ahí tenemos los campeones de cueca, y estamos enseñando a nuestros niños a bailar su propia cueca, están agarrando la guitarra, tienen petroglifo, hacen, o sea, la actividad que hacen en esa escuela son únicas, son de ellos.
5: Y la Tete Alarcón, su último saludo, dice, Miel y sus trinadas te envían todas las buenas vibras.
6: ¿Y quién soy yo ahí? ¿Te sabes quién soy yo? Miel y sus trinares, y yo soy la pizca de Merquén. Cuando estoy con ella, ahí le pongo la pizquita de Merquén.
5: Oye, ¿sabes tú qué? Se nos cumplió la hora y el José Luis me está censurando ya. A pesar de que José Luis hoy día tenía que venir con sombrero de guaso, porque era a esta hora improvisamos en versión 18ero, especial 18ero. No vino con el sombrero.
7: En el parque ahora.
5: Allá. Allá. Sí. Se va a ir a
6: el pituto para allá.
5: Vuelve al parque.
6: Qué bien, qué
5: a la
6: bien.
5: Fiesta.
6: Ahí, algo se hace.
5: A la fiesta del Guatón Loyola. Qué bueno, ¿verdad que hoy día es 15 y 17?
6: Claro.
5: Ya. Oye, sí. Germán, un segundo para despedirte, ya nos queda mucho tiempo, pero primero agradecerte porque estuviste acá.
6: Yo agradecido por la invitación, me encanta hablar de nuestra cultura, del folclore, de los niños. Todas las veces que ustedes quieran invitarme, vamos a estar acá para hablar de nuestra cultura.
5: ¿Cómo ahí tienes que venir con la TTS?
6: Sí, pues.
5: Para que cante.
6: No, sí, canta muy re bonito. La Pelela, le digo yo, no es que es la cantora.
8: Yo creo que lo que mejor sintetizó una persona que señaló ahí, que dice, parece que es tu hermana, que hablas con... Si ustedes hubieran estado, que están, quienes están viendo y quienes escuchen el jueves, Germán habla con la boca, habla con los ojos, habla con las manos, se le nota que él lo hace con una pasión infinita. Te felicito y ojalá que tenga mucho más trabajo en ese sentido, porque también, como empezamos en este programa, Germán, con eso estás defendiendo a Chile. Esa es la mejor manera de rendir un homenaje a nuestro país. Recordad que este programa va a ser, porque yo creo que fue súper bonito, fue súper interesante, se va a transmitir en Super Andina el próximo jueves a las 7 de la tarde, a las 19 horas.
5: Sí, un mensaje para Mauro Herrera, que dijo que lo iba a escuchar el jueves y lo estaba escuchando ahora, así que dijo que iba a estar los dos días con nosotros.
6: Oye, yo dar un saludo, porque yo creo que la base del Germán Valeria es mi mamita. Mamón yo, pero mi mamita del sur. Entonces ella también enseña todo lo que tiene que ver con las buenas personas del sur, y que lo traemos nosotros como familia. Mi viejo se nos fue hace poco, pero él cantaba, tocaba guitarra, era buena onda. Entonces, un saludo a la familia, a mi hermana. Yo soy el menor de mi hermana, así que...
8: No era necesario.
6: Y el gran saludo a mi señora, por supuesto, que la amo mucho.
5: Por supuesto.
6: Cumplimos 28 años de pololeo, así que estamos celebrando todavía.
5: Qué bueno. Oye, la Blanca Delgado otra vez nos manda saludos de Fiestas Patrias y la Escuela San Francisco. Saludos al gran amigo Nelson Venegas Salazar y el estimado Cristian Arabel. Saludos a la Escuela San Francisco.
8: Oye, no, mira, más adelante tú no lo vayas a leer porque es súper poderoso, pero dice saludos a la Escuela San Francisco. Dice saludos a Cristian, que cuando estuvo como autoridad provincial se acordó mucho de nuestra escuela. Saludos.
5: ¿Ah? Qué buena. Grande recuerdo. Oye, se nos acaba el tiempo.
6: Saludos al José, que la mamita está enfermita, así que harta fuerza, harta energía para él.
5: Un gran abrazo para él. Se nos acaba el tiempo, a pasarlo muy bien, con responsabilidad. Vamos a saber el próximo jueves si en realidad el diputado Venegas pasó un buen 18 o lo pasó estudiando. Así que, bueno, o en una de esas, estudiando también lo pasó bien. Así que, un saludo grande para todos y todas. A disfrutar, a zapatear harto, a tomar poquita chichita, comerse un pedacito de carne, no hace mal. Todo con moderación. Pásenlo muy bien en este especial 18ero de A Esta Hora Improvisamos. Que esté muy bien.
6: Muchas gracias.
8: Chao, que esté muy bien. Buen programa.
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0: Esta es la hora en Superandina.
1: Son las 8 de la noche, 2 minutos.
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0: Esta es la hora en Superandina.
1: Son las 8 de la noche, 28 minutos.
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0: Esta es la hora en Superandina.
1: Son las 8 de la noche, 58 minutos.
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9: 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Pero cuando el agua brota pura y cristalina de la madre tierra, más me gusta el vino. Me gusta el vino porque el vino es tinto y porque sale chorreando del uva, porque tiene sabor a campo lindo y a la negra buena moza que me gusta. Me gusta el vino porque el vino es bueno, porque lo saca el trabajo de la tierra, porque emborracha cuando uno está sereno y porque alegra cuando uno tiene pena. Me gusta el vino porque chicotea cuando uno anda del hacho por ahí y no se anima, cuando canta en la rodaja de una escuela o dibuja en pintitas la enagua de una china. Me gusta el vino por eso, porque es vino y porque está en el aro de la cueca, porque está en el descanso del camino y en la mesa querida de mi vieja. Me gusta el vino porque me hizo llorar no sé por dónde cuando salí a tomar una vez por ahí con los amigos y traté, me acuerdo, de mostrar que ya era un hombre cuando no se me secaba ni el ombligo.